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1: Son las 5:04.

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1: Son las 5:11.

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1: Son las 5:16.

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1: Son las 5:21.

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1: Son las 5:26.
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1: Son las 5:32.

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1: Son las 5:38.

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1: Son las 5:50.

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1: Son las 5:56.
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4: Hola, qué tal mis amigos, qué tal, cómo están? Muy buena tarde para todos. Bueno, pues ya estamos aquí, como siempre, en esta cita con el programa México en la radio a través del 550. Un placer llegar a ustedes. Como siempre, gracias por acompañarnos. Hoy lunes 5 de octubre, para felicitar a todas las personas que hoy estén de manteles largos, cumpliendo años, festejando su onomástico, celebrando algo en especial, ¿verdad? Nuestro deseo, pues, que se la pasen bien hoy este día, lunes 5 de octubre, iniciando la semana laboral, ¿verdad? Así que, pues, donde quiera que nos escuche, gracias, como siempre, por acompañarnos aquí en estas tardes con el sabor de la música mexicana, la música norteña y también con el sabor del mariachi, por supuesto. El teléfono para que se comunique con nosotros, 311-210-5889 y también 311-110-6467 para algún mensaje por WhatsApp. Ya sabe, estamos aquí a sus órdenes. Mi compañera Eiri Sandoval, como siempre allá en el control operativo de audio, que anda muy activa, mucho trabajo, ¿verdad? Sí, bueno, pues mucho trabajo aquí en Aztlán Radio. Así que, bueno, pues vamos a iniciar, mis amigos, sean bienvenidos. Vamos a escuchar primeramente a Lucha Moreno con esta canción que se llama Llegando a Ti.

0: Así escuchamos, mis amigos, la voz de Lucha Moreno con esta canción llegando a ti, aquí en el programa México en la Radio, una canción de José Alfredo Jiménez. Para iniciar el programa, Lucha Moreno y José Juan formaron un dueto, eran los papás de Mimi, una de las integrantes del grupo Flans. Mimi, una de las cantantes, aquellas chicas, ¿verdad?, de aquellos años noventas, que salió grupo Flans. Así que bueno, pues sean bienvenidos mis amigos aquí al programa de México en la radio. Saludos para Elba Soria allá en la cantera. ¿Cómo estás, Elvita? Te mando un saludo, gracias por escucharnos. Saludos también con mucho gusto a nuestra amiga la señora Marta Salinas allá de la cantera. Señora Marta, un abrazo, un saludo, bonita tarde para usted y también para su hija Elizabeth Guerrero allá en la cantera. Gracias por escucharnos, ¿verdad? Saludos a Lupita Zapata, pero en casita, que nos escuche, y también a su hermano Rodrigo Zapata, con mucho placer. Saludos a Macrino, allá en la colonia Moctezuma. Saludos a Víctor Maravillas, allá en Compostela. Buenas tardes, Víctor. Saludos, con mucho gusto. Espero que les haya llovido el día de ayer aquí en Tepí. Cayó un tormentón, marca Llorarás. Tremendo tormenta que nos cayó, ¿verdad? Pero bueno, no pasó nada. Así que, saludos. Saludos también a la señora Josefina Munguía Vázquez allá en Jalisco y a Marielena Bernal. Me da mucho gusto saludarlas y desearles que tengan bonita, bonita tarde. Con mucho gusto para mis amigas. Saludos también a la señora Mari García en el Tecolote. Buenas tardes, señora Mari. Y saludos también a Vicky, que nos escucha siempre por ahí en casita. Buenas tardes, Vicky. Saludos a Pili. Saludos a Mar de la Luz. Ahora se encuentra en Puerto Vallarta. Qué bueno, me da mucho gusto que esté allá al lado de su familia. A Miriam, con mucho placer también, allá en la bella ciudad, el puerto de Vallarta. Así que un saludo para ellas, cómo no, con todo placer. Y saludos también, quiero mandarle un saludo a la señora Magdalena Bernal, Spain. Un saludo, bonita tarde, señora Magdalena, para usted y su familia. Me da mucho gusto saludarlas. Igualmente un saludo a la señora María, ahí en la colonia Amado Nervo. Les mando un abrazo, un saludo con mucho gusto. Que tengan buen inicio también de semana. Saludos con mucho gusto a la señora Lupita. Lupita, que me escucha aquí cerquita. Le mando un abrazo con mucho gusto a su hijo Rosendo, allá en la bahía, que nos escucha también. Le mandamos un saludo con mucho placer. Saludos, ingeniero Martín Salvador. Gracias por escucharnos por Incasita. Igualmente, que tenga un buen inicio de semana. Vamos a continuar, mis amigos, pero antes tenemos una llamada telefónica. Buenas tardes.
1: Buenas tardes.
0: Buenas tardes. Lupita, ¿qué tal? ¿Cómo estás? Buenas tardes.
1: Pues aquí disfrutando.
0: Qué bueno, me da mucho gusto. Salud para tu hermano Rodrigo.
1: Más que nada, sí, ya le dije cuál canción es, pero... saludos para todos los que estén escuchando el programa.
0: Ajá.
1: Para la señora Julia de San José de Mojarra.
0: Sí, cómo no, Julia López, un saludo para ella.
1: Cata Mateo.
0: Buena tarde.
1: ¿Cuáles otras se me escapan?
0: Ajá.
1: Bueno, para todas ellas.
0: Sí, Mar de la Luz, que está en Vallarta ahorita. Sí. Está por allá con su hija, a Lupita García ahí en casita, un abrazo. A Pili. Sí. A Patricia Lorena Salazar, ¿verdad? Un saludo. Oye, ¿qué sería de Chanito Gutiérrez? Ya no supimos más, ¿verdad?
1: ¿Cómo?
0: De Chanito Gutiérrez, ¿qué sería de él?
1: Ya no se ha sabido nada.
0: Sí, ya no. Ojalá que esté bien, ¿verdad?
1: Pues ojalá.
0: Primero Dios, que se encuentre bien el Señor.
1: Es que muchas personas piensan que porque se les acaba la vida, se les acaba todo.
0: Se les acaba todo, sí, es cierto. Pero no, la vida continúa. Así es.
1: Y él, pues, en ese tiempo todavía veía poquito. Y
0: sí, ya sí, sí. Ya, ¿no? Sí, ojalá, primero Dios, que esté bien, ¿verdad?
1: Sí, ojalá.
0: Sí, primero Dios. Oye, ¿qué canción quieres escuchar, Lupita?
1: Luces de Nueva York, con Vicente Fernández.
0: Luces de Nueva York, con Vicente Fernández.
1: Es que a mí me gusta escuchar las canciones... Porque me las imagino, porque las vi en video. Uh-huh. Se imagina uno las cosas ya.
0: Sí, cómo no. Luces de Nueva York con Vicente Fernández. No, claro que sí. ¿Alguna otra canción que quieres escuchar?
1: Sí, cuál será buena.
0: ¿Cuál te gustaría?
1: Se me olvida. Una de Chelo.
0: Una de Chelo.
1: Sí.
0: Una canción de Chelo. Ok, sí. ¿Cómo no?
1: Cualquiera.
0: Todas están bonitas, sí, uh-huh. que canta Chelo, canta La Lámpara, ¿verdad? Mejor te vas y pues... sí. Tiene muchas.
1: Esa que no sé si se llama Ya Me Voy, en vez que así se llama.
0: Ya Me Voy. Ok, por ahí. Sí.
1: No estoy segura.
0: Muy bien. La voy a buscar y si no, pues te pongo otra, pero con Chelo.
1: Cualquier otra.
0: Ok, claro que sí, cuenta con ella, Lupita.
1: Sí, gracias.

0: Escuchamos, mis amigos, a Chuy Vega, los nuevos cadetes, Aquel Amor, aquí en México, en la radio. Qué bueno que nos acompaña, gracias, bonita tarde para todos, 311-210-5889, el teléfono a sus órdenes. Y tenemos llamada telefónica. Bueno, sí, buenas tardes.
1: Buenas tardes, don José Ramón.
0: Buenas tardes, señora. ¿Cómo está, mi reina?
1: Pues bien, bien, aquí escuchando.
0: Ah, qué bueno, me da mucho gusto escucharla.
1: Bueno. Sí.
0: Sí.
1: Bueno, con este teléfono, a ver si me complace con una canción.
0: Ajá, claro que sí, señora Chelo. ¿Qué canción?
1: Una canción de Antonio Aguilar, Al pie del cañón.
0: Al pie del cañón, ok. Uh-huh. Déjeme anotarle.
1: Voy a saludar a mis sobrinas que están para allá, para... Luego mi nieta también está para Villas del Roble.
0: Ajá.
1: Pues mis sobrinas y mi nieta que está allá.
0: ¿Cómo se llaman ellas?
1: Pues de ellas, no me acuerdo muy poco de ellas.
0: Bueno, pues un saludo, cómo no, allá en Villas del Roble.
1: Hola.
0: Saludos.
1: Se llama Denise.
0: Ajá.
1: Y luego mi Esmeralda.
0: Un saludo para ellas, cómo no, de su parte, sí, señora Chelo.
1: Goyita.
0: Sí. Ah, la señora Goyita. Sí, sí, le mandamos un saludo a la señora Goyita.
1: Y para todos los que les guste mi canción y para usted también.
0: Claro que sí. Gracias.
1: José Ramón.
0: Que tenga bonito inicio de semana, señora Chelo, ¿eh?
1: Sí, ándele pues, que Dios me lo bendiga.
0: Igual a usted, cuídese mucho.
1: Bye.
0: Ándele pues. Gracias por comunicarse, mis amigos. Avanzamos aquí en el programa 6:17. Siguen llegando mensajes. Se comunica nuestra amiga Chapis allá de Villa del Roble pidiéndonos una canción. Claro que sí, Chapis. Danos chance en su momento, ya sabes. Complacemos las peticiones que ustedes nos hagan. Y también un saludo con mucho gusto a la señora María Serrano. Le mando un abrazo. ¿Cómo está, mi reina? Saludos para usted y para su familia. Y también me pidió dos canciones: Busca Otro Amor con las Jilguerillas y Paloma Negra. ¿Cómo no? Con todo gusto.

0: gusto. Claro que sí. Saludos y bienvenidos aquí en esta tarde en el programa de México en la radio. Tenemos otra llamada telefónica. Bueno, sí, buenas tardes.
1: Buenas tardes.
0: Buenas tardes. Señora Mari García, buenas tardes.
1: Buenas tardes. Y ayer qué gusto que llovió, ¿verdad?
0: Ah, chulada. No, dormí a pierna suelta. Dormí como nunca, después del tormentón. Queríamos agua.
1: Pues nos dio Dios para llenarnos.
0: Para llenarnos, ha de haber dicho Dios. Pues quieren agua, ahí les va.
1: Arriba, aquí la
0: calle. No, no, las calles, oiga, ahí en mi barrio no se miraban las banquetas. El agua subió hasta arriba de las banquetas. Mucha agua.
1: Hubo feo y bonito porque no hubo.
0: Sí,
1: daños.
0: Pero no hubo daños, o sea, quizá algunos materiales, pero no hubo daños en personas, que es lo más importante. ¿Verdad? Ahogados y algo así.
1: ¿Me pone dos canciones, por favor?
0: A ver, dígame.
1: Carabela con Javier Solís.
0: Carabela, deja anotarle. Carabela con Javier Solís. Ajá, ¿y la otra?
1: Y la otra, Desde que Dios amanece, para mi hermana Lupita, para Lupita Zapata y todos los que me están
0: escuchando, ¿eh? Desde que Dios amanece.
1: Para Vicky.
0: Correcto, desde que Dios amanece con las hermanas Padilla.
1: Sí. Gracias, también saludos para ustedes.
0: Con las hermanas Padilla. Ok, claro que sí, con todo gusto, señora Mari. André. Saludos ahí a toda la familia, ¿eh?
1: Sí, gracias. Igual
0: que tenga buen inicio de semana.
1: Muy bien.
0: Se me cuida mucho, ándale pues, sí. Que Dios me la cuide. Hasta luego. Gracias por comunicarse, 6:19, rápidamente, de volón ping-pong. Vámonos con la siguiente, mi querida Eiri. Mucha chamba, vamos a escuchar al mariachi Centella, se llama Cruz de Madera.

Sí, señor. Así escuchamos Cruz de Madera con el mariachi Centella, aquí en México, en la radio 6 de la tarde, 22 minutos. Un placer llegar a ustedes. Gracias, como siempre, por acompañarnos de 6 a 7 en este bonito programa de música mexicana. Bienvenidos todos y gracias por sus llamadas telefónicas y también por sus mensajes que me han llegado aquí a mi WhatsApp. 6:22. Enseguida vamos a escuchar al dueto Amanecer con esta bonita canción, se llama Renunciación.

0: Escuchamos, mis amigos Antonio y Carolina, el dueto Amanecer, que nos acaban de cantar esta preciosa canción, Renunciación. Esa canción es de Antonio. Él escribió esta canción. Antonio era de acá, de Sonora, de Hermosillo, y Carolina de Guanajuato, de acá de la ciudad de Guanajuato. Antonio y Carolina, que formaron este dueto con muchísimas canciones escritas por Antonio y cantadas precisamente por el dueto. Tenemos las 6:26. Gracias por seguirnos acompañando, mis amigos, como siempre aquí en estas tardes en México en la radio. Teléfono para que se comunique con nosotros, 311-210-5889. O también, si gusta mandar un mensaje por WhatsApp, 311-110-6467. Bueno, nos vamos a mensajes.
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2: Son las 6:25.
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1: Muy bien, mis amigos, ya estamos de regreso para continuar con México en la radio en esta bonita tarde. Gracias por acompañarnos y gracias también por comunicarse con nosotros y pedir sus canciones. Bueno, pues la señora Lupita Zapata, a la cual le mandamos un saludo, y también para sus amigas y amigos invidentes, así como para quien está escuchando el programa de parte de ella, pues un saludo. Para decirle que no encontramos con Vicente Fernández, Luces de Nueva York, está con Gerardo Reyes, sí, ¿verdad? Entonces, con mucho gusto, señora Lupita, Gerardo Reyes, Luces de Nueva York.

Luces de Nueva York con Gerardo Reyes, aquí en México en la radio, acabamos de escuchar. Vamos a continuar con más música bonita. Y bueno, pues la siguiente también para nuestra amiga Lupita Zapata, ahí en casita que nos escucha. Gracias, Lupita. Salud para ti y saludos para todos los que nos están escuchando. La lámpara que canta Chelo. Adelante.

La lámpara nos la acaba de cantar Chelo y su hija Jenny, Yesenia Flores, que era su hija, no Jenny Rivera, no, para nada, es Jenny, así se le conocía también esta muchacha, hija de Chelo, que cantaba estupendamente, nada que ver, ¿verdad?, con lamentada Jenny Rivera, no, para nada, es más, Yesenia Flores cantó antes que esta, la Jenny Rivera. Así que bueno, pues hicieron dueto, grabaron juntas muchas canciones. Bueno, pues 6:38, vamos adelante con más música. La siguiente canción se llama Nuevamente Enamorado, que canta Manuel Ortega el Tejón, con un saludo para toda la gente de La Culebra, de parte de nuestra amiga Chapis, allá donde nos escucha, ¿verdad? Un saludo. Saludos también para Matilde Benítez, Raquel Benítez, Ana López y Eri Torres. Así que pues un saludo, cómo no, con todo gusto, y nos vamos con esta bonita canción que se llama Nuevamente Enamorado.

Ay, ay, ay, Manuel Ortega, el Tejón, nos acaba de cantar nuevamente Enamorado. Aquí en el programa de México en la radio tenemos las 6:42. Rápidamente nos vamos con las siguientes peticiones. Con el saludo para nuestra amiga Mari Serrano, María Serrano, que nos escucha allá en casita. Gracias, señora Mari. Un saludo para usted y también para toda su familia. Ella nos pidió la canción de Las Jilguerillas, Busca Otro Amor. Aquí está.

Busca otro amor, las jilguerillas, aquí en México, en la radio. Gracias por su grata compañía. 15 minutos faltan para que sean las 5 de la tarde. Continuamos. Qué bueno que nos pide canciones y gracias por acompañarnos. Bueno, pues la siguiente se llama Paloma Negra. Igualmente con las jilguerillas, con el saludo a la señora María Serrano ahí en casita. Un abrazo para usted y aquí está esta bonita canción. Con mucho gusto.

Paloma Negra, nos la acaban de cantar las jilguerillas aquí en México en la radio. Tenemos ya las 6:48 minutos. Rápidamente nos vamos con otra canción que nos pidió la señora Chelita, con el saludo para su familia, para sus primas, y un saludo a la señora Goyita. Claro que sí. Antonio Aguilar canta Al pie del cañón. Vamos a escucharla.

Al pie del cañón, nos lo acaba de cantar Antonio Aguilar aquí en el programa México en la radio. 8 minutos faltan para que sean ya las 7 de la noche. Rápidamente nos vamos con la siguiente canción que nos pidió la señora Mari García del Tecolote. Cómo no, con todo gusto, un saludo para ella y también para todas sus amistades, ¿verdad? Y nos pidió Carabela con Javier Solís y la vamos a escuchar.

Carabela, la escuchamos con Javier Solís aquí en México en la radio. 5 minutos faltan ya para que sean las 7 de la noche. Agradecerles a todos el favor de su atención. Ha sido un placer haber compartido el programa de México en la radio. Mañana, primero Dios, por aquí nos escucharemos de 6 a 7. Antes que de despedirme, quiero mandarle el saludo a la señora Magdalena Luna Spain. Ella me pidió una canción, lamentablemente por el tiempo no se la voy a poder poner, pero no se preocupe, mañana, primero Dios, le pongo Caminos de la Vida con los dos reales. Pero también le mando saludos a su hermano Ismael, a Rosa María y a Alicia Luna Spain. Un saludo, un abrazo, señora Magdalena. Le deseo que tenga una noche maravillosa, con la bendición de Dios. Cuídese mucho. Y nos vamos a despedir. Gracias por habernos acompañado. A nombre de mi compañera allá en el control operativo de audio, Eiri Sandoval, y su amigo en este micrófono. Y en la parte final, para todos ustedes, de parte de Mari García del Tecolote, échamela. Desde que Dios amanece.

0: Son las 6:58 minutos.
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1: Son las 7:05.

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1: Son las 7:09.
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1: Las 7:13.

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1: Las 7 con 20 minutos.
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2: Son las 7:26.

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1: Las 7 con 29 minutos.
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1: Las 7 con 33 minutos.

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1: Las 7 con 37 minutos.

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1: Las 7 con 40 minutos.
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1: Las 7:43 minutos.

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1: Las 7:46.

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1: Las 7 con 51 minutos.
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1: Las 7:54 minutos.

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1: Las 8 en punto.
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1: 8 con 4.

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1: Ocho, 8:10.
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1: Ocho, catorce.

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1: Ocho diecisiete.

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1: 8:20 minutos.
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1: 8:23 minutos.

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0: 833.
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1: Las 8 con 38 minutos.
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1: 8:41 minutos.

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1: 8:48 minutos.

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1: 8:51 minutos.
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1: 8:54.

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1: Ocho con 57 minutos.

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2: Las 9 con un minuto.
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1: 9-7.

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1: Son las 9:10.
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Nueve catorce.

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Tus sandalias están en su lugar. 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Ahora cada vez que lo veo, me refleja una figura con unas sombras profundas bajo mis ojos y unas arrugas que empiezan a amenazar mi rostro, el rostro que tantas veces acariciaste tú.

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1: Nueve, 17.

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1: Las 9:20.
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1: 9:24.

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0: 9:29.
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1: Nueve treinta y cuatro.

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1: Nueve treinta y siete.

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1: Nueve cuarenta y cuatro.

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1: Son las 9:55.

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1: Son las 9:59 minutos.
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1: Las 10:03.

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1: Son las 10:06.

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1: Diez dieciséis.

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1: 10:19.
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1: ...1024...

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1: ...1026...

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1: 10:37.

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1: Diez cuarenta y cinco.

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1: 1048.
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1: Diez cincuenta y tres.

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1: Diez cincuenta y seis.

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1: Ya son las 11:03.
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1: Ya son las 11:07.

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Once con diez. 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

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Son las 11:17.

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Son las 11:20. 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
1: Son las 11:23.

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Son las 11:25.

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0: 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Son las 11:30, 11:30.
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Once con 36.

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Son las 11:39. 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
1: Son las 11:42.

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1: Once cuarenta y seis.

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Las 11 con 49 minutos. 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
2: Con 54.

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3: La Estación Espacial Internacional desarrolla nuevas tecnologías de la mano del Centro de Investigaciones en Óptica. Los tratamientos contra enfermedades de la sangre evolucionan a través de células sanguíneas con mayor poder regenerativo. El telescopio Webb supera sus propias expectativas y alcanza la etapa de calibración fina.
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6: Qué gusto que nos acompañe nuevamente en Más Ciencia. Los saluda Enrique Ansúrez y como cada semana les haremos llegar a través de las ondas electromagnéticas hasta su receptor de FM los avances más recientes en el campo de la ciencia y la tecnología y por supuesto todo lo que hacemos aquí en nuestro Instituto Politécnico Nacional. Los invito a que se pongan en contacto con nosotros a través de nuestras redes sociales en Facebook, Twitter e Instagram en Radio IPN Oficial. Y recuerde que también ya nos puede encontrar en TikTok. Síganos, por favor. También puede llamarnos a cabina al 55 56 24 20 12. Recuerden que de igual manera nos pueden escuchar en nuestra página web en www.radio.ipn.mx, donde también podrán escuchar en formato podcast todos nuestros programas que producimos aquí en Radio IPN 95.7 FM. Recuerda que la ciencia también es noticia. ¡Comenzamos!
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6: Tuve la oportunidad de participar en los foros de creación de la Agencia Espacial Mexicana. Y dentro de estos foros hubo gente que empezó a expresar ciertas dudas sobre por qué invertir en el desarrollo aeroespacial en nuestro país. Y una pregunta bastante interesante fue la de una persona muy humilde que se ve que venía del campo y tenía otro tipo de necesidades y decía, ¿por qué vamos a gastar en cohetes que vayan a la luna si lo que necesitamos es maíz para poder comer? Bueno, ahí se le respondió a la persona que poner satélites, supongamos, en el espacio nos podía ayudar a cómo visualizar en el terreno, cómo poder sembrar de una manera pues más óptima, también cómo aprovechar el agua y en qué momento sembrar de una manera adecuada. Y esto le ayudó a entender la importancia de invertir en ciencia y tecnología y por supuesto en el desarrollo aeroespacial. Invertir en el desarrollo aeroespacial es bastante importante, ya que usted en su vida cotidiana tiene los resultados en sus dispositivos móviles, en algún material, en algún tipo de comida, sí, alguna de estas sopitas instantáneas que usted come en momentos de emergencia que no tiene tiempo para comer, pues bueno, son desarrollos aeroespaciales. Y la Estación Internacional Espacial es un gran laboratorio en donde se hacen prueba de materiales, medicamentos, también cómo se puede sembrar plantas en el espacio por si ya empezamos a expandirnos en todo el sistema solar. Y la tecnología que se produce pues tiene muchos beneficios para nosotros y sobre todo da derrama económica. Le platico que el Centro de Investigaciones en Óptica, o CIO, que es un centro de investigación del Consejo Nacional de Ciencia y Tecnología, desarrolló un modelo de termodifusión con el cual se podrán desarrollar diferentes estudios para el desarrollo de nuevos materiales. Vamos a escuchar de qué se trata este desarrollo tecnológico del Centro de Investigación en Óptica.
3: Científicos mexicanos, a través de la Estación Espacial Internacional, realizan exploraciones constantes respecto a los fenómenos que rodean al ser humano. La termodifusión fue uno de los temas recientes y para complementar la explicación de este suceso, han utilizado métodos desarrollados en el Centro de Investigaciones en Óptica, CIO. La difusión es un proceso donde una sustancia se transporta de una zona de mayor concentración a otra de menor concentración debido al movimiento de sus moléculas, y está presente en la cotidianeidad como en la preparación de alimentos, la mezcla de bebidas y en otros procedimientos del cuerpo humano. La termodifusión es cuando existe una diferencia de temperaturas. En la mezcla de materias, por ejemplo, las partículas se dividen para transportarse a diversos lugares, dependiendo si estos son fríos o calientes. Su análisis es de suma importancia para aplicaciones sobre hidrocarburos, medicamentos, sistemas biológicos y más. En la edición del 15 de febrero de 2018, la revista Microgravity Science and Technology dio a conocer los resultados de una investigación particular sobre este tema que consistía en mezclar agua, etanol y trietilenglicol, llevada a cabo en la Estación Espacial Internacional para eliminar el efecto de la atracción de la gravedad en el proceso. Y debido a la dificultad que representaba el que los líquidos fueran transparentes y los movimientos no se percibieran con claridad, se utilizaron técnicas ópticas apoyadas de luces, pues son una herramienta utilizada comúnmente por su capacidad de resaltar el objeto sin destruirlo o tocarlo. Para estudiar la termodifusión al variar la temperatura, se utilizó una cámara de 2 megapíxeles y un láser como fuente de luz, y se determinó con fotografías tomadas en diferentes momentos del experimento que es posible obtener información codificada sobre el mezclado de los líquidos. Para extraer los datos de las imágenes, se utilizaron algoritmos matemáticos de análisis y el equipo optó por metodologías estructuradas por doctores como Manuel Servín y José Moisés Padilla, ambos investigadores del CIO.
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6: Ya estamos en la entrevista de Más Ciencia y como siempre tenemos invitados e invitadas muy especiales que son prácticamente personas que destacan en la ciencia y en la tecnología de nuestro Instituto Politécnico Nacional. Y el día de hoy tenemos a Lisette Herrera Isidrón, docente de la Unidad Profesional Interdisciplinaria de Ingeniería Campus Guanajuato, de nuestra casa, ¿verdad? Bienvenida, Lisette.
7: Hola, buenas tardes y muchísimas gracias por la invitación. Es un gusto compartir con ustedes.
6: Platícame un poquito, que nos acabamos de enterar una muy buena noticia para los politécnicos, que ustedes acaban de celebrar una especie de alianza con la Organización de Estados Iberoamericanos, quien va a fomentar y financiar una especie de colaboración entre varios centros de investigación en el mundo y por supuesto con ustedes que pertenecen al IPN. Y quiero ser rápido. Rápidamente un paréntesis, Lisette. Me gustaría enfatizar y poner ahí sobre la mesa que la ciencia no se puede hacer de manera como, bueno, actualmente, no es como la imagen que tenemos del científico que está metido en su laboratorio solito, o el inventor, ¿no?, que vive solito y se le ocurre algo por serendipia y de repente hace algún descubrimiento. La ciencia realmente requiere esa interacción con sus homólogos a nivel nacional o internacional, y eso ayuda a que surjan nuevas ideas. Por eso tienen que a veces viajar a otras partes del mundo para convivir y exponer sus experiencias, sus ideas y a lo mejor aprender de sus propios colegas. Y es por eso que las redes son tan importantes. Y ahora con este tipo de, que es un programa de fortalecimiento a los sistemas científicos de Iberoamérica, pues va a permitir que haya una transferencia seguramente de conocimientos, pero también que el poli pueda contribuir a otros países. Y me gustaría, ¿en qué consiste esta red que están haciendo y qué proyecto científico van a poder trabajar con todos los demás científicos del mundo? Platícame un poco, Lisette.
7: Con mucho gusto, Enrique. Como lo comentabas, hace cuestión de 2 meses firmamos un convenio de colaboración entre el Instituto Politécnico Nacional y la Organización de Estados Iberoamericanos para llevar a cabo un proyecto de investigación de manera coordinada y en red, porque así es como se lleva a cabo la ciencia hoy en día, aprovechando las fortalezas y las capacidades que cada institución, que cada científico puede tener. Este proyecto con la Organización de Estados Iberoamericanos, tiene financiamiento de la Unión Europea y, como muy bien comenta, se marca dentro del contexto del programa FORCID para el fortalecimiento de los sistemas de ciencia y tecnología en América Latina. El financiamiento obtenido para la realización de este proyecto nos está permitiendo aumentar las capacidades científicas de las instituciones participantes, realizando un intercambio de experiencias muy estrecho entre investigadores de América Latina y de Europa. Bueno, con la pregunta de qué se trata la red, pues tiene un nombre así un poquito largo, pero es bioprospección biotecnológica de plantas, es decir, sacar provecho de las plantas a nivel de laboratorio para producir metabolitos, obtener metabolitos muy valiosos que ellas nos proveen con fines nutracéuticos y poder entonces enfrentar enfermedades de elevada incidencia como el COVID, por ejemplo, que acabamos de pasar.
6: Es importante que en este tipo de proyectos se ven inmediatamente las aplicaciones que puede dar la ciencia. Se cae mucho en el error de que siempre se espera una aplicación directa. A veces se tiene que apostar a la ciencia básica sin estar esperando este tipo de resultados. Y desafortunadamente, cuando se tiene esta visión, el financiamiento para la ciencia básica, que a lo mejor en su momento no tiene una aplicación directa, pues no se ve beneficiado en este sentido. Aquí podemos ver rápidamente una aplicación, pero siempre es bueno comentarlo. Un claro ejemplo, el rayo láser. El rayo láser prácticamente ahorita lo usamos en todo, en los lectores de disco compacto, cortar, incluso cuando usted se va a hacer un análisis de sangre para poder detectar alguna enfermedad, pues se usa un rayo láser. Pero en su momento se puso como una mera curiosidad de un laboratorio de física, ¿verdad? Que se había por ahí interpretado de manera teórica. Entonces, aquí estamos viendo una aplicación directa y platícame un poquito sobre los metabolitos, la ciencia que hay detrás de este tipo de, no sé si son proteínas o es un tipo de enzima, platícame un poquito para tener la ciencia que hay detrás de todo esto.
7: Así es, justo es la base del proyecto, son los cimientos de nuestro proyecto, pues es muy conocido por todos el uso de plantas medicinales para tratar diferentes padecimientos. Sin embargo, esto normalmente se ha realizado de forma empírica a lo largo de los años. Con el tiempo hemos aprendido a conocer a las plantas, cómo funcionan, y hemos podido conocer en detalle cuáles son esos compuestos tan beneficiosos para la salud. En el proyecto lo que tratamos es de, ya habiendo identificado estas plantas que se usan de manera tradicional en la herbolaria, tratar de llevarlos al terreno de la ciencia para que se utilicen de una manera más segura. Y también, pues, los metabolitos, al producirlo las plantas como un mecanismo de defensa, pues también tienen la característica de que no ocurre esto todo el año, sino cuando la planta se ve sometida a algún tipo de estrés, a algún tipo de amenaza. Y pues esto no ayuda si queremos sacar provecho de las mismas desde el punto de vista medicinal. Entonces, cuando nosotros cultivamos las plantas en bioreactores, en laboratorio, en estos sistemas que nos permiten obtener grandes cantidades de ellas, lo podemos realizar durante todo el año, por ejemplo, y también en cualquier país, porque es independiente del clima. Y podemos concentrar aún más los metabolitos o estos compuestos beneficiosos que está produciendo, y que, bueno, la biotecnología se encarga de aprovecharlos en los usos, en este caso, formulaciones farmacéuticas para combatir problemas de salud que se puedan tener. Entonces, es utilizar, aprovechar todo ese conocimiento empírico, llevarlo al terreno ya de la identificación exacta del efecto que puedan causar en nuestro organismo. Y, bueno, son todas las etapas que abarca el proyecto a través de cada uno de los nodos que la integran y las instituciones también que la integran. Cada grupo de trabajo, cada grupo de investigación es fuerte en alguna de esas etapas que nos llevan desde la producción de la planta y sus metabolitos, su caracterización, su análisis citotóxicos, y, o sea, sus análisis del efecto que puedan tener en nuestro organismo, para que nos lleven a un uso seguro, y ya luego las formulaciones. Entonces, esto lo está abarcando todo el proyecto, y no sería posible si no se sumaran todas estas voluntades y experiencias de los investigadores.
6: Qué interesante, porque esto nos da la pauta para poder hablar un poco sobre la medicina tradicional, en donde se habla de las propiedades de las plantas, estas propiedades curativas, y que a veces por estos saberes que se tenían, que son ancestrales y que no estamos demeritando, sino al contrario, aquí es donde estamos viendo su valor. Pero este tipo de desarrollos no implica darles totalmente la razón, sino que estamos viendo que sí se pueden extraer, por supuesto, compuestos químicos que van a ser importantes para nosotros, pero no está validando al 100% estas ideas, porque usted muy bien lo decía, hay plantas que pueden producir algún tipo de químico que nos va a ayudar a combatir algún tipo de padecimiento, enfermedad, pero en ciertas circunstancias es muy conocido, supongamos el caso del ácido acetilsalicílico, que lo extraen de una corteza que la masticaban y les quitaba el dolor de cabeza, y ahora pues ya se sintetizó y ahí tenemos estas pastillitas que nos ayudan para otro tipo de padecimientos, que no solamente para el dolor de cabeza. Y se está identificando, pero por ahí tuve la oportunidad de entrevistar también a una persona dedicada a estudiar las plantas curativas, y me platicaba que hay plantas que reaccionan incluso a la luz reflejada por la luna y generan cierto tipo de químicos, pero solamente bajo esas condiciones. Pero si tú las tomas en otras condiciones, pueden ser tóxicas. Entonces, esto va ayudando a identificar en dónde están realmente los compuestos especiales y en qué condiciones para poder usarlas en medicamentos. Por lo que hay que tener mucho cuidado a la hora de acudir a estos remedios ancestrales que podrían generarnos algún tipo de efecto secundario. Y es mejor acudir a lo que ya conocemos normalmente, porque ya está trabajado, ¿verdad, doctora?
7: Sí, exactamente. Esto va en los dos sentidos, justo que tú comentas. Hay un uso tradicional de la herbolaria que a veces no contribuye a atacar los problemas de enfermedades, y a veces hasta se pueden complicar por no tener el conocimiento de qué tanto puede haber en estas mezclas, que en estos extractos que se sacan de las plantas. Pero ahí está la base. El uso tradicional es la base, es lo que nos indica a los científicos el camino de cuáles serían las plantas que deberíamos dedicarnos a estudiar y aprovechar. Y va de vuelta. Una vez que están estudiadas, pues se puede devolver todo ese conocimiento a la sociedad y explicarles los riesgos, explicarles los beneficios y las condiciones mejores en las que podrían ser utilizadas y aprovechadas para tratar todos estos problemas que se quieran abordar de salud.
6: Claro, como el caso del epazote, que nos puede ayudar a desparasitarnos o nos puede generar una muy buena diarrea si nos pasamos de la cantidad. Doctora Lizeth Herrera, es un placer que esté ahí con nosotros en Más Ciencia. Seguramente la vamos a invitar más seguido para que nos hable sobre este tema tan interesante que está muy metido en nuestra cultura. Tenemos muchas hierbas curativas y hay que ir como aclarando estas dudas, pues para no errarle. Pero por lo mientras, hay que acudir siempre al médico y no se medique sin supervisión de un profesional. Lizeth Herrera Isidrón, de la Unidad Profesional Interdisciplinaria de Ingeniería Campus Guanajuato, muchísimas gracias.
7: Muchas gracias a ustedes por la invitación y estamos aquí a sus órdenes. Un saludo a todos.
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6: Nuestro colaborador Antonio Romero, de la Dirección de Difusión de Ciencia y Tecnología del Instituto Politécnico Nacional, hoy nos trae una valiosa aportación. Antonio, ¿de qué se trata tu colaboración del día de hoy?
8: Transplantan corazón de cerdo modificado genéticamente a un ser humano. Enrique, un tema sumamente interesante y nuevo. Vamos a ver qué les parece. La Facultad de Medicina de la Universidad de Maryland en Estados Unidos logró trasplantar un corazón de cerdo modificado genéticamente a un hombre de 57 años en una cirugía que se calificó de histórica. Este trasplante de órganos demostró por primera vez que un corazón animal modificado genéticamente puede funcionar como un corazón humano sin un rechazo inmediato por parte del cuerpo. Es el primer trasplante exitoso de un corazón de cerdo a un ser humano. La operación tuvo una duración de 8 horas. El paciente, David Bennett, ya se encuentra bien. De acuerdo con los cirujanos del Centro Médico de la Universidad de Maryland, quienes estuvieron a cargo de la cirugía, el trasplante de un corazón de cerdo era la única opción disponible para el paciente, ya que varios hospitales habían descartado la posibilidad de hacerle un trasplante convencional. La Administración de Drogas y Alimentos de Estados Unidos autorizó la operación de Bennett, quien estaba postrado en cama desde hacía varios meses, y además le informaron de los riesgos de la operación al tratarse de una técnica que era todavía experimental. Ha sido una cirugía revolucionaria y nos acerca un paso más a la solución de la crisis de escasez de órganos. No hay suficientes corazones humanos de donantes disponibles para cumplir con la larga lista de receptores potenciales, dijo Bartley. Bartley Glivick es el doctor encargado de esta intervención quirúrgica. En la larga operación, los médicos reemplazaron su corazón con uno de un cerdo de un año y de casi 109 kilos. Este había sido editado genéticamente y fue criado específicamente para este propósito. Hay una gran escasez de órganos humanos donados para trasplantes, lo que lleva a los científicos a tratar de descubrir cómo usar órganos animales en su lugar. El año pasado hubo un poco más de 3.800 trasplantes de corazón en los Estados Unidos. Esto nos da una cifra récord, según la United Network for Organ Sharing, que supervisa el sistema de trasplantes del país. Los cerdos tienen órganos muy similares a los humanos, y esos órganos pueden usarse en trasplantes. La espera de muchas personas terminaría. Incluso las personas que nunca serían consideradas candidatas para estos trasplantes podrían tener una nueva oportunidad para salvar sus vidas. Eso es todo por hoy, Enrique.
9: Muchísimas gracias, Toño, por esta información. Hasta pronto.
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10: Desde hace más de medio siglo, se ha aprovechado las famosas células madre, que son una especie de células que se pueden encontrar particularmente en el cordón umbilical de los bebés. Estas células son de ayuda para poder tratar diferentes enfermedades, particularmente de la sangre, o pueden ayudar a tratar algún tipo de cáncer. Y este tipo de células se han estudiado de una manera recurrente y estamos buscando la manera de poder hacer que estas células madre puedan ser usadas de una manera pues, más efectiva. Recientemente, investigadores de la Escuela de Medicina de la Universidad de Boston y del Hospital General de Massachusetts encontraron una nueva forma de poder aprovechar las células madre. Vamos a escuchar de qué se trata este desarrollo científico.
3: La revista Nature Communications dio a conocer los resultados de un estudio sobre las características de las células madre hematopoyéticas humanas con mayor capacidad para multiplicarse y anidar en modelos animales. Las CMH son responsables de la producción de muchos de los componentes que forman la sangre, como glóbulos rojos, blancos y plaquetas, además de que son capaces de multiplicarse. Estas se encuentran principalmente en la médula ósea, en menor proporción en la sangre de personas adultas y en mayor cantidad en el hígado, donde se expanden con rapidez. La investigación liderada por científicos de la Escuela de Medicina de la Universidad de Boston y del Hospital General de Massachusetts realizó un análisis minucioso de célula a célula a través de estudios del transcriptoma, detección de 21 proteínas de la superficie celular y la evaluación de la funcionalidad de las células en sí. En cuanto al origen, determinaron que la mejor opción eran los cuerpos extraídos del hígado, pues su capacidad regenerativa es superior a las de los otros organismos, es decir, se multiplican sin afectar su capacidad para instalarse en los diversos tejidos. El análisis detectó que existía una pequeña población de células humanas con un conjunto de proteínas específicas que tenía una gran capacidad para anidar en ratones con el sistema inmune debilitado para evitar el posible rechazo, además de producir los diversos componentes celulares de la sangre. Esta información implica un gran avance para generar grandes cantidades de células madre con poder regenerativo a partir de pacientes que las necesiten y de donantes compatibles. Por otra parte, conocer las características de estas células podría ser también de utilidad para crear las condiciones necesarias in vitro para que las células procedentes de la médula ósea o del cordón umbilical aumenten su capacidad regenerativa mediante la modulación de la actividad de sus genes. Las células se podrían utilizar en tratamientos de enfermedades de la sangre como leucemia, linfoma, sida, anemia y más sin que se dieran problemas de rechazo inmunitario. En la actualidad, esto representa un problema por la difícil compatibilidad entre donantes y receptores. Los resultados de esta ardua investigación representan el trabajo de bastantes años, centrados en la creación de células sanguíneas sanas para un óptimo funcionamiento del cuerpo humano. Cabe destacar que a pesar de los éxitos conseguidos por el trasplante de CMH, su aplicación está limitada por factores que aún están en mejora.
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10: Definitivamente, para los que somos aficionados a la astronomía, la puesta en órbita del telescopio espacial Webb ha sido un hit y ha sido demasiado importante para nosotros. Para que tengamos un contexto sobre el uso de los telescopios o cómo funcionan los telescopios, son prácticamente grandes pedazos de vidrio que están como curveados y les ponen una superficie reflejante, más o menos una curva parecida a las antenas parabólicas que tienen ustedes en sus techos. Entre más grandes sean estos espejos, pueden captar más luz y en consecuencia más información de lo que se está observando. Básicamente, entre más grandes son mejores los telescopios. El telescopio espacial Hubble tiene una superficie de 2.1 metros, si no mal recuerdo. Eso permitió ver unas cuestiones tan sorprendentes en el espacio. Esto ayuda también a que está fuera en el espacio, porque aquí tenemos una atmósfera que no nos ayuda mucho a observar bien. Es como si ustedes intentaran ver abajo de una piscina, cuando ustedes están adentro de una piscina, y ve todo borroso, y eso produce la atmósfera. Por eso tenemos que sacar los telescopios al espacio. Aquí en la Tierra hay telescopios muy grandes, pero justo la atmósfera no ayuda en mucho por este efecto de la turbulencia atmosférica. Pero sacar un gran telescopio al espacio es un reto, porque todavía los cohetes pues no tienen una capacidad para sacar grandes cargas. Es por eso que con la nueva ingeniería que han desarrollado los instrumentistas, han logrado poner en un cohete muy pequeño, que en este caso fue un Ariane, un espejo de 10 metros, mucho más grande que el telescopio espacial Hubble. Esto va a permitir, por supuesto, observar cada vez más lejos en el espacio y le dará a los astrónomos mayor información. Recientemente este telescopio espacial Webb ya logró calibrarse porque tiene como pequeños espejitos que van uniéndose para formar esta curva, y eso era muy importante, entonces ya lo logró hacer y tomaron las primeras imágenes. Vamos a escuchar de qué se trata esta nota y cómo lograron hacer esto los ingenieros.
3: En los últimos ajustes realizados al telescopio Webb por el equipo de la NASA, con el fin de generar una sola imagen de la misma estrella, se ha descubierto que los sistemas ópticos son tan sensibles que es posible captar las galaxias y estrellas del fondo. Tras las recientes modificaciones, el 11 de marzo el equipo del Observatorio Espacial completó la etapa de alineación conocida como calibración fina, en la cual el objeto es capaz de recolectar con éxito la luz de cuerpos distantes y enviarla a sus instrumentos sin contratiempos. El logro implica una alineación completa entre el principal generador de imágenes de Webb, la cámara para el infrarrojo cercano, NIRCam, y los espejos del observatorio. Hemos alineado completamente el telescopio y lo hemos enfocado en una estrella, y el rendimiento está superando las especificaciones. Estamos entusiasmados con lo que esto significa para la ciencia, comenta Ritva Keshki-Kua, miembro del equipo en el Centro de Goddard de la NASA. Y aunque aún faltan ajustes, para evitar cualquier error de posicionamiento residual en los segmentos del espejo, el equipo prevé que la preparación total de los instrumentos científicos arroje pronto las primeras imágenes de resolución completa y datos científicos del telescopio Webb para ser publicados el próximo verano boreal. Estos avances y el próximo funcionamiento ayudarán a resolver los misterios del sistema solar, permitirán ver más allá de los planetas conocidos y analizarán las estructuras en las que se ha basado el origen de la humanidad. Investigadores de la NASA mencionaron, una vez que esté en pleno funcionamiento, Webb ayudará a resolver los misterios de nuestro sistema solar y del origen del universo.
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10: Lamentablemente se nos ha terminado el tiempo, pero no me quiero despedir sin antes invitarlos a que nos sigan a través de nuestras redes sociales en Twitter, en Facebook, en Instagram, y recuerde que también en TikTok ya nos pueden encontrar, y lo pueden hacer en Radio IPN Oficial. Nos escuchamos en una siguiente emisión aquí en Radio IPN 95.7 FM, Conexión Científica, Conexión Politécnica. Y recuerde que también la ciencia es noticia. Soy Enrique Ansúrez, hasta pronto.
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1: La 1:14.
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1: La 1:19.
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1: La 1:23 minutos.

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1: La 1:29.
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1: Una con 36.

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1: Una con 41 minutos.
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1: La 1:45 minutos.

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1: Una con 48 minutos.
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0: Las 2:01.
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1: Son las 2:06.

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La 2-9. 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

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Las 2:21.

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1: Las 2:25.

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1: Las 2:29.
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1: Las 2:36.

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1: Las 2:38.
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1: Las 2:42.

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1: Son las 2:44.

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1: Para ti. 251.
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1: Las 2:56.

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1: Las 3 con un minuto.
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1: Son las 3 con

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1: Las 3 con 11 minutos.
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1: Las 3, 18 minutos.
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1: Son las 3:22 minutos.

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1: Las 3:26 minutos.

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2: Son las 3 con 30 minutos.
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1: Las 3:34 minutos.

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1: Son las 3:36 minutos.

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1: Son las 3:41 minutos.
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1: Son las 3:44 minutos.

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1: Las 3:47 minutos.

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1: Son las 3 con 52 minutos.
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1: Son las 3:54.

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1: Las 3:57.

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0: Son las 4:01.
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1: Son las 4:05.

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1: Son las 4:09.
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1: Cuatro con 12 minutos.

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1: Son las 4:15.

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1: 419.
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1: Son las 4:22.

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1: Son las 4:27.

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1: Son las 4 y 32 minutos.
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1: 4:38.
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1: Son las 4:41.

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1: Son las 4 y 50 minutos. Faltan 10 para las 5.
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1: Las 5:08.

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1: 5:11.
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1: Las 5:22.

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1: 5:26 minutos.

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1: 5:30.
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1: Son las 5:34.

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1: Las 5:38.
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1: Las 5:43 minutos.

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1: Cinco con 46 minutos.

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1: Ya son las 5:50 minutos.
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1: Ya son las 5:57.

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2: Son las 6:01.
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1: Son las 6:08.
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1: Son las 6:12.

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2: Son las 6:15.

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1: Son las 6:21.
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1: Son las 6:24 minutos.

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2: Son las 6:29.
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1: Son las 6:33.

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1: Son las 6:35.

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1: Son las 6:39.
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1: Son las 6:45.

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1: Son las 6:48.
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1: Son las 6:52.

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1: Son las 6:56.

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1: Amigos, ¿qué tal? ¿Cómo están? Muy buenos días. ¿Cómo están? Bienvenidos a este espacio de información. Les recuerdo que siempre estamos transmitiendo para usted en vivo y en directo a través del 100.3 de FM. Hoy toca que estemos en Facebook, en la página de Facebook de Aztlán Radio, en donde estaremos para todos ustedes. Ojalá que nos acompañen como siempre. Nos den la oportunidad de poderles servir en este espacio de información de casi 60 minutos, en los cuales estaremos para llevarles a usted lo más relevante de las noticias que se estén dando en Nayarit. Hay mucho que platicar, mucho que comentar. Hay controversia, inclusive ya con el tema que platicábamos ayer de lo acontecido aquí en, por Avenida Insurgentes, a la altura de donde está o donde estaba la Leche San Marcos, sobre esos jóvenes, 5 jóvenes, 3 hombres y 2 mujeres, que fueron, se hablaba de un enfrentamiento. Ahora se dice que fueron elementos de la policía estatal quienes dispararon en contra de ellos. Uno de ellos está muy delicado, tiene 2 impactos de bala en la cabeza. Una de las chicas sufrió un impacto de bala en la espalda. Ella fue dada de alta, afortunadamente. Pero las familiares, los papás de ellos están clamando justicia. Ellos dicen que no traían armas. Se afirman una serie de situaciones que más adelante les platico, porque se puso caliente la cosa. La verdad, se puso muy calientita la cosa. En ese sentido, como también lo de la avioneta, esta Cessna que dicen que la tiraron, en fin, iban nada más 2 personas, 2 pilotos, piloto y copiloto, iban en esta avioneta Cessna, que lamentablemente quedó destruida, calcinada, allá en la sierra de Ixtlán del Río. 2 hombres son los que fallecieron en ese sitio, y también se habla de 1000 cosas en relación a este tema. No sabemos qué fue realmente lo que pasó, pero vamos a esperar con mucho gusto toda la información a detalle. Hay muchos temas. Oigan, es ya martes 6 de octubre de este año 2026, martes 6, semana 41. 279 días están transcurriendo, solamente 86 días le restan a este año. Hoy es día de Bruno, de Magno, de Casto, Emilio, Isidoro y de Fe. Las personas que hoy están celebrando su santo. Es Día Internacional de la Geodiversidad, Día Mundial de la Parálisis Cerebral y Semana Vegetariana, Semana Mundial del Espacio y la Semana Internacional de la Crianza en Brazos. Andrea Peña Trujillo, ¿cómo estás?
2: Buenos días, a Dulce Carolina.
1: No trae micrófono allá.
2: Buenos días.
1: No, ahora sí ya.
2: Andrade, que está en los controles. Buenos días a todos.
1: Está entrando por inducción ella. Está entrando por mi teléfono.
3: No estoy.
1: Es el rojo. A ver, háblale.
3: A ver, buenos días.
1: Ahora sí ya.
3: ¿Todo de nuevo?
1: Sí.
3: Ok, va. Buenos días a Dulce, a Carolina Barragán, buenos días a Checho, a usted que nos acompaña a través de pues nuestros enlaces, que son el 550 de AM, el 100.3 de FM, a través de la página de Facebook, donde ya estamos transmitiendo completamente en vivo, porque hoy toca transmisión. Acompáñenos, como ya lo dijo Marcos Guevara, hay mucho que platicar esta mañana de martes.
1: Exactamente, mucho que platicar, ojalá que nos den la oportunidad de poder servir. Oiga, qué lamentable, Andrea, lo que sucedió hoy con lo que vivió la zona costera del estado en este fin de semana.
3: Sí.
1: Obviamente que muchos lugares se quedaron sin luz, sí, en sus casas, etcétera, etcétera. Algunos tienen por costumbre, bueno, se previenen si tienen los recursos, porque una planta de ¿cómo se llama? Para que te dé energía, no son tan baratas, hasta de 25, 30 mil pesos, algunas de 5, 10 mil, pero son más chicas, que te alcanza para cualquier cosa, ¿no? El tema es que allá en Villa Juárez, en el municipio de Santiago Ixcuintla, lamentablemente un hombre murió calcinado. ¿Por qué? Se no tuvieron luz, tenían la planta esta que de emergencia, la encienden, la planta, obvio que no está dentro de tu casa porque hace mucho ruido, ¿sí? Una planta de esas ya hace mucho ruido. Estaban él y su esposa en el interior, ya en la recámara, pero resulta que de esa máquina, sí, emanan gases tóxicos, ¿sí? Tristemente, esto llegó hasta ellos y cuando menos se acordaron, ya estaban intoxicados los dos. Lamentablemente, el caballero Álvaro González Ceseña, no sobrevivió. Él falleció en el lugar, pero su esposa en este momento está muy grave en un hospital. Entonces, hay que tener mucho cuidado con esto. Sí, es un caso de emergencia, tienen la posibilidad, insisto, pero hay que tener precaución con ello. Por los gases que emanan de una máquina de esta, que es por gasolina, como se manejan ese tipo de, uh-huh, de máquinas, de este tipo de planta de luz, que son muy peligrosas. Y ahí están las consecuencias. Enluteció a una familia allá en Santiago Ixcuintla, en Villajuárez, de manera particular, por esta situación. Entonces, hay que estar muy atentos.
3: Sí, para todas las familias que utilicen sí, este tipo de plantas, ¿no? Porque es muy común en las zonas donde hace mucho calor que se vaya la luz y pues obviamente nadie soporta el calor y las temperaturas tan elevadas y las familias optan por comprar este tipo de objetos para poder aminorar un poco, ¿no? Lo que sucede con las altas temperaturas y esta temporada donde la luz pues a veces falta.
1: Sí. Entonces ahí está esta situación, qué lamentable, ¿no? Que se pierda una vida por esto. Imagínate, yo no quiero ni pensar la desesperación que se debe sentir, el sentirte ya que te estás ahogando, que estás sin aire, sin oxígeno en tu cuerpo, por una situación de esas. ¿Cómo se llama? Este dióxido que recibió el cuerpo fue demasiado, demasiado. Lo extraño de todo es que estaba profundamente dormido, o estaban profundamente dormidos, que no lo sintieron, porque el olor es inconfundible. El olor de cualquier máquina es inconfundible, ¿sí? Entonces, pues posiblemente no estaban profundamente dormidos, no se dieron cuenta, y cuando reaccionaron, la que reaccionó fue la señora, pero ya su esposo ya no reaccionaba,
3: ya no tenía
1: signos vitales, lamentablemente, y pues falleció ahí en su domicilio. Hay que tener mucha precaución, hay que tener mucho cuidado con esto, porque ahí están las consecuencias.
3: Sí
1: te puede resolver un problema. Claro que te lo puede resolver, muchas familias lo tienen. En las zonas, en comunidades, por ejemplo, mucha gente tiene plantas de luz, porque hace algunos años, por ejemplo, Camichín de Jauja, en los tiempos de lluvia, continuamente se cortaba la luz, ¿sí? Continuamente. Pero resulta que hace un año, un poquito más de un año, empezó Comisión Federal de Electricidad a poner unos tipos de postería de lo más moderno que hay. Sí, el ingeniero de la comisión, el que andaba ahí, es amigo mío, que es el que siempre le llamo para que me resuelva algunos temas, y me los ha resuelto afortunadamente, no a mí, a mucha gente. Me comentaba, mira, Marcos, ya con esto que acabamos de instalar, porque está desde la entrada de Camichín hasta los estadios, al estadio de fútbol, hasta qué lugar pusieron, y me imagino yo que hasta San Luis de Losada. Sí, porque toda esa carretera desemboca hasta allá, ¿no? Me imagino, no he ido hasta allá, pero quiero imaginarme. Los que sí he visto son los del estadio, de la Arena Cora. Y resulta de que me dice, es que mira, Marcos, ya con esto que acabamos de poner, se van a evitar muchos problemas de cortes de energía. Esto va a ayudar demasiado. Inclusive, le va a ayudar también a las bombas que abastecen de agua a la comunidad. ¿Por qué? ¿Por qué les va a ayudar? Porque los cortes de energía eléctrica van a ser menores, y aparte de esto, les va a ayudar también a economizar en el pago de energía eléctrica.
3: ¿Y sí has notado?
1: Y sí, se ha notado. De hecho, yo he platicado con el comisario de Ciudad, con Cristian, dices que es que pagaban cantidades estratosféricas de más de 100,000 pesos, hoy no llegan ni a 70,000, ¿sí? Para poder darle de agua a todas las comunidades, son dos bombas que trabajan. Uh-huh. Antes eran 200,000, por ejemplo, que pagaban por las bombas, 200,000 pesos, hoy no llega ni a esa cantidad, ni a 100,000 pesos por las dos bombas. O sea, disminuyó considerablemente gracias a esto que pusieron la comisión, ¿no? Qué bueno. Yo hace hora que estuve para Tamaulipas, me decía el esposo de mi sobrina, él es ingeniero, el electricista, trabaja en la comisión, allá está en Santiago, y conoce obviamente de todo esto y la modernidad de las posterías que ponen. Íbamos por la carretera rumbo a Ciudad Victoria y me decía, esto que estoy viendo, esta postería, es de lo más moderno que hay en el país. Esta postería no hay en Nayarit, ese tipo de postería. No sé a cuál se refería porque no alcancé a verlo realmente, pero él sí los vio. Pero dije, bueno, han de ser como esto, me imagino yo. Esos postes, si los ves, Andrea, esto que pusieron son enormes, pero es una de infraestructura bastante, bastante, ¿cómo se llama? Moderna, si yo no los había visto, la verdad. Y qué bueno, de alguna manera u otra, qué bueno, porque les das un buen servicio a las comunidades, evitas tantos problemas. Y quiero decirte que, te voy a poner un número hipotético, ¿no? Por ejemplo, en temporada de lluvias, los cortes de energía eléctrica eran de 15 a 20 en la temporada, o hasta más. Hoy ha habido 2 cortes de energía eléctrica, pero porque una cuchilla se cayó, porque que pegó una rama de los árboles, pegó unos cables de energía eléctrica de alta tensión, y obviamente se protegió, ¿no? Y cayó la cuchilla, y es todo. Son los cortes que ha habido. O porque algún camión pegó en un cable de alta tensión y se protegió y cayó la cuchilla, ¿no? Estos son los cortes que ha habido en toda la temporada de lluvias. Inclusive ha llovido demasiado y los truenos que han caído y no se ha ido la luz. O sea, quiere decir que se ha ido demasiado, ¿no? Una planta de luz sí te ayuda, te saca de un problema. Claro. Sí te saca, ¿por qué? Porque tienes refrigerador, tú lo que quieres es proteger tus alimentos, y aunque sea pues un cuarto, 2 cuartos que tengas luz, qué bueno, ¿sí? Sin embargo,
3: pero son peligrosas. Pero como tú dices, no se deben de tener dentro de la casa.
1: No.
3: Y esta pareja la tenía dentro de su casa.
1: Yo quisiera pensar que sí, ¿eh? A lo mejor no era un maquinón así, porque hay unas máquinas que son...
3: Son domésticas, son domésticas, de uso doméstico.
1: Sí, son chicas, son muy chicas, y unas que sí son muy grandes. Yo compré en alguna ocasión, precisamente cuando recién llegamos allá y teníamos esos problemas, costó como 25,000 pesos. Y dijo mi mamá, ¿sabes qué? Regresa, la que te regresen el dinero, a ver qué se hace con ella. Va a ser un ruidazo horrible. Y el olor de la gasolina es increíble. ¿Sí me explicó?
3: Sí.
1: Entonces, si tú la tienes muy cerca de tu dormitorio, eso se va a impregnar. Uh-huh. Se va a impregnar de alguna manera, ¿no? Entonces, sí es peligroso y ahí están las consecuencias.
3: Y qué bueno que este caso se dé a conocer para que la gente que sigue también esta costumbre, ¿no? Sí. De usar ese tipo de plantas, pongan mucho ojo y mucho cuidado y le den un tratamiento correcto al aparato, porque no te imaginas que puede causar estas consecuencias y ahí están, ¿no? Sí. Lamentablemente.
1: Sí. Ese es el tema. Fíjate, Andrea, que cambiando de tema, en relación a ese asunto de esta máquina de luz, esta generadora de energía, te platicaba, les adelantaba el tema de lo que ocurrió el fin de semana, el sábado, por Avenidas Urgentes. Bueno, pues resulta que hubo un comunicado por parte de la familia de los 5 jóvenes, porque iban, yo pensé que eran, porque se hablaba de una pareja nada más, se hablaba de 2 personas nada más, la mayoría eran menores de edad. Uno de los menores, que es el que está grave, que tiene 2 impactos de bala en la cabeza, tiene 16 años. Se supone que iba a una fiesta, es lo que dice la familia, que iban a una fiesta, ¿sí? De hecho, pasaron a recoger a los sauces a una de las chicas. Una de ellas es menor de edad y la otra ya tiene 18 años de edad. Pasaron y la recogieron, y resulta que dice la familia, las jóvenes estas, en las declaraciones que han hecho, que ellos le hablaban a un tío porque se sentían perseguidos por alguien, y que inclusive se escucharon balazos.
3: Okay.
1: ¿Sí me explicó?
3: Sí.
1: Esto es lo que explica la familia, y que seguramente son versiones de quienes iban en el coche, ¿no? Dice, sí fueron por una chica, ellos iban a una fiesta, no iban armados, no se les encontró arma alguna en ese sentido, porque iban a un convivio ellos. Los 5 jóvenes, 3 menores de edad y 2 mayores de edad de 18 años de edad. Esos son los que iban en la unidad. La familia, te voy a leer textualmente lo que dice un comunicado, una información que surgió en redes sociales de un medio de comunicación digital. Dice, la familia de Diego Armando Sala, de 16 años, sostiene que los 5 jóvenes que viajaban en la camioneta la noche del sábado en Tepic no portaban armas ni drogas ni tampoco habrían realizado disparos, por lo que cuestionan la actuación de los elementos que participaron en la persecución. Sin embargo, será el resultado de los peritajes, tritonazo de sodio, muchas cosas, pruebas que se les hacen, ¿no? Y de investigación ministerial, el que determine qué fue lo que ocurrió, quién realizó los disparos y qué indicios fueron encontrados en la camioneta y en la escena. Diego recibió 2 impactos de arma de fuego en la cabeza y permanece en estado crítico en el IMSS Bienestar de La Loma, donde se encuentra custodiado por elementos estatales. En la camioneta que viajaban 5 personas, 3 hombres y 2 mujeres, el conductor era mayor de edad. Otro joven viajaba como copiloto y Diego iba en medio, en la parte de atrás, en la parte trasera del coche, acompañado por las 2 jóvenes, una de ellas también mayor de edad. La familia relata que una de las jóvenes acababa de abordar la camioneta en la zona del Infonavit Los Fresnos, después de que pasaron por ella para dirigirse a una fiesta. Según los familiares, durante el trayecto, una de las jóvenes llamó a un familiar para advertir que los venían siguiendo. Durante esa comunicación se habrían escuchado detonaciones y posteriormente habría informado que uno de los ocupantes estaba herido. Una de las muchachas que venía en la parte de atrás le hizo un llamado a un tío avisándole que la venía persiguiendo. En la llamada escucharon detonaciones y que Diego se iba desangrando. Es el que tenía 2 impactos en la cabeza. Los familiares aseguran que la joven también compartió su ubicación con su madre, lo que permitiría establecer que llevaban pocos minutos fuera de su domicilio cuando ocurrieron los hechos. Por la calle Ixtlán del Infonavit Los Sauces habrían sido localizados únicamente casquillos percutidos calibre 223, de acuerdo con la información que ha trascendido y que debería de ser confirmada oficialmente. La familia insiste en que dentro de la camioneta no había armas. Otra de las jóvenes resultó lesionada en la parte baja de la espalda, según los familiares, y fue dada de alta el domingo y posteriormente trasladada ante la autoridad. Otro punto que consideran relevante es el momento de las declaraciones. Aseguran que los jóvenes declararon el domingo, mientras que los policías, es algo extraño también, comenzaron a rendir su declaración hasta la tarde-noche del lunes, o sea, del día de ayer, aproximadamente.

0: Todavía hay
1: Hay
0: cosas que se tienen que aclarar.
1: Datos que se tienen que dilucidar porque está bien extraño, ¿no?
0: Sí.
1: Está bien extraño. Entonces, pues vamos a ver en qué termina, ¿no? Ojalá que no haya gato encerrado en este asunto, porque está una vida de por medio.
0: Claro.
1: El muchacho, no sé quién sabe cómo voy a quedar, son balazos en la cabeza, dos impactos de bala y de arma no de calibre 22, el calibre .223, que es un arma de alto poder. Entonces, vamos a esperar, vamos a ver qué es lo que sucede, a ver qué más dice la familia en relación a esto. Y también hay incertidumbre, oye, Dulce, que encontraron por ahí otra, como el campo de Izaguirre, el campo de exterminio, para la curva. Está la salida de Jalisco, ¿verdad? Pasado Testerazo, ahí está, encontraron un campo de exterminio. Esto, lo según dice, creo que fue la fiscalía quien localizó esto, ¿no? O fueron las madres buscadoras, la fiscalía encontró esto. Ya andan madres buscadoras en el lugar, desde el sábado están allí, porque ya encontraron huesos, o sea, osamentas.
0: Ajá.
1: Ya encontraron también ropa,
0: restos.
1: Ahí en el lugar, y están las investigaciones en ese sentido. Entonces, pues vamos a estar atentos también.
0: Claro.
1: Por eso del campo Izaguirre, por ejemplo, allá en Jalisco, estuvo tremendo, ¿no? Ya nadie dice nada.
0: No,
1: ya nadie dice absolutamente
0: en el olvido
1: nada.
0: Siempre.
1: En Pantanal. Es cierto, también en Pantanal se encontraron fosas clandestinas. También en Pantanal. Es que es un lugar, híjole. Se necesita hacer algo. Mira. La casa del terror le pusieron ya.
0: Ya tiene hasta nombre.
1: Qué cosas, qué triste realidad estamos viviendo. Y fíjate lo que son las cosas. La presidenta Claudia Sheinbaum ha sido cuestionada en las mañaneras, cuestionada por periodistas. Uh-huh. Sobre este tema. Veo mucho y escucho mucho a Carlos Loret de Mola, por ejemplo, que no lo quiere el gobierno, obvio, de López Obrador, porque López Obrador ordenó que lo despidieran de Televisa. Y en fin, una serie de circunstancias que está dando a conocer con documentos, con pruebas fehacientes de todo lo que está pasando en el país. Situaciones que se tienen que esclarecer, Andrea, situaciones que tienen que dilucidarse, que tienen que sacar a la verdad todo lo que estamos viviendo, porque hay incertidumbre en el país. Hay demasiada incertidumbre en el país. Por todo, mujeres asesinadas, secuestro a menores de edad, secuestros a mujeres, secuestros a hombres, lamentablemente se siguen dando. Ayer estuve yo platicando con una persona que fue secuestrada en el año 2011, cuando aquellos acontecimientos que se vivieron en 2010, 2011, cuando había levantamientos, secuestros, uh-huh, extorsiones y todo. Él me dice que en su entorno, donde tiene su oficina, mucha gente en la actualidad, han preferido mejor. Estoy hablando de la tienda de abarrotes, estoy hablando del que vende jugo, etcétera.
0: Sí.
1: Porque dicen que tuvieron que cerrar ya porque los están extorsionando. Dice, trabajar para ellos nada más que te exigen determinada cantidad, ¿sí?, que tienes que pagar de manera semanal o quincenal. Y si no, hay amenazas muy fuertes.
0: Sí.
1: Entonces, ¿qué es lo que han hecho? Lo han,
0: mejor cierran sus pequeños
1: dice
0: negocios.
1: Dice esa persona que secuestraron, porque sí lo secuestraron, sacaron de su oficina, se lo llevaron, estuvo para aquel lado por el CONALEP, me dice que él piensa que está por allá porque lo dejaron a él, después de que pagó el rescate, le pedían creo que 5 millones de pesos para rescatarlo, para dejarlo libre. Al final la familia y pues ahí nada más pudieron conseguir exactamente a medio de la cantidad, 3,319,000 pesos fue lo que lograron conseguir. Uh-huh. A través de préstamos del banco, de clientes de él que, uh-huh, le adelantaron dinero, algunos prestados, algunos de lo que le debían, etcétera. Alcanzó a juntar gente que trabaja con él, mujeres. Una mujer le tocó, la que me practicó, de hecho me enseñó la fecha exacta del día del secuestro, 11 de febrero del año 2011 fue cuando se dio esto. Y dice que estaba él, que lo tenían, dice que él cree que estaba encerrado como si fuera un ropero, Andrea, como si fuera un ropero.
0: Sí.
1: Estaba con una venda en los ojos, pero muy apretada, que no veía absolutamente nada, nada. Nada más las voces groseras que le gritaban, que le decían, etcétera, etcétera, y una serie de circunstancias. Él alcanzó a conocer, a identificar algunas de las voces de quién era quien estaba ordenando, y luego fuera de ahí te voy a comentar. Y todo lo que vivió y dónde lo dejaron. Ahí lo dejaron muy cerca de tu casa.

0: en el estacionamiento de ley. Ahí está, ahí lo dejaron a las 3:30 de la mañana, ahí lo dejaron después de estar secuestrado durante varios días y que pues su gente le haya entregado esa cantidad. Dice que vivió un suplicio, sigue trabajando, obviamente es una, te lo puedo decir, Andrés, es una persona, un señor de lo más noble que puede haber en la vida, de lo más honesto que puede haber en la vida, de esas pocas personas que te encuentras. Una a cabalidad es un hombre íntegro, un gran amigo, un gran señor, un gran padre. Y este, a él ya le habían secuestrado años atrás a una de sus hijas, ¿sí? Y ahora le tocó a él en esa época, lamentablemente. Y pues siguió trabajando. Dices que tengo que seguir, no puedo pararme. Lo que no vivió, por ejemplo, Ezequiel Llamas Alvarado. Ezequiel Llamas también se fue secuestrado en aquel tiempo. Lo sacaron de su domicilio. También pagó una cantidad, pero él sí se vio muy mal. Él se hizo hipertenso, él se ha atargado que falleció en un velorio de un infarto fulminante. Entonces,
1: sí, es que son experiencias que sí, te marcan, ¿no? No sí, es para menos.
0: Sí, lamentablemente. Entonces, pues ojalá que se haga algo al respecto, ojalá, porque te puede pasar a ti, me puede pasar a mí, a cualquiera nos puede suceder en cualquier momento. ¿Para qué secuestrar a un niño, por ejemplo? A una niña. ¿Para qué llevártelos? Y está pasando. Entonces, en el país está sucediendo esto y se necesita ya
1: tantas cosas, cosas.
0: Sí. Como un café y calientito, usted, mande.
1: No las vamos a tener.
0: No.
1: Bueno, ¿a qué vamos?
0: Vamos al clima, ¿te parece?
1: Pues vamos.
0: Vamos al clima. Uh-huh.
1: ¿Alcanzamos?
0: Sí. Sí, son 25.
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1: Bueno, vámonos con la información del clima que le tengo preparada el día de hoy. Rachel se aleja cada vez más, pero sigue causando estragos en el país. En este momento se encuentra, pues ya allá muy cercano, o mejor dicho, más cercano a Baja California Sur. Se ve que hay ahí un movimiento raro, un movimiento como en forma de V, y pudiera, o sea, en este momento va mar adentro, ¿no? Esa es la trayectoria, pero todavía hay posibilidades de que se dé la vuelta y vaya directo a impactar Baja California. O sea, esto pudiera todavía, pudiera suceder. Esa es la trayectoria que los expertos han planteado hasta el momento, pero vamos a ver qué sucede. Rachel no se quiere ir del todo, sigue dando problemas, aunque afortunadamente, pues para Nayarit ya no representa un riesgo, ¿no? Ahorita quienes están ahí al pendiente, pues son nuestros hermanos de Baja California. O California Norte. Y le adelanto que ya se formó esta nuevo disturbio tropical en el Pacífico. Ya está, digamos, oficializado. En las próximas horas pudiera convertirse en una tormenta tropical y de ser así llevaría el nombre de Simón. La noticia es que la trayectoria planteada por los expertos, por los satélites, por todos estos aparatos que nos pueden dar un adelanto de lo que será una nueva formación meteorológica, es que pudiera impactar en Nayarit.
0: Ándale.
1: Esa es la noticia. Esto todavía
0: no muy buena, digo, que digamos.
1: No es buena. Es un adelanto, es una posibilidad, pero lo cual hace que pues tengan que levantar las antenas, nuestras autoridades locales tengan que tomar cartas en el asunto, porque se está advirtiendo. Se está advirtiendo con mucho tiempo la trayectoria que pudiera tomar Simón. Ojalá que no sea así, ojalá que su comportamiento sea similar al que han tenido los dos últimos huracanes del Pacífico, que a pesar de que sí han causado varios daños y varias situaciones de oleaje, sobre todo oleaje y mar de fondo en algunas zonas costeras de nuestro país. Bueno, no han impactado tierra directamente, no han tocado tierra en ningún punto de la República y eso, bueno, pues también ha salvado a muchas localidades de ser severamente dañadas. Vamos a ver qué sucede con Simón. En las próximas de 24 a 48 horas ya tendremos la certeza de qué es lo que sucede con este nuevo fenómeno. Ajá. Y la otra noticia es que el Atlántico ya despertó. ya despertó, ya. Hay otra formación ciclónica, o sea, también.
0: Mal lo que yo había comentado ayer, ¿verdad?
1: Sí.
0: Mal lo que yo había comentado.
1: Sí, sí, sí. Porque dijo, bueno, si nos están criticando por allá en Nayarit,
0: no, pues
1: vamos a tener actividad, señores. El Golfo de México ya también pudiera presentar un fenómeno meteorológico en las próximas horas. Ya hay movimiento por ahí. Cerca de Tampico, mira, cerca de Tampico sería donde podría formarse esta nueva depresión tropical. Entonces, bueno, muy vigilantes. El día de ayer otra tormenta fuerte se registró en Tepic, uh-huh. Tormenta eléctrica, por cierto, que nos tenía ahí con los nervios de punta ya durante la noche. También una gran cantidad de agua, pero bueno, con mayor impacto que la tormenta del pasado domingo. Para hoy, le comento, la temperatura 30 grados la máxima en Tepic, la posibilidad de lluvia ahí está, no la descartamos, sería a partir de la 1 de la tarde, cuando comiencen los nublados importantes, y la mayor posibilidad de lluvia es entre las 2 y las 3 de la tarde para este martes. Así es que todos prevenidos, ajá, porque la lluvia sigue.
0: Mira, ¿dónde crees que nos estén escuchando en este momento? Ojalá que mucha gente nos escuche a través de Facebook, a través de la página.
1: Uh-huh. Ve. En Roma, ¿cómo?
0: Ahí está.
1: En Roma, Italia, nos están escuchando, no me digas.
0: Ahí está.
1: Qué bonito.
0: Sí.
1: Qué bonito.
0: Desde Roma, para Diego Martucci.
1: Diego Martucci, un saludo
0: Martucci,
1: y un abrazo.
0: Un abrazo
1: fuerte.
0: Hasta Italia, hasta Roma, Italia, donde están viendo y escuchando. Ahí está, salud. Ahí está, desde
1: sí,
0: Diego.
1: Sí,
0: ahí
1: sí.
0: Está
1: el saludo. Con banderita y todo.
0: Con banderita,
1: ¿eh?
0: Italia y todo. Saludos cordiales a todos
1: saludos,
0: los que estén por allá,
1: a los
0: connacionales que estén por Italia y a los italianos también. Un saludo, porque tiene apellido italiano.
1: Sí.
0: Vamos a la
1: sí,
0: pausa sí. Y enseguida regresamos.

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1: Son las 7:32.
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0: Ya estamos de regreso.
1: Faltan 27 minutos para que sean ya a las 8, 27 para las 8. Vámonos con las efemérides de hoy.
2: ¿Qué pasó un día como hoy, 6 de octubre, 1889? El inventor estadounidense Thomas Edison muestra su primera película.
3: El inventor estadounidense Thomas Edison y su ayudante William Kennedy Laurie Dixon desarrollaron el kinetoscopio. Este dispositivo permitía a una sola persona ver películas a través de un visor. Comenzó a producir cortometrajes en un estudio conocido como el Black Maria, el primer estudio de cine en el mundo.
2: 1907, nace Francisco Gabilondo Soler, conocido como Cricri, el grillito cantor. Fue músico, compositor y cantante mexicano. Es famoso por crear canciones infantiles que se convirtieron en clásicos de la música para niños en México y Latinoamérica.
4: ¿Quién es el que anda aquí?
5: Es Cricri, es Cricri.
4: ¿Y quién es ese señor?
5: El grillo cantor.
2: 1937, nace Carlos Bracho, es un actor y escritor mexicano, con una trayectoria destacada en cine, teatro y televisión, especialmente en telenovelas.
6: Al viajar yo por Centro y Sudamérica, la gente me recibía con abrazos y me decía: señor Bracho, esas novelas históricas mexicanas son una lección para nosotros.
2: 1962, nace Joaquín Cosío, es un actor nayarita reconocido por su trabajo en cine, teatro y televisión. Es famoso por interpretar personajes fuertes y carismáticos en películas como El Infierno y Matando Cabos.
7: Ya no soy el gordo mata, mi Benny, ahora toda la raza me conoce como el Cochiloco. Buenas, don Graciano.
8: Cochiloco, apá, nombrecito.
2: 2010, se lanza Instagram, red social para compartir fotos y videos, y propiedad de Meta en 2012. Y en cuanto a las celebraciones, hoy es el Día Mundial de la Parálisis Cerebral.
9: La parálisis cerebral afecta la capacidad de una persona para moverse, mantener el equilibrio y la postura. Es causada por un grupo de trastornos que aparecen antes del nacimiento o en los primeros años de vida.
2: Con edición de Alejandro Mesa para Slam Radio, Gabriel Carrillo.
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1: Oiga, fíjense que en el tema que sucedió allá en Montemorelos, Nuevo León, en el que 5 vidas se perdieron por el multomicidio este que se dio, había una sexta persona en la casa.
11: ¿Te refieres al del cantante? ¿Al del grupo musical?
1: No. El multimicidio en Montemorelos, Nuevo León, donde esta señora mató a la pareja.
11: Donde la señora mató a todos sus hijos y luego se suicida.
1: A los hijos. Mató primero a la pareja de ella, que no era su esposo, era su novio.
11: Sí.
1: A los dos hijos que estaban con este señor, y luego se lleva a su hijo menor a la camioneta y se lo mata al niño y luego se mata a ella.
11: ¿Quién?
1: Ella, Cintia.
11: Sí, pero ¿quién más?
1: Ah, resulta que había una sexta persona y era un joven de 14 años de edad, que estaba como invitado a la casa por los...
11: Un amiguito
1: de los muchachos, de los hijos
11: de ella. Sí, los adolescentes suelen invitar muchos amiguitos.
1: Entonces, cuando sucede esto, ella misma le grita que se fuera, que el asunto no era con ella. Entonces, él se va, pero se esconde en el interior de la casa, en el mismo interior de la casa, y después ya se va, pero se da cuenta de todo. Porque la pregunta se hacían todos era si la señora era la que había cometido este atroz, este múltiple homicidio. Y resulta que sí, dice...
11: O sea, que también al amiguito le tocó.
1: No. Él se dio cuenta de todo. Porque la misma mujer le pidió que no era con él, no era el tema. Que por favor se fuera de la casa.
11: Logró escapar,
1: pero se dio cuenta de todo lo que se vivió ahí.
11: Bueno, por lo menos.
1: De esta situación, de cómo asesina, cómo le quita la vida a sus dos hijos, a su pareja, y luego sale y en el auto, en la camioneta de ella, se le quita la vida. De hecho, la pistola de ella estaba entre las piernas de ella en el momento que fueron encontrados. Entonces, una sexta persona que afortunadamente, y esto me recuerda al bebé, al niño que se salvó allá también en el del músico, ¿no?
11: Sí, nada más que escondió, acá pues era
1: que la que trabajaba en la casa con ellos, te dijo, escóndete, no salgas de ahí para nada, que escuches lo que escuches, no salgas para nada. Y mira, se salvó. ¿Qué cosa? Vamos con información, Andrea.
11: Bueno, vámonos ahora sí con las noticias de este martes. El gobernador Miguel Ángel Navarro sostuvo un diálogo con medios de comunicación, acompañado por integrantes de su gabinete legal y ampliado, en el que informó sobre la situación financiera de Nayarit, la recuperación de bienes públicos, las condiciones de seguridad y los retos que enfrentará su administración el último año. Navarro Quintero señaló que el Estado mantiene finanzas sanas como resultado de decisiones orientadas a ordenar sus obligaciones, recuperar recursos y fortalecer el patrimonio de las y los nayaritas. Afirmó que rescatar terrenos y bienes públicos de gran valor no significa incrementar un inventario, sino devolver al pueblo lo que le pertenece y evitar que nuevamente sea utilizado en beneficio de intereses particulares.
0: Yo venía a ser un gobierno suicida. Yo no venía a jugar. Yo venía a apostar mi resto. Yo no venía a reír. Y yo tenía que pagar esa deuda a Nayarit viendo dos líneas de acción. Al final de mi gobierno, yo tenía que dejar a Nayarit por fuerza un legado cultural junto con la sociedad y un legado patrimonial. En la segunda línea, lo dije en el informe, yo no venía a ver el fin de mi gobierno. Yo venía a ver el fin de mi vida para estar en paz con lo que yo hacía por Nayarit. Por eso yo he solicitado que entiendan que de aquí al 19 de septiembre del año que entra, si las circunstancias de la vida me permiten llegar, ay, gobernador.
11: Bueno, en materia de seguridad, Navarro Quintero destacó que un análisis nacional sobre control territorial y cobro de piso, ubicó a Nayarit entre 9 entidades del país, con un claro predominio de las instituciones del Estado frente a las organizaciones criminales. Precisó que esta clasificación no significa ausencia de delitos ni debe ser motivo de complacencia. Representa una responsabilidad mayor para conservar el control institucional. El gobernador agregó que el orden financiero, la seguridad y la certeza institucional generan confianza para la inversión. Destacó que Nayarit ocupa actualmente el primer lugar nacional en inversión turística programada y sostuvo que ese incremento, que ese crecimiento debe traducirse en empleos, actividad económica y oportunidades, procurando que sus beneficios lleguen a las comunidades y respeten lo que les pertenece. Al referirse al camino recorrido durante su administración, reconoció el respaldo de su esposa, la presidenta del sistema DIF, la doctora Beatriz Estrada, cuya sensibilidad y trabajo social han sido fundamentales para atender necesidades de los nayaritas.
0: Y me preocupa que después de que me vaya, no vaya a haber alguien que venga a hacer un gobierno suicida, que no venga a apostar su resto, que entienda que su comodidad personal no responde a la justicia social. Yo le agradezco mucho a Beatriz que me ha ayudado en un peregrinar no solamente difícil, sino peligroso. Y ha sido verdaderamente angustiante, porque al despertarse la sociedad es normal, porque prefiero estar preso y sentirme libre a andar libre y sentirme preso de conciencia. No me soportaría yo mismo. Y en términos crudos, prefiero muerto valiente que vivo cobarde. Y en esa disyuntiva hemos trabajado.
1: Bueno, faltan 19 minutos para que sean ya a las 8 de la mañana. Vámonos con más información. La Fiscalía General de Nayarit investiga las causas del desplome de la aeronave en Istrán de Río, entre otros hallazgos y temas de seguridad.
10: Sin adelantar conclusiones, la fiscal general de Nayarit, Elvia Ludmila Heredia, informó que, tras el hecho aéreo del desplome ocurrido en la zona serrana de Ixtlán del Río, la institución mantiene preservada la escena y colabora en la recolección de indicios y cuerpos, así como los cruces de información para determinar si existen elementos que permitan establecer algún posible vínculo con un ataque o atentado contra el gobernador del estado. Pues dijo que en uno de los celulares de los detenidos se encontró información sobre los vuelos, horarios y destinos del gobernador Miguel Ángel Navarro Quintero.
12: La fiscalía estará atenta para recolectar los indicios, los cuerpos, y la policía estatal ya está preservando la escena. Pero decirle, gobernador, que no vamos a parar la investigación hasta establecer si con los trabajos de extracciones y los de inteligencia tenía como objeto atentar contra su vida. Nosotros desde el fuero común haremos los cruces y seguiremos trabajando con los testigos colaboradores, y ahí se encontraban los vuelos del gobernador. Cada que uno de los funcionarios de gobierno tomaba un vuelo privado, como el que ayer se siniestró cuando era requerido por necesidad de servicio, no todos, no siempre el gobernador lo ha utilizado, su familia, entonces eso nos los alertó bastante porque tenía la matrícula, el horario, quienes abordaban el avión.
10: Como parte de las investigaciones, la titular de la Fiscalía informó sobre el procesamiento de un centro clandestino de incineración relacionado con la desaparición y eliminación de cuerpos, esto en la localidad de La Curva, en el municipio de Jalisco.
12: Desde el día 3 de octubre estamos procesando un centro de exterminio por incineración. Eso que ven al centro es una hornilla artesanal. Ahí se coloca un tambo, se llena de diésel, de gasolina y de jabón para que se adhiera a la piel y a las telas. Se queman los cuerpos, los huesos se carbonizan y se arrojan a un riachuelo que ven ahí en el margen derecho. Pero también estamos procesando una fosa. Hay cuerpos de reciente localización.
10: En lo que respecta a los operativos y resultados contra la delincuencia, dijo que en lo que va del año se han ejecutado 2.730 órdenes de aprehensión y 2.520 detenciones en flagrancia, 266 inmuebles y 255 vehículos asegurados, así como 249 máquinas tragamonedas y la colaboración internacional con la detención de generadores de violencia. Para Aztlán Radio, Victoria Leija, la voz de nuestro origen.
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11: Pues es la segunda vez que recibimos este tipo de noticias, ¿no? Uh-huh, que el gobernador está, o que pudiera ser víctima de algún atentado, que está en la mira del crimen organizado. Y es duro como ciudadanos. Yo entiendo perfecto lo que sienten todos los nayaritas cuando escuchan esta noticia, porque no te imaginas ver o tener vulnerable a quien dirige el Estado, ¿no? O sea, son noticias que te impactan porque dices, híjole, si una persona con tanta importancia y tan trascendental para la entidad pudiera estar en peligro, pues ¿qué nos espera a los demás, no? ¿Qué nos depara a la demás población de este querido Nayarit? Pero bueno, así las cosas, vamos a esperar más, seguramente va a haber más información en relación a este desplome, y pues aquí se lo vamos a estar
1: y es que, ¿no?, el tema, si habla nada más de dos personas,
11: sí,
1: tanto piloto y copiloto, los que sí son los que encontraron nada más entre restos calcinados, obviamente, ¿no? Pero se supone que esta las primeros informes que surgieron ayer y antier, bueno, ayer fue de que esta avioneta venía de dónde venía, de Durango a Tepic, Aguascalientes, algo así. Entonces, si esta avioneta se dedicaba precisamente a esto, ¿por qué iba sola? ¿A dónde iba? Se supone que traslada a funcionarios, ¿no?
11: Sí. Entonces,
1: pero hay mucho que investigar en ese sentido, vamos a estar muy atentos.
11: Bueno, vámonos con más información. Fíjese usted que este fin de semana la Universidad Autónoma de Nayarit activó la preparatoria número 12 del municipio de San Blas como albergue temporal para las familias que fueron afectadas por el paso del huracán Rachel, mismo que dejó daños en varias viviendas y comercios de la zona. Un total de 13 personas fueron atendidas en el plantel, y en coordinación con instancias estatales y federales se pudo dar atención y apoyo a estos damnificados sanblasenses. Esto lo señala la rectora de la máxima casa de estudios, Norma Liliana Galván Mesa.
14: Sí, subió demasiado la marea y bueno, el municipio nos hizo la solicitud. Hemos reiterado que estamos coordinados con gobierno del estado en el Comité Estatal de Protección Civil y bueno, pues también en los municipios en donde tenemos presencia. Sí, obviamente llegó en coordinación, por supuesto, llegó la Marina, llegó el municipio, llegó el DIF, llegaron todas las personas que hacen esto y nosotros pues ahí puestos y dispuestos con la apertura. Gracias también al personal de la Unidad Académica Preparatoria número 12.
1: Dos y 13. Bueno, vámonos, vámonos con más información. Resulta de que el gobierno del estado, por conducto de Iprovinay, evaluó junto con comisionados ejidales, o comisariados ejidales, mejor dicho, la posibilidad de reubicar a familias en viviendas que estén fuera de zonas de riesgo ante las lluvias torrenciales registradas recientemente, informó el titular de la dependencia, Manuel Fonseca Altamirano. El funcionario explicó que por lo pronto se están repartiendo enseres domésticos a las familias afectadas por inundaciones en los municipios costeros.
15: Esta zona siempre, por obvias causas naturales, pues evidentemente es una zona resiliente, se le llama, en donde continuamente ante el aumento del agua van a estar siguiendo afectados. Yo platicaba con el comisariado ejidal de la zona y veía la posibilidad de disponer de terreno, que ellos pudieran como comisariado, como ejido, aportar terreno para ver en un momento dado la posibilidad de reubicación de zonas de alto riesgo. Pero en sí, Palmar de Cuautla, por su propia ubicación geográfica, pues es una zona de riesgo natural, ¿verdad? En ese sentido, digo, tenemos identificadas ya la cantidad de viviendas tanto en Tecuala como en Santiago, como en San Blas, de manera preliminar, y los apoyos que se estarán destinando, evidentemente, son enseres domésticos, agua y demás situaciones básicas para que la gente pueda pasar, además de despensas, a través del DIF, este temporal.
11: Bueno, y también continuando con este paso de los huracanes Polo y Rachel por el Pacífico mexicano, pues provocaron también graves afectaciones en el sector pesquero de Nayarit. Destruyeron infraestructura artesanal y se facilitó la fuga masiva de camarón de los esteros hacia el mar. Juan de Dios Fernández, quien es dirigente de la Federación de Cooperativas de Pescadores Ribereños, advirtió que más del 50% de los pescadores suspendieron actividades ante la escasez del crustáceo, los altos costos de combustible y los bajos precios del producto. Esto dijo.
16: El oleaje penetra hasta los esteros, la mayoría de los tapos, los tumba, los rebasa. Cuando rebasa los tapos, se sale el camarón. Se fugó, que había un camarón más grande y hasta el más pequeño. Empieza a salir de las orillas y empieza a acercarse a los tapos y a las orejeras. Y lo triste es que no se ve el camarón pequeño. Se acabó la esperanza, el mal tiempo, los huracanes y todo. No nos han permitido pescar desde el 21 por acá. Hay mucha gente que no saca ni para la gasolina porque no le permite el tiempo. Más del 70% de los pescadores están parados, no van ni a realizar la actividad.
17: ¿Cuánto hay que invertirle a una lancha para salir a pescar?
16: Unos 20 litros de gasolina mínimo, más el aceite. El camarón lo estaban comprando a 35, 40, 45 pesos, 55, lo más caro.
17: ¿Son cuantiosos los daños?
16: Prácticamente, te diría yo, se acabó la posibilidad de una zafra normal.
1: ¿Ya le hablaron a Michelle? Por favor. Bueno, iniciaron este lunes, el día de ayer, en el Congreso, las comparecencias de funcionarios estatales por la glosa del informe del gobernador Navarro Quintero. Los primeros en presentarse ante el Pleno Legislativo fueron la secretaria general de Gobierno, Rocío Esther González García, y el secretario de Administración y Finanzas, Julio César López Ruelas, para dar respuesta al eje de gobernanza, seguridad y cultura de legalidad. En su intervención, la secretaria mencionó que en lo que va de la actual administración se han atendido a más de 244,000 personas entre asociaciones, empresarios, ejidatarios, migrantes y personas de grupos vulnerables a través de diferentes áreas como Registro Civil e INUNAI y atención a víctimas, entre muchos más. Dijo además que en lo que va de la administración se han presentado 143 iniciativas y proyectos de reforma ante el Congreso del Estado en diversas materias.
18: Durante el periodo informado, la Secretaría reporta la atención de 244,832 personas, peticiones de organizaciones sociales, sindicatos, ejidos, pueblos indígenas, empresas, partidos políticos, se presentaron 20 iniciativas normativas. Se registran a la fecha 143 iniciativas en total. Incluyen, entre las más sensibles y que corresponden a esta Secretaría, las propuestas en asistencia social, transparencia, protección de datos personales, así como reformas penales que tienen que ver con aspectos sumamente relevantes como violación y violencia familiar. Los resultados expuestos muestran el alcance de una secretaría que acompaña a la ciudadanía en asuntos que van desde un trámite de identidad hasta un conflicto comunitario o una situación de vulnerabilidad.
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1: Es martes, por supuesto que tenemos información deportiva con la reina de los deportes, Michelle Cruz Montero. Amiga, buenos días, adelante.
20: Muy buenos días, Marcos, Andrea, como siempre un gusto saludarlos. Tenemos información y es que el día de ayer, el segundo día de actividad en el Panamericano de levantamiento de pesas y clasificatorio a Lima 2027, que se celebra en la unidad deportiva Nayarit. El día de hoy tuvo su aparición, el primer nayarita, ¿no?, en este certamen, recordemos que son tres. Ayer Leonardo Torres Coronado subió a la tarima y bueno, pues sí alcanzó subir también al podio. La verdad es que es una competencia de mucho nivel, Marcos, Andrea, conforme avanzan las categorías en peso corporal, que es como se divide este deporte. Pues vas viendo que entre más pesan los chicos, más son capaces de levantar y entonces esto se vuelve una locura. El día de ayer, pues en la categoría de los 75 gramos varonil en la división, pues Leonardo Torres alcanzó pues la medalla de plata en lo que es la modalidad de arranque con 130 kilos y también alcanzó en total la medalla de bronce con 286 kilos en total. Así el nayarita subió al podio, pero por la mañana, en las sesiones de la mañana, también estuvieron las mexicanas, la categoría femenil muy activa, donde hubo oro para México con representantes importantes que están buscando llegar a los Juegos Olímpicos. El caso de Irene Borrego, que se llevó la medalla de oro en el total con más de 189 kilos, mientras que en los varones, en la categoría de 70 kilogramos, empiezan a hacer también, Marcos, Andrea, su aparición, digamos, como las estrellas de esta disciplina, los que han sido campeones mundiales, campeones medallistas olímpicos, y fue el caso del día de ayer de Luis Javier Mosquera, medallista olímpico de Río en 2016 con el bronce, en Tokio 2020 logró la plata, en París no pudo completar el proceso, ahora viene recuperándose de una lesión, y bueno, pues está empezando otra vez todo ese proceso, y es precisamente Luis Mosquera quien el día de ayer ganó la medalla de oro en el total con más de 300 kilos en la barra. Así es que esta competencia continúa, hoy es el tercer día de actividades y hoy subirá a la tarima en la sesión de las 4 de la tarde Paulina Aro Cantabrana, también una de las cartas fuertes para Nayarit en este deporte. Entonces los esperamos que les vaya bastante bien y pues invitarlos a todos a que los acompañen a los nayaritas. Todavía falta Paulina, que hoy sube a la tarima a las 4. Valeria Íñiguez mañana sube a la 1 de la tarde y bueno, pues la entrada es gratuita para quien quiera acercarse a conocer más de este deporte en la unidad deportiva Nayarit. Además está muy cómodo de llegar, hay estacionamiento, entonces pues es una buena oportunidad de disfrutar este evento. Y bueno, además de este evento, pues también decirles que hay nayaritas que nos están representando en la Paralimpiada Nacional 2026, que es en Guadalajara, y también ya hay medallas para los nayaritas en el paraatletismo, sobre todo es la disciplina que veníamos comentando que era la que seguía, ¿no?, después de este del Bocha, donde también se estrenó con medalla. Marco García Castillón obtiene medalla de plata en lanzamiento de clava en lo que es el paraatletismo, y bueno, este martes ya se cierra la actividad para la categoría juvenil menor y entran en acción los juveniles superior. Entonces hay que esperar, todavía se esperan varias medallas en esta disciplina del paraatletismo. Entonces vamos a ver qué pasa con los nayaritas. Es lo que tenemos esta mañana.
1: Gracias, Miss, que tengas un excelente martes, amiga.
20: Igualmente, un abrazo.
1: Abrazo, cuídate. Oye, ya casi nos vamos, Andrea. Sí. Nada más, déjame, yo creo que sí vamos a pasar esta nota porque está interesante. La que sigue,
11: sí.
1: Un año duró la huelga de Monte de Piedad. Escuchen, por favor, lo que dice su dirigente. ¿Qué es lo que va a pasar? Ya van exactamente lo que va a suceder ya a partir de mañana.
19: Definitivamente muy buenos términos, se ganó todo lo que se estaba pidiendo, en especial los ascensos que se dieron se van a retractar. El contrato no se movió, queda intacto. Nos van a pagar los sueldos 100%, salarios caídos, se nos va a incrementar el sueldo, se nos va a dar el aguinaldo de este año, la prima vacacional, todo se ganó. Según el puesto que tengamos, es lo que se nos paga, es al 100%. De aquí somos 16, abrimos al público el día 7, se les va a atender lo mejor posible que se pueda, nada más que nos tengan un poquito de paciencia porque los primeros días sí vamos a tener exceso de trabajo.
21: ¿Qué te deja esta huelga?
19: Me deja una muy bonita experiencia porque sacamos lo mejor de nosotros, nos deja muy, muy bonitas experiencias. También malas, hubo ocasiones que sí no las vimos apretados, pero ahora que entraron nuestros hijos a la escuela, se vino el gasto. El año pasado no tuvimos aguinaldo, la Navidad. Gracias a nuestro comité, a nuestro líder, el licenciado Mauro Arturo Sayún, se logró todo.
1: Creo que valió la pena.
11: Es una excelente noticia.
1: Sí, valió
11: tanto
1: la pena.
11: Tanto para los trabajadores.
1: 365 días de estar cerrado, 365 días de no obtener ningún recurso de los
11: no
1: trabajadores.
11: Tener sueldo.
1: De vender dulces a las afueras de cada una de las instalaciones del Monte de Piedad, porque ahí estaban vendiendo lo que fuera, porque tenían que comer, tienen familia.
11: Claro, claro.
1: Entonces, qué bueno, se les hizo justicia, valió la pena el esfuerzo, el estar plantados ahí, el ¿cómo se llama? El luchar por algo que les
11: sacrificio,
1: el sacrificio que hicieron que como trabajadores.
11: Muy buenas noticias para ellos y también para la gente que va y recurre al Monte de Piedad para alguna emergencia o situación económica, ¿no?
1: Exactamente.
11: Qué bueno. Nos da gusto terminar así el programa. Ya nos vamos. Que tengan excelente día. Hasta mañana.

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8:07, muy buenos días tengan todos ustedes. Bienvenidos sean aquí a Mercado Sonidero, hoy en este martes 6 de octubre del 2026. Iniciamos en este martes, hay que darle con muchas ganas. Hay que salir adelante, como somos los nayaritas y los mexicanos, bien chambeadores, ¿a poco no? Y con esta música de fondo, mandamos saludos a todos ustedes que nos están escuchando, a todos los que van ahí manejando en sus carritos. Buenos días a todos ustedes. Mando un saludo también aquí a mi compañero Genaro, acá andamos peleando. Bueno, yo recuerdo a Chicoché, que hubo, con ese overol, esa melena. Y nadie quiso salirse. Y le escuchaba en cada casa que pasaba allá por los años, que eran como los 80 y tantos todavía. Yo creo que debe haber tenido yo unos 4 o 5 años cuando escuchaba estos temas sonar. Mandamos un saludo a toda la gente que vive aquí en la capital nayarita y por las Laureles y Góngora. Ahí me la pasaba, ahí fue mi niñez una parte y fue donde escuchaba estos temas. Y pues mire, este tema que ni nos quede, porque ¿dónde nos agarró el temblor? Que es la temblorina por otra cosa. Andamos ahí un poquito ya con las lluvias y el día de ayer también tuvo una lluvia fuertecita ya en la ciudad de la X, allá en Jalisco, Nayarit, por la tarde-noche, ya como a las 7 de la noche cuando empezó a tener esta lluvia fuerza y empoderamiento en la ciudad de la X. Acá también estaba viendo yo por ahí que estaban posteando a través de redes que pues sí estaba fuerte la lluvia y que había vientos huracanados, algo así. Bueno, de una vez les digo, ¿por qué viene Simón, el gran varón? Así es, ya viene un huracán que se está formando acá por el Pacífico para tener todo organizado, ¿va? Y les digo por el hecho de que hay que limpiar los chatarritos, hay que quitar basuras para que no se vayan a tapar los drenajes. Y sobre todo, pues allá en la calle, ¿verdad? Donde se fluye lo que es el agüita, ¿sale? Porque precisamente a veces por eso también las calles se inundan. ¿Y qué me pueden decir de inundaciones? Porque nosotros el fin de semana pasado, el domingo, con esa lluvia tuvimos afectaciones ahí en varios vehículos. No, hombre, los seguros yo creo que no se dieron abastos ese día.

0: Ya son las 8:10, que no se te vaya a hacer tarde. Buenos días, y menos en martes, así que hay que darle con todo.
1: Pues ya que.
0: Así es, pues ya que. La vida sí hay que estarle dando, dando, dando. Y al ritmo de la buena música. Recuerden que tenemos una línea telefónica aquí en cabina, ¿sale? Sí, sí tenemos teléfono, porque mucha gente a veces como que cree que no hay teléfono. Es más, déjame ver porque no lo encuentro, ¿eh? Permítanme. Ay, Dani, ¿dónde me dejaste el teléfono? Ahí está, ahí está. Un saludo para la abuelita de Dani, que también dice que nos escucha diariamente. Aztlán Radio. Ahí está el teléfono y puedes marcar al 311-210-5955, teléfono de cabina. ¿Qué quieres que bailemos contigo? ¿Qué quieres que cantemos desde muy temprano? Pues aquí estamos nosotros. Son ya las 8:11 y mandamos saludos a todos los mercados. Buenos días, ¿cómo están? Téngase excelente. Mandamos un saludo a todos los mercados ahí, del bello estado de Nayarit, ¿sale? Mando un saludo allá a Tecuala, Nayarit, al Mercado La Libertad. También hay cómo se divierten. Si los veo, por Facebook, ¿cómo que no? Al Mercado H Casas, al Mercado Juan Escutia, al Mercado Morelos, les mandamos un saludo al Mercado Amado Nervo, a todos los mercados del bello estado, al Mercado de Jalisco, no sé cómo se llame. Si alguien nos escucha por allá que nos diga cómo se llama, por eso ya tenemos teléfono. Ahí está, Ira. 311-210-5955. Hombre, hasta parezco así de esas de las que te hablan para preguntarte de política. Vamos a continuar con música. ¿Cómo están todos ustedes? Muchísimas gracias por estarnos acompañando aquí a Mercado Sonidero. Quiero mandar un saludo a Consuelo Martínez allá en la ciudad de la X. ¿Cómo andamos? La Chelo. Mandamos un saludo también ahí a mi amiga Elena Rivers. El Cars Multillanta siempre presente. Oye, si estoy viendo aquí que un carro se está incendiando, ahorita voy a checar bien, parece que es acá por la H Casas, para que no se me acerquen mucho, porque ahí está bomberos, protección civil y pues el tráfico va a estar parado. Es que ahora con estas lluvias muchos carros se mojaron y el cableado pues provoca cortos, ¿no? O al que alguien me explique.

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2: Son las 8 con 17 minutos y a mí ya todo se me está poniendo ahí chueco, ya. Todo me duele, todo me duele. Son las 8 con 18 minutos. Vamos a mandar saludos hasta San José de Mojarras, cómo no, ahí para Julia López, la paisana. También para Oscar, allá la familia, allá del Taller Brother. A ver, permítenme. Hola.
3: Rosa de Jalisco.
2: Hola, Rosa de Jalisco, buenos días, ¿cómo estás?
3: Qué bueno que me pusiste mi cumbia.
2: Así es, tu canción, ¿cómo que no? Me acordé, dije, vamos a ponerle esta cumbia a Rosa para que se ponga contenta en este martes.
3: Ay, muchas gracias.
2: Un saludo, señora Rosita.
3: Sí, ahí luego pones la otra que me gusta.
2: Ahorita se la voy a buscar y se la vamos a poner, ¿sale?
3: Que es el manicero con ellos, ¿no?
2: No, es este. Ayer al. Ay, es de Macalena, ¿no?
3: Ándale, esa, Magdalena.
2: Ah, bueno, ahorita se la vamos a buscar, señora Rosita, ¿sale?
3: Muchas gracias.
2: Que tenga un excelente martes. Bonito día, bye bye. Bueno, ya estamos aquí en lo que es Mercado Sonidero. Mandamos saludos también allá a Oscar, al Taller Los Brothers, así que allá desde Jalisco, Nayarit, esta familia Hernández Sánchez que nos escucha diariamente, a toda la familia bonita, chambeadora, trabajadora que está allá en Jalisco desde muy temprano. También para la señora Rosita, mira, también de la ciudad de la X.

Por eso estamos aquí en Mercado Sonidero, para que su día sea más bonito, hombre. Y bueno, vamos a mandar este tema que nos ha solicitado el señor Oscar, ¿sale? Esto que es dedicado para así de mucho corazón y échele ganas, mijo. Así les dice. Este tema a cargo de Raúl Beltrán. Y esto se dice y se canta así.

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1: Excelente tema que escuchamos a cargo de Raúl Beltrán. Échele ganas, mijo. Mira qué bonito consejo, ¿eh? Un saludo allá para la familia Hernández Sánchez en Jalisco, Nayarit, al señor Oscar y al Taller Brothers, aquí reportándose en Aztlán Radio. Mercado Sonidero. Que tengan un excelente martes lleno de mucha abundancia. Y bueno, vamos a mandar también un saludo hasta San José de Mojarras. Allá con la paisana, un saludote. Y quiero un tema a cargo de Chicoche. ¿Qué hubo, eh? ¿Sí le gustó el bailecito? Si yo me acuerdo cómo bailaba esas de Chicoche, ¿cómo que no? ¿Cómo que no? Ahorita vamos a bailar.

onda con la señora Rosita, ¿sale? Y vamos a escuchar este tema a cargo de Chicoche y es ¿Quién pompó? ¿Sí se la sabe? Vamos a bailarla y a cantarla.

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1: Las 8 con 28 minutos.
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8: Pero a Juan Carlos, porque el día de hoy es su cumpleaños, le mandamos un saludote aquí de Mercado Sonidero. Y pues un saludo de parte también de su mamá, Elena Rivers. Buenos días. Juan Carlos, 15 años, no manches, bien rápido que crecen los hijos. Aquí van las mañanitas para ti, nuestra mejor vibra. Que tengas un día muy excelente. Que te dejen hacer lo que tú quieras.

0: ¡Qué úbole! Así que se encuentran en manteles largos allá en el Cars Multillantas. Ahí Juan Carlos, mucho miedo, pero trabajando hoy en su cumpleaños. Así somos los nayaritas, un aplauso. Todos bien chambeadores, desde muy temprano haciendo cosas y haciendo nuestros deberes. Que cada quien haga lo que les corresponda. Más al rato vamos por el pastel, ¿eh? Y vamos a continuar con más aquí en Mercado Sonidero, ¿sale? Mandando saludos allá. Ahí le puse dos canciones porque la primera dije, esa ya la puse, la de Quien Pom Pom. Dije, no, sí. Entonces dije, vamos a ponerle a Julia López, la paisana. Ahora los nenes con los nenes, las nenas con las nenas. O sea, era de Chicoche. Oye, si otra cosa que estaba viendo aquí de Chicoche, yo pensé que Chicoche era tabasqueño, pero me engañó. Resulta que Chicoche nació en Coyoacán, allá en México, un 7 de diciembre de 1945. Pues lo que pasa es de que él empezó a agarrar los modismos de Tabasco. Por eso decían que era tabasqueño. ¡Órale!
1: ¡No crees!
0: Y pues realmente trascendió con un derrame cerebral y una enfermedad que tenía de hepatitis. O sea, hepática. Bueno, nos dejó muy buen legado. Yo tengo muy buenos recuerdos de mi niñez con esta música de Chicoche. Y que me la sé. Un saludo para todos ustedes que nos están escuchando y un aplauso para todos ustedes también, bien madrugadores, se lo merecen. Se lo merecen y yo les mando un aplauso desde aquí, desde lo que es Aztlán Radio, Mercado Sonidero, para ustedes que nos están sintonizando. Muchas gracias por estarnos acompañando hoy en este martes, un martes 6 de octubre del 2026. Haz que este día sea fabuloso, porque no se vuelve a repetir. Como hoy, un martes 6 de octubre del 2026, ya no lo vas a volver a repetir. Y ya sabes que si te hicieron enojar, que si te hicieron esto y que, ay, no sé, te peleaste con la novia y todo eso, a la basura ese pensamiento, vibra diferente. Respira profundo, cuenta hasta mil y si no puedes, pues.
2: ¡Me jaló mi cabello!
0: No es cierto, no anden jalando el cabello, eso es mentira. Nada más yo se los pongo, no voy a hacer. Y si vayan a andar jalando el cabello, mira nomás. Ustedes son puros seres de luz, recuerden. Hermosos y preciosos. Vamos a continuar con este tema, ¿sale? Porque yo quiero bailar este tema que es a cargo de Cucinela. Mira, ¿eh? ¡Ay, qué bonito se escucha! ¡Súbele! A mover las semuchiles.

Son ya las 8:38 y mandamos un saludo allá para la sierra, hombre, allá para el Nayar, para la Yesca. Hermosa cultura nayarita, que debemos de sentirnos orgullosos. Oye, yo traigo ahorita unos aretes, de hecho, que están muy pares. Bueno, me encanta mucho esos colores y todo eso. Así que dejen de andar comprando marcas, compren lo que se produce aquí en Nayarit. Una obra de arte. Vamos a mandar un saludo para Santa María del Oro, allá para el lado de la cofradía. Para Sara González. Buenos días allá a Sarita y luego también ahí para el restaurante Los Tules. Ah, riquísima cocina ahí en Santa María del Oro. No es un restaurante así que digas, ay, esa, porque ves alrededor los de lujo y esa, pero realmente la comida está deliciosa. Yo no ando buscando lugares bonitos, ando buscando atención y buena comida. ¡Yuhu! Soy ya las 8:39 y vamos a escuchar este tema.

0: Lona.
1: Son las 8 ya con 42 minutos. Y si a mí me dicen la guayaba, pipiripa. Continuamos con más.
2: ¿Sabías que...?
1: Son ya las 8 con 43 minutos y vamos a saber, y si no sabes, pues ya lo vas a saber. Y si ya lo sabes, pues qué bueno que ya lo sepas. Pero mientras tanto, aquí en Mercado Sonidero estamos aquí en esta sección de ¿sabías qué? Porque a lo mejor no lo sabes, ¿sale? Bueno, existen muchos hábitos que hacemos, ¿sale? Que creemos inofensivos, pero realmente sí hay algo que nos puede dañar poco a poco la salud. Así que vamos a ver unos cuantos hábitos, ¿sale? Porque ya se nos está haciendo tarde, ¿sale? Para que ustedes escuchen lo que no debemos de hacer. Bueno, y uno de los primeros hábitos, y pues que debemos de estar a cada rato limpiando. Todos ya ahorita en este tiempo tenemos un celular en la mano. Ahí lo traes, ¿a poco no? Pues quiero que sepas que tanto como antes decían del teclado de la computadora, tanto lo que es ya el teléfono móvil, acumulan gérmenes y bacterias más que el inodoro, ¿sale? Y pueden causarnos infecciones, así como neumonía, y como es el staphylococcus, que es algo referente a cuestión de lo que es el estómago, diarreas. Así que hay que estar limpiando continuamente nuestro celular, hay que comprar ahí unas toallitas antigérmenes o con alcohol y eso para estar haciendo uso de él. Y sí es cierto, uno no lo limpia. Mira, a ver, mío, está lleno de maquillaje. ¡Ay, santo Dios! Bueno, y otro problema que tenemos a veces son las esponjas de la cocina para fregar. ¿Cuánto tiempo tienes tú con esa esponja ahí? Voy a revisar acá mi... ¡Qué vale! Aquí en la cocina, mira. ¡No, ya parece un hilacho! Pues fíjate que esas esponjas deben de ser cambiadas muy continuamente, cuando mucho, 2 meses, ¿sale? Por el uso diario, porque al estar húmedas guardan bacterias como el E. coli, salmonela, y que pueden enfermarte de tu estómago. Ahí va otra cosa también, cuando nosotros tomamos agua. Ay, y tú nomás tomas agua cuando te da sed, ¿verdad? Ey, si te estoy viendo, no hombre. Ay, chao. Pues resulta que esperar a tomar agua hasta que tu cerebro indique que tienes sed es porque tu cuerpo ya lleva un avance de deshidratación. No esperes, toma agua. Consume agua. Con sal mucho mejor. Y pues otro, yo no lo voy a negar, es algo que me pasa continuamente, según yo lo tomo para dormir. Sí, y sí me duermo, Pero mirar la pantalla de tu teléfono antes de dormir hace que la calidad de tu sueño no sea muy buena. Y luego la luz azul del celular provoca daños dentro de tus células cerebrales, así que ya sabes, hay que dejar el celular. Así que hay que tener mucho cuidado. Ya les dimos aquí unos para que veamos los hábitos que no debemos de hacer. Son ya las 8 con 46 minutos. Vamos a mandar un saludo a Luis Alberto Rosas. Ahí va, Aira.
3: Se ve que sí le sabes, Luisito.
1: Buenos días, amor.
3: Se ve que sí le sabes, Luisito.
1: No, sí, sí le sabe. Ya me está mandando mensaje para checar, nada más. Vamos a continuar con más música aquí en lo que es Mercado Sonidero. Buenos días a todos ustedes. Gracias por estar sintonizando el 100.3 FM y el 550 AM. Vamos a mandar un saludo también a Estética Nancy, que madrugó, si está aquí en Mercado Sonidero. Y vamos a mandarle este tema porque sí, yo le alegro el día a la señora Rosita allá en la ciudad de Jalisco, ¿sale? Y vamos a ponerle este tema, señora Rosita, bonito día. Vamos a bailar con usted. La voy a acompañar, ¿va? Ahí viene. Ea, ea. Y luego ya se baila re bien samba.

Eso, eso. Sí se puede, sí se puede. No, es que sí se puede mover la cadera más fuerte, señora Rosita. Ay, aquí un poquito dolorida, pero hallando, hallando. El chiste es bailar samba. Bueno, ya son las 8:51. ¿Cómo están todos ustedes? Y pues, en este mes de octubre, nosotros los mexicanos tenemos muchas leyendas de terror, suspenso o misterio. Y pues a lo mejor algún día te ha sucedido algo y nos vas a platicar esa historia a través de nuestro teléfono de cabina. Pero mientras tanto quiero que pienses esto. Te hago la pregunta a ti, y si te ha sucedido. ¿Es verdad que cuando un gallo canta durante la mediodía es porque está avisando que algo grave puede pasar? ¿O que un perro aúlla es porque alguien va a trascender? ¿Has escuchado el ruido de las canicas que caen durante la madrugada? ¿Es porque algún niño trascendió en ese lugar? ¿Crees en la llorona? ¿La has escuchado llorar?

0: Así es, ya las 8:53 y vamos a estar próximamente aquí contando las historias de terror. Yo ayer conté una y ustedes falta que también ahí me digan, porque somos riquísimos en historia de terror. Aquí los mexicanos tenemos mucha cultura y más aquí en Nayarit, hombre. ¿Qué vamos a platicar después del niño Carlitos ahí de Bellavista que se escucha? Yo les voy a decir una cosa, yo una vez fui a Bellavista, pero bueno, mañana les voy a contar esa historia de lo que teníamos grabado, porque estaba grabado. Bueno, ya nos vamos a retirar. Muchísimas gracias por habernos acompañado aquí en lo que es Mercado Sonidero. Mandamos un saludo allá al Taller Brothers, allá en Jalisco, Nayarit, con la familia hermosa Hernández Sánchez, al señor Raúl y a toda su familia hermosa, nietos, hijos, trabajadores, muy chambeadores desde temprano, les mandamos un saludote. Ajá. También aquí a la señora Rosita en la ciudad de la X. Allá en Jalisco, allá estuvimos bailando, ¿ah? También para allá San José de Mojarras, para la señora Julia López, ahí la paisana, con Chico Che, ¿qué vole? Mandamos un saludo también al Cars Multillantas y a Juan Carlos, felicidades, sigue disfrutando tu día. Mandamos un saludo también allá a Estética Nancy en la ciudad de la X y al profe Manolo. Y al dueño de mis quincenas.
1: Se ve que sí le sabes, Luisito.
0: ¿Qué volé? Y a todos ustedes que nos están sintonizando a través de Aztlán Radio, que tengan un excelente y hermoso martes lleno de abundancia. Primeramente, tu amor propio. Segundo, que venga lleno de salud, abundante en salud. Y después, pues también abundante en los dineros, ¿a poco no? Dice, no lo es todo, pero ¿qué falta hace? Mandamos un saludo a todos los comerciantes, también empresarios, locatarios. Hay que consumir local, ¿eh? Me voy con este tema que me gusta, a cargo de Celia Cruz. Y me voy bailando así. ¡Ea! Un saludo para Tony, y el Michi Feliz.

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9: El gobernador Miguel Ángel Navarro sostuvo este lunes un diálogo con medios de comunicación, acompañado por integrantes de su gabinete legal y ampliado, en el que informó sobre la situación financiera de Nayarit, la recuperación de bienes públicos, las condiciones de seguridad y los retos que enfrentará su administración durante su último año. Sin adelantar conclusiones, la fiscal general de Nayarit, Ludmila Heredia, informó que tras el hecho aéreo de desplome ocurrido en la zona serrana de Ixtlán del Río, la institución mantiene preservada la escena y colabora en la recolección de indicios y cuerpos, así como los cruces de información para determinar si existen elementos que permitan establecer algún posible vínculo con un ataque o atentado contra el gobernador. Este fue el corte informativo para Aztlán Radio, informó Gabriel Carrillo, la voz de nuestro origen.
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0: De bienes públicos, las condiciones de seguridad y los retos que enfrentará su administración durante su último año. Sin adelantar conclusiones, la fiscal general de Nayarit, Ludmila Heredia, informó que tras el hecho aéreo de desplome ocurrido en la zona serrana de Ixtlán del Río, la institución mantiene preservada la escena y colabora en la recolección de indicios y cuerpos, así como los cruces de información para determinar si existen elementos que permitan establecer algún posible vínculo con un ataque o atentado contra el gobernador. Este fue el corte informativo para Aztlán Radio, informó Gabriel Carrillo, la voz de nuestro origen.
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2: Son las 9:02.

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2: Con 29 minutos.
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0: Son las 9:59.
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1: 10:30.
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1: 10:57. 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
4: El gobierno de Nayarit, por conducto del IPROVINAI, evalúa junto con comisariados ejidales la posibilidad de reubicar a familias en viviendas que estén fuera de zonas de riesgo ante las lluvias torrenciales registradas recientemente, informó el titular de la dependencia, Manuel Fonseca Altamirano. Los huracanes Polo y Rachel provocaron graves afectaciones en el sector pesquero de Nayarit al destruir infraestructura artesanal y facilitar la fuga masiva de camarón de los esteros hacia el mar. Juan de Dios Fernández, dirigente de la Federación de Cooperativas de Pescadores Ribereños, advirtió que más del 50% de los pescadores suspendieron sus actividades. Este fue el corte informativo para Aztlán Radio, informó Gabriel Carrillo, la voz de nuestro origen.
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5: Hola, ¿qué tal? Buenos días. De nuevo aquí un martes en su programa favorito, Coronando Éxitos Santa Rita. Pues el día de hoy nos encontramos pues su servidora Brianda López y mi compañera
6: Daisy Peña. Muchas gracias. Aquí estamos en un programa más acompañándolos.
5: Bueno, pues el día de hoy tenemos unos excelentes invitados, solamente que hay un detalle, Daisy, pues todavía no llegan.
6: Ya no tardan, ya vienen aquí en la puerta, no se nos desesperen. Ya casi llegan,
5: sí,
6: porque
5: ya
6: son unos invitadazos de lujo.
5: Así es, ya no ha de tardar. Pero ¿te parece en lo que llegan si ponemos pues una canción de ellos?
6: Para que váyanse dando una idea de quiénes son.
5: Así es. Esta canción lleva por nombre, por si se les olvidaba, del compositor Brandon Limón Camarena, que es integrante de la agrupación que va a venir en este momento. Adelante, por favor.

0: suena, Cross Norteño.
1: Hoy no más.
2: La nueva línea. Si suena los del Prado y el Bond.

0: Y bueno, hola, regresamos de escuchar esta cancioncita de nuestros amigos La Suerte del Prado, que iba por nombre, por si se les olvidaba, que es una colaboración con Grupo Cross Norteño. Me agarraron un poquito aquí en curva, un poquito nerviosa, porque fui por ellos hasta la puerta y regresé, dando vuelta loca, pero pues ya aquí están nuestros invitados en cabina, y pues me gustaría mucho que cada uno se presentara y nos dijera pues qué instrumento es el que toca o cuál es su rol en la agrupación, por favor.
1: Hola, ¿qué tal? Muy buenos días, mi nombre es Osmar Aldair Luna Soto y yo soy el vocalista del grupo.
0: Ok. A ver, el que sigue.
2: El que sigue.
3: Buenos días, mi nombre es César Iván y mi rol en el grupo es tocar el bajo eléctrico.
4: Hola, ¿qué tal? Yo soy Irving Ávila y toco el requinto en el grupo.
5: ¿Qué tal? Buen día, mi nombre es Brandon Limón y soy la armonía y segunda voz del grupo.
0: Ok, perfecto. Bueno, pues ahí lo tienen en casita, ya los escucharon. ¿Cuál es el rol de cada integrante de esta agrupación? Yo ubicaba nada más a Brandon, porque Brandon es el que se comunica con nosotros ahí en la editora, ajá, y me parece que también ha registrado temas y todo ese rollo, ¿verdad?
5: Sí, ya tengo por ahí algunos temas registrados por ahí con la distribuidora.
0: Ah, ok, qué bueno, porque es importante saber que al entrar a la industria musical, lo primordial es registrar sus temas musicales, ¿verdad?
5: Sí, sí.
2: Claro que sí. Y bueno, para hablar un poquito acerca de la agrupación, platícanos un poquito cómo surgió, bueno, tengo entendido que antes se llamaban Los del Prado, acaban de cambiar su nombre. Platícanos un poquito de cómo surgió la agrupación, por qué el cambio de nombre, cuántos años llevan. ¿Cuánto tiempo? Platícanos un poquito acerca de eso.
5: Sí, pues antes éramos Proyecto Los del Prado, nos llamábamos. Éramos otro grupo, como quien dice, yo y Irving. Éramos okay. Grupo Los del Prado. Pero salieron dos integrantes para formar otros caminos y así. Entonces quedamos yo y Irving sueltos. Y aquí mi compañero Osmar y Cesarín. Así le decimos de cariño.
0: Ah, que caray. Bueno, Cesarín. Todos tienen apodos en sí, las agrupaciones, sí. ¿No?
5: Sí, pues estaban ellos sueltos, eran Grupo La Suerte. Entonces estuvimos trabajando alrededor de un mes, así como quien dice de remasca, así le llamamos en la musicada.
2: Okay.
5: Entonces, pues nos gustó el cotorreo, el ambiente, cómo nos llevábamos todo. Y pues pasamos a formar parte de la Suerte del Prado.
2: La Suerte del Prado, sí, ya ¿no? una mezcla de los de ambos,
5: sí,
2: ¿no?
5: Una mezcla de ambos, ya sí. Dimos surgimiento a eso.
0: Está sí. Padre, okay. O sea, pues juntaron ambos proyectos, entonces el nombre tenía que tener un poquito de las dos agrupaciones.
5: Sí, algo sí. Para que se viera.
0: Ok, y bueno, a ver, cuéntenos, bueno, quien guste responder, pues, ¿cuál fue su primera canción de inspiración? O mejor dicho, ¿cómo se dieron cuenta ustedes que, pues, que les gustaba eso de la musicada?
1: No, pues, la verdad, yo, pues, desde niño, uno siempre escuchando música de su casa, su familia y así, y yo, pues, nací cantando, yo creo, yo todo el tiempo cantaba desde que estaba chiquito, y, pues, así nomás, fíjese que empecé a cantar y cantar y cantar, y de repente ya un día me solté a cantar en público, y dije, no, pues, me gusta esto, y así me aventé cantando. Mi mamá, de repente, cantaba en la casa, entonces yo como que ahí le iba agarrando según a lo que escuchaba, cómo escuchaba las canciones, y poco a poco ahí me fui soltando al público, a perderle miedo más que nada.
0: Ok, ¿y cómo fue tu primera presentación en público? Me imagino que fue como que en un concurso o...
1: No, oiga, fíjese que mi primera presentación en público así fue de que con mi compa Cesarín.
0: Ah, ¿sí? Ese Cesarín, anda en todos lados.
1: Es que nosotros fuimos a tocar a... Yo estaba en una fiesta de un amigo en Jalisco y me dijeron, no, que un grupo, y yo, pues teníamos como que apenas ensayábamos en la casa, ¿no? Un mes ahí ensayando, y no, pues nos aventamos y llegaron y tocamos una hora, dos horas, ¿no? Tocamos dos horas, y ya esa fue mi primera presentación.
0: Ah, qué caray, o sea, te la aventaste así.
1: Sí, o sea, como que no me daba miedo, pues.
0: Bueno. Es que yo creo que sí, lo primordial, pues, es perder el miedo a
2: sí, los nervios.
0: Ajá, ¿no? Los nervios, exacto. Así es.
2: Bueno, tengo entendido que aquí hay varios compositores. Bueno, estábamos checando las canciones y son composiciones de tanto de Brandon, creo que también. Sí. Tuyas, ¿verdad? Y al igual como, o sea, ¿dónde nació su inspiración para componer? O sea, ¿en qué se basaron o en qué historia? O sea, ¿cómo? Platícanos un poquito acerca de eso.
4: Pues, por ejemplo, yo la composición la descubrí hace no mucho. Fue como por ver a mi compañero Brando, de que él componía, y dije, pues porque yo no lo intento. Pero pues nunca se me daba como, ah, voy a componer algo, simplemente de repente se me ocurrían letras o tonadas o lo que sea y les iba escribiendo, entonces...
2: Okay.
4: Tengo muchas composiciones que no las he terminado, pero algunas sí son las que hemos subido al grupo, pues.
2: Okay.
4: Pero fue así como por inspiración propia, puede decirlo.
2: En un momento de que te sí. llega y la inspiración y escribir.
4: De repente se me ocurren cosas o me pasan cosas y ajá. las escribo, pero no siempre las termino, pues.
2: Ah, okay,
4: pero eso sí es de repente.
2: Ah, okay.
0: ¿Y cuál es?
2: Bueno. Ah, perdón, ¿y tú, Brandon?
5: Ah, pues de mi parte, en la secundaria, pues, para ser sincero, la primera canción que yo escribí fue por una historia de amor, pues.
2: De novicillos.
5: Sí, tuvo una ruptura, y ya de ahí nació como que yo saqué lo que traía.
2: Ah, okay.
5: Y de ahí nació la primer composición, canción. Sí, la primera letra.
4: La primera canción del grupo.
5: Sí, oh, de no hecho, fue la primera canción del grupo, el primer lanzamiento.
2: Ajá.
5: Sí.
0: Mira, nada ¿cómo más. Se llama esa canción?
5: Se llama Aquí Todo Sigue Igual. Ahí la pueden encontrar en todas las plataformas.
0: Ey, para mí que no la lanzaste con nosotros, ¿verdad? Porque no me acuerdo de esa canción.
5: Ah, no, es que todavía no.
2: Todavía no estamos en eso. No, problema.
0: Luego la escuchamos.
5: Pero sí, sí está registrada con ustedes.
0: ¿Eh? Ah, eso, muy
2: excelente.
0: Bien.
2: Excelente. Chicos, ¿nos pueden pasar su número para contrataciones para todas las personas que nos están escuchando? Redes sociales, ¿dónde los pueden encontrar también, por favor?
5: Sí, nos pueden encontrar en todas las redes sociales como La Suerte del Prado, en la página de Facebook, en Insta como Suerte Prado. 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
2: Muy bien, pues ya escucharon, para que tomen nota, igual de sus redes sociales. Y ¿qué tenemos en programación, compañera?
0: Bueno, pues aquí tenemos una canción del Ciclón, Padres de la Tecnobanda, que lleva por nombre Negrita EAE, del compositor Manuel de Jesús Barreras.
2: Vamos a escucharla.

0: Y bueno, regresamos a escuchar esta canción que lleva por nombre Negrita EAE de el Ciclón Padres de la Tecnobanda. Aquí detrás de micrófonos estábamos platicando un poquito con los chicos y me comentan que están promocionando y a punto de lanzar esta nueva canción que lleva por nombre Y Llegó el Amor. A ver, cuéntenme un poquito más sobre este tema, por favor.
1: Sí, pues es un tema que ya está grabado. Ya solo están afinando los últimos detalles. Es composición mía también, de su servidor. Y ya está próxima a salir, ya estamos afinando los últimos detalles. Ya la tenemos ahí lista.
0: Ok, bueno, y les gustaría pues tocarla para que la gente tenga esta primicia de escucharla y también sí, nosotras.
1: Así es. Le echamos un adelanto.
2: A ver, vamos a escucharla.

0: quedó la primicia
1: por ahí. Un cachito, ¿no?
2: Para que se emocionen, ¿eh?
1: Sí, para que vayan viendo.
0: Para que lo esperen, ¿eh? Esperen próximamente, ya, compa, por todas las redes sociales.
1: Sí, toda la plataforma,
0: todas las plataformas digitales también.
2: Ah, sí. Excelente. A ver,
3: cuéntanos qué te inspiró.
1: Ah, no, esa no.
2: Está enamorado.
0: Es lo normal del músico, ¿no, compa? Es lo normal del músico.
1: No.
0: Uno vive enamorado.
1: Ya, yo no la trae ahí.
3: ¿En cada fiesta?
1: No.
2: ¿Cómo lo supo?
0: Uno tiene que vivir enamorado, pues, de la vida, de la música, para poder componer, para poder inspirarse en...
1: Sí, pues, es que cuando ya lo traes, pues, no importa el sentimiento, pues, ya... Como que ya te nace, pues.
3: Sí, o sea, solito se da.
0: El chiste es poder plasmarlo en una forma original y que se escuche.
3: ¿Tú también compones?
0: Fíjese que sí, apenas vamos a empezar a sacar temas nosotros juntos, en particular por ahí corriditos que traemos, pero sí, yo mío no tengo todavía registrado ninguno,
3: okay.
0: Pero próximamente sí, que para que esperen también por ahí sorpresitos.
3: Ah, súper bien, qué padre, o sea, y ahora sí ya toda la agrupación llena de compositores, ya nada más falta Cesarín casi ni habla, nomás se ríe.
2: Está muy calladito, se me hace
1: que es el más chiquito.
3: Para mí que es el más vago,
2: sí. Está muy calladito ya.
0: No, sí es vago.
2: Pero hoy, ya te descubrieron aquí. Muchachos, a ver, para que ahí la audiencia vaya conociendo un poquito acerca de ustedes. Solteros, casados, divorciados, viudos, a ver, comenten. Hablando de ahorita que sacaron el tema,
1: Yo no iba a... Cesarín, ¿por qué no hablaron?
2: Yo no iba a decir nada, pero ya sacaron el tema.
3: Inaugura, Cesarín.
2: A ver, Cesarín.
4: Nervioso, pues, ya, no. Mi nombre es Iván, me dicen Cesarín, pues me llamo César Iván y pues yo estoy soltero.
2: Muy bien.
4: Ya desde hace ratito, 100%.
2: Hoy muchachonas, para que estén ahí listas.
5: Te vamos a dejar su número también.
4: No.
2: Para cualquier cosita.
5: Detalle, cualquier cosa.
2: A ver.
4: Yo también soltero, solterito.
2: Muy bien.
5: ¿Yo?
1: Ahí entre pláticas.
2: Esa no me la sabía, ¿eh? Oh, es que ya vimos de quién es la inspiración de esa canción que acabamos de escuchar. Exactamente, ya vimos, sí. A ver.
0: No, pues yo sí estoy más comprometido, pues.
5: Casado.
2: Más para allá que para acá, dice.
1: Casado.
2: Bueno. Muy bien, perfecto.
3: Así pasa, chicos. Y bueno, a ver, adentrando un poquito ya más al tema de la música. ¿Ustedes qué valores consideran esenciales dentro de una agrupación musical? Porque sabemos ahorita que en estos tiempos, pues, es difícil, pues, mantener, pues, el vínculo, la armonía, siendo, pues, cada cabeza en su mundo. Entonces, ¿ustedes qué valores creen que sean esenciales? ¿Cómo se adaptan a trabajar juntos?
0: Pues, fíjese, oye, que nosotros, desde un momento, como que nos llevamos bien y... De ahí surgió como el proyecto, la idea de que, ¿sabes qué? Si hay que darle para adelante porque estamos como en el mismo, como la misma sintonía, pues, todos con la misma mentalidad, pues, de salir, de llevar el proyecto más allá, que no sea simplemente como, pues, nomás de hobby, ¿no? Uh-huh. Tenemos como la intención de llevar el proyecto más a otros niveles, digámoslo así, y, pues, cada quien se enfoca en su trabajo y cuando se trata de apoyarse uno con otro, sin problema, todos, como quien dice, jalan parejo, pues, todos jalan con todos.
3: Súper bien, porque sí los veo así como que son unidos y aparte están

0: hacemos esto antes de una presentación o a echarse porras, no sé, ay, a ver,
1: un, dos, tres linces, no sé.
0: Ajá, algo, algo. No, no, no, nada.
2: No, pues nomás nos encomendamos ahí a cada quien, a, cada quien, a su santito, pues, y a darle, decimos, pues, échale ganas, mucha balones, lo que salga, que dale machín. Claro.
0: Ah, sí,
2: sí,
0: sí,
2: nomás eso.
3: Siempre y siempre, siempre con la misma actitud, con la mejor actitud para ofrecerle, pues, mejor servicio a todas las personas que nos contratan y, pues, también nosotros pasárnosla, pues, a gusto.
2: Sí, a gusto.
0: Sí, pues, es parte de también, sí, ¿verdad?
1: Disfrutar más que nada,
3: ¿verdad? Sí, gusta conectar, es conectar, ¿no?, con el público, con la gente.
0: Y ahorita sí tienen su repertorio de todo, o sea, cumbias y de todo.
2: Sí, tenemos amplio repertorio y ya, pues, dependiendo el cliente, la persona, el tipo de evento,
0: el
2: que
0: evento,
2: sea,
0: ¿verdad?
2: Sí, ya es lo que tocamos.
3: Todas,
2: sí,
3: menos 20, ¿no?
2: Sí, la especialista esa, sí, sí,
3: todas,
2: sí,
3: todas menos 20.
0: Okay.
3: Todas menos 20.
2: Sí.
1: ¿Cuál es eso de todas menos 20?
2: Ah,
1: ¿o cómo? A ver.
2: A ver, sátela tú.
1: Ya no entendí.
3: Esa es nuestra, es como quien dice,
1: ¿su lema
3: nuestra,
1: o?
3: Nuestra carta de para nuestro abajo la manga, pues, para no quedar mal, pues, de que, ¿sabes qué tal es esta canción?
4: No.
3: Sí, ¿cuál? ¿Traen todas, de todas? Sí, todas.
2: Ahorita se la echamos.
3: Pues, ahorita.
2: Ah. Nos llegan a pedir. Ahorita se la echamos, le decimos.
4: Nos llegan a pedir una y, no, es que esa no la traemos, es la lista de los 20 que no traemos.
3: Esa es la, esa es la número 15, sí, pues, justamente.
5: De ahí fuera, bueno, el repertorio está grande, ¿eh?
4: Sí, así, sí, sí, sí,
5: es. Bueno, pues muy buenas tardes, muy buenos días, tengan todos ustedes aquí, de nueva cuenta, su amigo y servidor Yupino Celías, en otro programa de radio más, con sus amigos de los La Suerte del Prado, la compa. Del Prado. Más que contento. Brianda, a ver, ponme en contexto con la plática.
1: No, pues nada, aquí hemos platicado con los chicos, nos han contado un poquito de ellos, de cómo funcionan como agrupación, que cuál es su rol en la agrupación, más que nada. Y pues aquí en la media hora que íbamos con ellos, pues la verdad que sí se ven unos chicos unidos, con sus metas claras, y pues aparte tienen talento, ¿eh? Tienen talento porque ahorita ya se echaron un covercito ahí inédito, perdón. No, cover. Una inédita. Ajá, una inédita, un pedacito para conocerla.
5: Quiero hacer mención que lo que yo venía en mi coche, venía escuchando y venía aquí todo preparándome de todo el programa, y la verdad es que, pues, sí, mis amigos del Prado, pues, también han estado también ahí en Bar La Chevería, en distintos antros de la ciudad. Cuéntenos también dónde se van a presentar ahorita próximamente para que la gente que nos escucha esté al pendiente.
2: Pues ahorita evento público, solo el viernes vamos a estar en el Campeño.
5: Ah, excelente.
2: Restaurante del Campeño, por ahí, sí, va, está al lado de la UAN, por, sí, la, sí, ¿qué calle es?
5: Pero ahí es en la tarde, ¿verdad? ¿A qué horas empiezan, sí, ustedes ahí?
3: A partir de las 3:30.
2: 3:30 aproximadamente.
5: Okay. Y para toda la gente bonita que quiere ir a degustar de unos buenos mariscos y carnes ahí en el Campeño, estará escuchando a mis amigos los de Prado, ¿verdad?
2: Sí, ballenas bien frías también ahí.
5: ¡Ah, qué chulada! Qué
2: más, chulada. Quien vaya, le vamos a mandar una promo, compa. ¿Qué?
3: Ah, eso sí. ¿Sí?
5: Que vaya. A ver, de una vez.
3: Ya está hablado.
2: Sí,
3: ya está hablado.
2: Sí, así. Quien diga, los escuché ahí en el programa y llega ahí al restaurante, le mandamos una promo.
5: Ya ven, sí, sí, inclusive, pues, saludos para mi compa Abel Zúñiga, que nos está escuchando, también desde Jala, Nayarit.
1: Saludos.
5: Ya nos está reportando a la Celica, a ver, ¿dónde anda? Porque no lo escucharon todo el día. Y bueno, pues, ¿qué les parece, chicos, si vamos a un corte informativo? Regresamos con una canción más y regresamos con más de los de La Suerte del Prado.
2: Hecho. ¿Va?
5: Vamos. Pues.
6: Y ahora nos vamos a un corte informativo, pero no se desconecten, que volvemos con más música 100% nayarita, aquí en Las Mejores de Santa Rita. ¿Buscas una experiencia radiofónica que trascienda lo ordinario? 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Las 11:26.
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3: Muy bien, pues ya regresamos después de escuchar este tema muy, muy bonito. ¿Qué tenemos a continuación, compañera?
4: Bueno, pues aquí los chicos nos estaban contando de sus proyectos futuros. A ver, cuéntenos un poquito más para que los radioescuchas pues estén enterados de qué tienen en mente para la suerte del Prado.
5: Sí, pues como ya hemos comentado, lo más cercano que tenemos es el estreno de la canción del sencillo Por ahí se le llegó el amor. Que va a estar próximamente en las plataformas. Para un sencillo inédito, composición de un servidor.
6: Ah, excelente.
5: Y pues tenemos planeado a futuro sacar un álbum de duetos con agrupaciones nayaritas, hacer colaboraciones con todas las agrupaciones.
6: Pues ya he trabajado con Cruz Norteño, sí, ya, ¿con quién más? A ver, cuéntanos.
5: Ahorita de momento duetos solo con Cruz Norteño.
6: Con mis amigos, ajá, de Cruz, un saludo para todo,
5: sí,
6: el equipo.
5: Sí, pero, ajá, tenemos buena, saludos, relación y comunicación con varios grupos. Sí.
6: Entran también los de La Belicada, queriendo también hacer algo, sí, con distintos grupos. Ahí también nos la categoría, varios, ¿eh?
5: Sí. Pues es la idea que traemos de ahí, colaborar con todo lo que se pueda.
6: Señores, yo sé que llegué un poco tarde, pero a ver, quiero que vuelvan a repetir aquí para nuestro agradable público, ¿cuánto tiempo ya tienen de trayectoria? Porque sé que es una agrupación de puros chavos, pero a ver, cuéntanos.
5: Pues, como musicalmente, ya habíamos comentado que antes éramos Los del Prado y La Suerte. Los del Prado ya iban para, ¿qué? ¿4 años? Para 4 años, ¿verdad?
6: Okay. ¿De aquí sos de los fundadores? ¿Quiénes son? De Los del Prado.
5: Pues Los del Prado, los otros dos, que anteriormente éramos.
6: Ajá, ok.
5: Ajá. Y Osmar y Cesarín eran La Suerte antes.
6: Ok.
5: No sé cuánto llevaban ustedes, güey.
7: Juntos teníamos como un año.
6: ¿Un año también ya? ¿Y también tocando el mismo género y todo?
7: Sí, sí. Excelente. Nada más que se nos salieron integrantes y ellos también, y ya pues hicimos fusionar los proyectos.
6: Excelente. Y señores, ¿cómo andan ahorita? Porque sí me gustaría también que la gente que nos está escuchando, que se avientan un palomazo, he perdido una media canción, a ver. ¿Cómo no? ¿Cuál traerán por ahí para de una vez? Hay que echarle a andar. Un covercito, una inédita, lo que guste.
5: O la de... cover?
6: ¿Grabas así en la mesa? ¿Quieres?
8: ¿Cover? ¿Cuál sería bueno?
6: A ver, échale a andar.
5: Pues échate una de John Sebastián, ya que te sale chido. Allá del poeta del pueblo, compa.

0: totalmente en vivo para la gente que nos está escuchando. Chicos, ¿algún número de contratación, redes sociales que nos puedan facilitar ahorita mismo?
1: Sí, pues nuevamente por ahí lo volvemos a mencionar. En Facebook nos pueden encontrar como La Suerte del Prado, en Insta como Suerte Prado bajo. Uh-huh. Tenemos los números de contrataciones, el 311-243-6462.
2: 255-9606 también por ahí.
0: Ok, ok. Y trabajan en todo lo que es el estado, ¿verdad, señores? Te cuentan con su equipo de sonido, iluminación, etcétera, ¿verdad?
1: Sí, contamos con nuestro equipo de sonido. Igual cuando son eventos.
0: Oye, acá mi compa ya los quiere contratar. Dice que de una vez que se
1: están anunciando
0: el precio. A ver, acá en controles,
1: ¿eh? Ahí andamos cobrando 2,200 aquí en la zona de Tepic.
0: Ah, no, hombre, señores. La verdad, para este gran equipazo de cuatro músicos, sí, y su, como les digo, me ha tocado escucharlos en varias ocasiones en vivo. Se me hace una oferta, una opción totalmente atractible, ¿verdad?
3: Sí, sí, sí, totalmente.
0: Así es. La verdad. Y traen repertorio amplio, ¿verdad?
1: Sí, amplio de todo.
0: Y nada de que oye, que ya 5 horas y a dormir, no, hasta que amanezca, la verdad. No,
1: nos ha tocado clientes de 10, 11, 12 horas.
2: A nosotros nos gusta, ¿no? Recientemente tocamos 17 horas.
0: Ah, recientemente. 17 horas.
2: 17 horas, sí,
3: un sábado. Es su récord, así de que.
2: Creo que sí, fue el día que más chameamos.
0: No, pues qué bueno, que aquí tienen buenos músicos y están acompañados de qué instrumentos, señores.
2: Es un sierreño, traemos lo que
0: sierreño
2: son
0: guitarras, con bajo, ¿verdad?
2: Guitarras y bajo eléctrico, y también traemos caja de ritmos. Para las cumbias, con esa
0: prende la raza, ¿eh?
2: Hasta que la última persona se siente.
0: Platícale poquito. Ajá.
2: Es como, pues es una batería, pero es una cajita en la que uno pone ritmos de cumbia y ese rollo. Entonces, tocamos cumbias y es como que traemos una batería, pues. Entonces, el ritmo no se acaba hasta que nos digan de que ya párenle. Hasta donde quieran, pues.
0: Y bueno, pues señores, también quiero hacer mención que plataformas digitales también ya tienen varios sencillos, varias rolas, ¿no?
1: Sí, ya tenemos por ahí, tenemos varios sencillos, tenemos un álbum y también queremos grabar un álbum próximo a salir por ahí, de así inéditos, es. Y unos covercitos por ahí.
0: Y señores, pues para que se alisten, porque ya se vienen las posadas, y yo si algo le recomiendo siempre a mi gente es de que vayan contratando con tiempo, ¿verdad, Brianda? Para que al rato no saturen los precios. No saturen que, oye, que ya no tengo fecha en la agenda y todo eso, ¿verdad, Brianda?
3: Totalmente.
1: Sí, así justamente.
0: Es. Bueno, pues Brianda, vamos con otra rola que tenemos ya aquí en lista.
3: Claro que sí, esta canción lleva por nombre Amor Profundo, de La Suerte del Prado, del compositor Irving Ávila Delgado.
0: Vámonos pues con esta bonita rola.

0: No, muchísimas.
1: Cada tocada,
2: cada
1: ¿verdad?
2: rato sale el Tomás
0: cada rato
2: Cold,
0: sale San Blas.
1: A ver, échale andar esa de San Blas.
0: San Blas.
3: A ver. Haz de cuenta que así se hizo el grupo, como quien dice, ¿eh? Después de esa aventura surgió el grupo.
0: Sí, sí, sí, por ejemplo, ahora en esa Semana Santa pasada,
1: sí.
0: Nosotros tres tuvimos la idea de ir a San Blas a la WIPA.
1: Ándale, sí,
0: fuimos. Nos aventamos el tiro nosotros tres, dos guitarras y yo de pura voz, así. Allá, de aquel lado, ya vimos a otro camarada de una tuba, un tubero. Está de aquel lado.
3: Sí, se armó ahí.
0: Y así nos la aventamos, pues. ¿Qué día nos fuimos? A ver. Fuimos
3: no, pues, martes, en cuando empezó la Semana Santa.
0: No, nos fuimos como un miércoles, ¿no?
3: Un miércoles.
1: Pero así a la aventura, prácticamente.
3: Sí, ¿eh? Sí, así, ¿no? Así de la nada le digo, vamos a asamblar, me dice. Vámonos, le dije.
1: ¿Qué hubo, compa? A ver, cuéntame.
0: No, nos fuimos un miércoles ese día, pues, estuvo buena la huipeada y todo. Y nos regresamos. Nosotros la regamos, va, porque nos regresamos. Al día siguiente, ¿no? Pues, vámonos otra vez. Y ya de aquel lado, llegamos a huipear y todo, se acabó. Y ahí en la plaza estaba, otros camaradas de los que se ponen ahí en la plaza, pues.
1: Sí, de los músicos, ¿no? Uh-huh.
0: Y, nosotros, pues, andábamos buscando un hotel, porque ya no había nada, pues, ¿para dónde dejar las cosas? Y luego andábamos bien cochinos, pues, de pura de tierra y todo.
1: Entonces, solazo, ¿eh?
0: Sí.

0: Llegamos, rentamos nomás una habitación de dos camas, ¿no? Eran dos camas, pues nosotros tres, chingues. A ver quién le toca, ¿no?
1: Y
0: Y así.
1: eso,
0: Alguien va a tocar dormir calientito, pues. Y ya pues nos aventamos nomás. Es más, no dormimos ese día, se me hace.
2: No.
0: Nos fuimos
2: Nos fuimos
0: a
2: a
0: la
2: cotorrear.
0: plaza, nos fuimos a cotorrear. Terminamos chambeando, pues, cantando ahí. Y ese día como que se unió mucho, hubo mucha unión porque fue la primera vez como que cotorreamos así tal cual de grupo,
2: Sí,
0: ¿no?
2: de que sí nos llevábamos antes, pero como que esa salida tuvo un antes y después
1: Y más
2: ahí.
1: para los que les tocó dormir ahí en la misma
2: Ah,
1: cama.
2: sí, ah, ¿qué haces a ti ni a mí?
3: Está
4: A
3: junto.
4: Limón y a mí.
2: Ahí, de cucharita dormimos.
1: No, pues está bien. Ya bien, chicos, quiero que me cuenten aquí un poco de la unión. Veo que todos están chavos. Pero un ejemplo, ¿quién toma las decisiones? ¿O sabes qué? ¿Quién hace las propuestas? Porque siempre tiene que haber algo de dirección. Cuéntenos, chicos, a ver.
2: Pues en el grupo todos hacemos propuestas, todos hacemos opiniones,
1: Ok.
2: todos, y ya pues lo comentamos entre todos, pues para ver si le
1: Porque
2: damos
1: aquí el
2: para
1: más
2: largo.
1: grande de todos, ¿quién es?
2: Yo,
1: el
2: Osmar.
1: cantante. Osmar, ¿cuántos años me dijiste, Osmar?
0: 22.
1: 22, ahí no, pues están chavos todos, ¿eh?
5: Sí.
1: Y ha sido un ejemplo de que, oye, ¿sabes qué? Que ya me mandó ojito la chica de allá, que ya me mandó mensajes, ¿qué onda? ¿Quién es el que lleva ahí la batuta?
5: Yo creo que
1: ¿No?
5: es Cesarín.
1: ¡Ey, ey! A ver, César, cuéntanos, platícanos, ¿cómo
0: No,
1: está el show?
0: pues. Muy
6: Cuando
0: calladito,
6: vamos a los eventos, pues.
1: Si no, aquí hay un manager
6: Muchas
1: disponible.
6: muchachas bonitas, la verdad, no vamos a negarlo, ¿verdad? Y pues nosotros siempre tenemos un lema de que sí o no, ¿ah? ¿Eh? Así.
1: A ver.
5: Ah, bueno.
1: Eso está
5: Esta
1: bueno,
5: agrupación está llena de lemas.
1: A ver, César, cuéntanos.
0: Ey, ya no le den el micrófono a Cesarín. Ahí estuvo.
2: Ah, ya Cesarín, ya está
0: ya
2: vetado.
5: El Aldair ya se salió de cabina, ¿eh? Ya se salió de cabina el Aldair.
0: Ya,
2: está vetado.
1: Así pasa, chicos, así pasa. Créanme que yo conozco muy bien el ambiente. Y la verdad, pues es bonito también, ¿ah? ¿Eh? ¿Para qué dicen que no? ¿Eh? Pero cuéntanos también, a ver, dentro de lo bonito también hay cosas que pasan, detallitos. Algún detallito, alguna anécdota que tengan por ahí, no sé, que les hayan sacado por ahí una corta o algo, que haya habido pleitos, qué sé yo. Divorcios, ¿eh? Casamientos, no sé. A ver, cuéntenos, señores.
0: No, pues una vez, hace mucho, cuando éramos los del Prado, todavía hace como
1: Sí.
0: unos 2 años, yo creo.
1: Cuéntanos.
0: Trabajamos 3 horas, creo, y nos quedaron de pagar, y pues no, nunca llegó la paga.
1: Ay,
0: Pues.
5: ¿Cómo,
0: Sí.
5: Cris?
1: Y
5: Yo
1: ahí
5: sí
1: la
5: daba
1: plena
5: mucho
1: fiesta,
5: coraje.
1: de repente se fueron uno por uno, ¿qué
0: Sí,
1: cosa?
0: pues nada más nos dijeron de que no, pues luego lo transferimos y así, pero
1: Y hasta
0: no,
1: la fecha,
0: no
1: ¿ya?
0: llegó la paga, pues.
1: Hombre, y ahorita con las redes sociales, quémelas a la raza.
5: Ay, sí, y ahorita son otros tiempos.
1: Sí, porque
5: presión
1: está
5: social.
1: canijo. No, y aparte el trabajo siempre tiene que ser bien valorado, ya la verdad.
5: Claro.
1: Cada que sube una persona a tocar, digo, ¿cuántas horas no hay de estudio, de ensayo? Aparte, ¿cómo se llama? De aprender el
5: Y
1: instrumento, todo.
5: sacrificios más que
1: Sí,
5: nada, o
1: claro.
5: sea.
1: ¿Ya? Porque no se van a hacer común con unos compas que no quiere decir nombres, ¿sabes? Pero un saludo para mi compa Adriel. Que dice que compa, ¿y ustedes cada cuándo ensayan? No, pues cuando se pueda ir a un evento, pues ahí le damos, ¿verdad? Si no, pues. Ahora no, es pura cura, ¿verdad?
0: También
1: ¿verdad?
0: Me pasó hace mucho cuando tocaba en otro grupo, estaba más morrito.
1: Hey,
0: Estábamos tocando, llevamos como unas 8 horas y llegó un muchacho con un rifle, pues. Llegó con un rifle y nos dijo de que no, pues toquen corridos, que no sé qué. Llegó con una paca bien gruesa de feria, pues. Pero ya después el arma era de esas de aire, pues. No era
1: de
0: el
1: las
0: arma real,
1: armas,
0: pero nos fue a asustar, pues.
1: no,
0: Sí,
1: pues
0: nos asustó, ¿no? Yo tocaba con mi papá, ¿no? Mi papá andaba bien asustado, pues bien
5: no, pues
0: asustadísimo.
5: sí.
1: O sea que tú también vienes de familia de músicos.
0: Yo desde morrito.
1: Ya.
0: Mi primer chamba fue a los 7 años.
1: Y los del Prado, porque así se apellidan ustedes, ¿no? Son
0: por la
2: una,
0: colonia.
2: es una
0: Por el
2: colonia de funcionamiento.
1: Ah,
2: Sí.
1: excelente,
2: Sí,
1: excelente.
2: y yo ahí vivo y aquí
0: Yo no,
2: vivo,
0: pero
2: como 2 calles abajito,
0: vivo
2: pues
0: en
2: es del Prado casi casi.
1: Ah, ok.
0: Sí,
1: Yo
0: sí.
1: siempre pensé que era por parte del apellido, ¿verdad? ¿Eh?
0: No, no.
1: Bueno, pues señores, el tiempo se nos está acabando, pero no sin antes, yo sí quiero que por favor cada uno me haga el tremendo favor de volverse a presentar. Para la gente que nos está escuchando, que manden algún saludo especial para alguna fan, alguna queridita por ahí, una jubilada, no sé, alguien que tenga por ahí. Adelante, señores.
7: No me alcanza el tiempo, se me hace.
1: ¡Ah!
5: Ay, no te van a regañar.
0: Si no, pues su compa Osmar, Alda, como me conocen todos, Alda Luna.
1: Edad y en este caso vocalista, ¿verdad?
0: 22 años, vocalista de Azuerte del Prado.
1: Ok, excelente. Aquí mi compa.
8: Yo soy Irvin Ávila, soy el requinto de Azuerte del Prado.
1: Excelente, compa. Y aquí mi compa César, a ver.
9: Yo me llamo Iván Alvarado, soy bajista y quiero mandarle un saludo a mi papá, que es César el profe.
1: Ok,
9: Saludos.
1: ¿Cuántos
9: Saludos
1: años
9: para
1: tienes?
9: ahora. 18.
1: 18, ok, excelente. Y aquí mi compa, a ver.
2: Aquí Brandon Limón, tengo 20 años y soy armonía y voz en el grupo La Suerte del Prado.
1: Excelente, señores. Y pues señores, para que esperen más de música de nuestros amigos de los del Prado, Brianda aquí también tiene por ahí una frase que siempre se avienta,
5: Ah,
1: Brianda.
5: sí, claro.
1: Y también tenemos una rola final, tenemos.
5: para cerrar este programa. Bueno, así llegamos al final. Gracias por dejarnos acompañarte con cada canción, cada recuerdo y cada emoción. Nos escuchamos en la próxima, porque mientras haya música, siempre habrá algo que sentir. ¿Y le parece si nos despedimos y ya cerramos con la canción?
3: Les agradecemos por escucharnos en un programa más, y vamos a escuchar esta canción que lleva por nombre Relatos del Vladi, del compositor Brandon Limón, interpretada por La Suerte del Prado.
5: Muchas gracias, chicos, por acompañarnos.
1: Así es, y su amigo y servidor Subyupinos Elías los espera el siguiente martes a la misma hora por la misma estación. Nos estamos viendo porque próximamente estaremos trayendo cabina, ¿eh?
5: Así es.
1: Vámonos, pues.
5: Seguimos al aire.

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2: Las 12 en punto.
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11: José María Vergara Sánchez, magistrado del Tribunal Superior de Justicia, adscrito a la Sala Civil, informó que entre los juicios que más llegan a segunda instancia están los relacionados con la venta de terrenos sin permisos o sin servicios completos. Explicó que actualmente estos procesos pueden tardar más de un año, pero con la nueva oralidad civil, que entrará en vigor en 2027, se busca agilizar los juicios y facilitar una resolución más rápida. La irregularidad de las lluvias podría impactar la producción de arroz, uno de los cultivos más representativos de Jalisco, debido a la alta demanda de agua que se necesita para su desarrollo, lamentó José Hugo Isiordia López, director de Desarrollo Rural del municipio. Para Aztlán Radio, Alejandra García, la voz de nuestro origen.

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1: Muy buenas tardes, tengan todas las personas que nos escuchan en una emisión más de su programa Vida y Población, que se transmite todos los martes en punto de las 12 p.m. a través del 550 AM de Aztlán Radio, radio en línea. También nos puedes ver y escuchar por srtn.nayarit.gob.mx. Sean bienvenidos a este su programa Vida y Población. El día de hoy vamos a hablar sobre el Día Mundial de la Salud. También comentarles que es un gusto que nos acompañe y le damos la cordial bienvenida a la psicóloga Margarita Valdés Magaña. Ella nos acompaña de los Centros Comunitarios de Salud Mental y Adicciones, SECOSAMA. Bienvenida.
2: Muchas gracias, Brenda. Gracias. Y por poder abrir este espacio para nosotros.
1: Muchísimas gracias.
3: Al contrario, gracias por acompañarnos en esta emisión de hoy, que como ya lo dijo aquí mi compañera Brenda, el día de hoy estamos a pocos días de conmemorar una fecha fundamental, y es que el 10 de octubre es el Día Mundial de la Salud Mental, ¿sí? Y este año, 2026, nos convoca un lema que seguramente has visto o has escuchado por ahí, pero que va mucho más allá. Sí, para esto, bueno, está aquí la licenciada Margarita, que nos pudiera compartir un poco y dar la introducción a este día y a este lema también.
2: Muchas gracias. Sí, bueno, pues el 10 de octubre se celebra el Día Mundial, se conmemora más bien el Día Mundial de la Salud Mental por parte de la Organización Mundial de la Salud. Se estableció este día como una medida de atención y prevención en el tema de la salud mental. Recordemos que en los últimos años, pues este tema ha cobrado mayor importancia y nos ha permitido de alguna manera ir creando y implementando estrategias que nos permitan mejorar la calidad de vida de todas las personas. Uh-huh. El lema de este año que nos propone la OMS es: escuchemos a las personas con experiencia vivida, voces reales, cambio real. Este lo hace con la intención de que todos los programas que van dirigidos a la atención de la salud mental sean programas que vayan específicamente enfocados en atender las necesidades de aquellas personas que padecen un problema de salud mental, como lo que es la ansiedad, la depresión, algún tipo de consumo de sustancias. Y bueno, recientemente también conmemoramos el Día de la Prevención del Suicidio. Uh-huh. Y también este es un tema que nos ocupa mucho, precisamente hablando de la salud mental.
3: Así es, un lema también y un tema que va tomado de la mano, ¿verdad? Y que cuando se pone sobre la mesa nos ponemos a hablar sobre este enfoque tan importante, pues nos damos cuenta que a todos nos involucra, ¿no? No solamente a lo mejor como profesionales en la salud mental, sino que como individuos, como personas, como madres de familia, como hermanos, como amigo o amiga. Entonces creo que este tema y este lema, pues a más de alguien nos puede caer como que esta información súper bien para poder a lo mejor ayudar a una amiga, ayudar a algún amigo y simplemente pues escuchar, ¿no? Como bien nos invita este lema 2026. Y también antes de que se me pase, quiero comentarles a todas las personas que nos escuchan desde sus espacios que tenemos teléfono en cabina, se los voy a compartir brevemente, es 311-210-5915, así es que si alguien tiene alguna duda, alguna pregunta, hay que aprovechar que tenemos aquí pues alguna experta en salud mental que nos acompaña desde SECOSAMA Tepic, así es que bueno, por ahí está la invitación. Y pues continuando con nuestro programa, aparte de qué busca este día, de qué manera podemos como crear conciencia con esta problemática.
2: Bueno, conmemorar el Día de la Salud Mental es hacer una invitación a la población en general a prestar especial atención en su salud mental, con la intención de reducir pues el estigma o ahora sí que las etiquetas que existen al respecto y que muchas veces estas mismas impiden el que una persona se acerque a buscar ayuda a pesar que lo desee. El hecho de que los demás nos mostremos abiertos a la escucha, así como lo invita el lema, ayuda a que una persona al sentirse escuchada, pues le va a permitir empezar a pensar que sí hay una solución a su problema y que sí hay manera de salir adelante. Y con esto mismo también a todas las instituciones que nos encargamos de atender a la población en general, pues nos invita a mejorar el acceso a nuestros servicios y a poder hacer una reformulación o una replanteación de del tipo de atención que les estamos ofreciendo a nuestros usuarios.
3: Así es. Y que también con esta información, bueno, como se dice, con esas vivencias de primera mano, que también que nos sirva como una fuente vital de conocimiento, o como coloquialmente muchas veces decimos, ¿no? Como que experimentar, bueno, a lo mejor no se escucha también, pero en cabeza ajena, es decir, que a veces podamos como que visibilizar esa problemática o esa situación en la que alguien más se encuentra, pero también sin dejar de lado pues la empatía, ¿verdad? Sin dejar de lado a lo mejor también pues la compasión, pero sobre todo la acción, ¿no? ¿Qué tengo que hacer? Así como pues nos está invitando ese lema a escuchar y o sea que está al alcance de todas, ¿verdad? Y de todos y que no nos cuesta nada pues escuchar con atención, escuchar, como les mencionaba, pues con esa empatía, con ese respeto también, ¿no?, a la situación de la persona, pero sobre todo también tener ese conocimiento para saber qué hacer.
1: Así es, sí, y bien, pues ¿cómo le podemos dar a conocer a todos los radioescuchas qué es la salud mental?
2: Bueno, la salud mental, a diferencia de lo que nos marca, por ejemplo, el concepto de lo que es salud física, que nos dice que es ausencia de la enfermedad, la salud mental no es solo la ausencia de problemas emocionales, sino más bien es este equilibrio a través del cual nosotros podemos funcionar de una manera adecuada a nuestro entorno. Podemos responder al estrés de nuestra vida cotidiana, podemos realizar nuestras actividades diarias sin sentir una dificultad emocional, sin sentir un bloqueo, sin sentir como esa falta de motivación, el poder funcionar en nuestro entorno y hacerlo desde un punto sano, como tal, sí. como la palabra nos lo dice, ¿no? Salud mental, y poder encontrar el equilibrio entre todo lo que hacemos con nuestro bienestar integral.
1: Sí, así es. Y bien, por ejemplo, ¿existen algunas señales que se pueden identificar en las personas también?
2: Sí, claro. Normalmente cuando observamos que una persona le está costando más de lo normal realizar sus actividades cotidianas, cuando observamos que ya su emotividad está interfiriendo con su sueño, con su desempeño, con su estado anímico, con la relación con las demás personas, es cuando nos podemos estar dando cuenta de que ahí hay una señal de alarma que merece ser atendida. Una señal que nos indica incluso que la situación ya se está tornando demasiado difícil es cuando ya empiezan a expresar de manera verbal pues ciertas frases como no quisiera estar aquí, como estarían mejor sin mí, como preferiría no estar viviendo esto, ese tipo de expresiones que muchas veces las tomamos a la ligera y que la verdad es que cuando las personas ya las están mencionando es porque ya traen mucho tiempo con una carga emocional muy pesada y en ese momento ya lo único que están haciendo es tratar de descargar todo esto y tratar de encontrar pues una salida a esta situación difícil que están viviendo.
3: Así es. Yo sí quisiera preguntarle, psicóloga Margarita, ¿cómo podemos como sociedad, a lo mejor, o como madres o padres de familia, identificar como que esas primeras señales de alarma antes de pasar a lo mejor como estos ejemplos que nos pone, como los comentarios, o sea, como que por qué tuvo que pasar la persona para yo poder identificar de manera temprana alguna señal de, pues, de alarma, alguna situación emocional?
2: Bueno, creo que aquí lo principal, y precisamente a eso va dirigida la estrategia federal y estatal, es a que las personas empecemos a conocer nuestras emociones, empecemos a identificarlas, a darles un nombre y a saber cómo las vivimos cada quien. Uh-huh. Y a partir de ahí vamos a poder ser capaces de identificar en la otra persona qué es lo que está viviendo o está pasando. Y creo que esta, pues también aprovecho para invitar a la población que nos está escuchando. Uh-huh. Como papás, muchas veces cuando nos enteramos con nuestro hijo o hija ya está teniendo un problema de salud mental, está pasando por ansiedad, por depresión, nos damos cuenta cuando esta situación ya se tornó totalmente pues difícil de llevar, ¿no? Cuando de plano ya son totalmente disfuncionales, cuando ya de plano no quieren ir a la escuela, uh-huh, cuando de plano ya no se están consumiendo sustancias o están muy irritables o tenemos muchos conflictos en casa. Entonces, no es que esté mal que acudamos a atención en esos puntos, uh-huh, pero sí es que podamos primero identificar, aprender a identificar estas señales tempranas, que pueden ser aislamiento, que puede ser mucha irritabilidad, perdón, que pueden ser dificultades para dormir, que pueden ser empezar a disminuir su rendimiento, ya sea en la escuela o en el trabajo, uh-huh, que puede ser empezar a tener muchos conflictos interpersonales, que ya se pelearon con el amiguito, que ya se pelearon con el hermano, con el papá, o sea, que están peleados como con todo mundo, y de repente es así como que, ay, damos por hecho que por ejemplo, en el caso de los adolescentes, damos por hecho de que, ay, pues es que es la etapa, ¿no?
3: Edad, ¿no?
2: Y de repente, pues no sabemos distinguir entre los problemas, uh-huh, propios de la etapa de la adolescencia y cuando ya se torna en un problema de salud mental. Uh-huh. Creo que esos serían como los principales. Primero, y es algo que yo también en consulta les digo mucho, les pido mucho a los papás de mis pacientes, que primero tienen que aprender ellos a identificar y a reconocer sus propias emociones, uh-huh, y expresarlas, saber expresarlas, claro, para que a su vez esto les ayude a cómo enseñar y cómo identificar si su hijo tiene algún problema emocional y cómo apoyarlo a resolver ese problema. Uh-huh. Y a partir de ahí, pues, prestar especial atención en lo que son estos signos, ¿no? Que está teniendo alteración del sueño, alteración del apetito, dificultad en sus relaciones interpersonales, mucha irritabilidad y sobre todo, pues, como esta apatía por hacer cosas que normalmente, pues, sí le interesaba, no le gustaba.
1: Aunque muchas de las veces comienzan también el aislarse, que ya no quieren frecuentar a la familia o bien que ya no quieren realizar aquellas actividades que antes les gustaba, uh-huh, también, ¿verdad?
2: Exactamente, en eso va dirigido pues esta apatía, ¿no? Es como esta, uh-huh, falta de interés de querer relacionarse con las personas, uh-huh, de querer realizar, por ejemplo, si era un chico que le gustaba el deporte o algo, pues ya no quiere ir a los entrenamientos, ya no quiere ir a ninguna actividad física, uh-huh, se la pasa en su cuarto. Y también aquí pues podemos estar hablando incluso mucho de lo que son las autolesiones. Uh-huh. Muchas veces los jóvenes que no saben cómo manejar su situación emocional terminan recurriendo a la autolesión, no precisamente porque quieran cometer un suicidio, sino porque es una manera en la que ellos están canalizando pues este malestar emocional que están viviendo.
3: Uh-huh. Así es. Por aquí también tengo otra pregunta y dice, ¿cuál sería la línea divisora entre un mal día o una racha de estrés común? Sí, ¿y cuál sería también pues esa señal de alerta que requiere atención y profesionalismo?
2: Creo que esta línea la podemos ver muy claramente si prestamos atención en las señales de alarma. Uh-huh. Por ejemplo, el hecho de que, pues no es lo mismo que, ay, hoy estuve súper saturada, tuve mucho trabajo, fue mucho estrés y pues sí, de repente pues ahí exploté, sí, pero ya al día siguiente, o sea, continuó mi rutina, continuó mi día normal sin ningún problema, sin ninguna otra alteración, ¿no? Uh-huh. Pero si esto ya se vuelve más frecuente, que todos mis días se tornan difíciles, que todos mis días exploto, que todos mis días tengo dificultad para dormir, que todos mis días tengo dificultad para regularme emocionalmente, uh-huh. Entonces ahí sí ya estamos hablando que ya requiere atención profesional. Uh-huh. A pesar de que, bueno, están como estas dos sugerencias, precisamente la conmemoración de este Día Mundial uh-huh. de la Salud Mental invita más a la prevención. A la prevención, que significa que cuando yo ya empiezo a ver que, por ejemplo, anteriormente pues era un día difícil al mes quizás, y ahorita pues ya es un día por semana o dos días por semana, inmediatamente ahí buscar la ayuda y no esperarnos a que todos los días se tornen así difíciles y que llegue el punto en donde yo ya no pueda más contener mi vida. Uh-huh.
3: Así es, gracias por hacernos esta aclaración y también por brindarnos esa información tan importante, porque pues ahorita en la actualidad, con tantas ocupaciones, con tanta situación económica, emocional y demás, ¿no?, que cada quien tiene sus propias pues situaciones de vida, a veces lo que nos falta, como bien lo dijo, y quiero que es el primer paso, primero pues conocernos para saber de qué manera yo misma me puedo apoyar, me puedo ayudar, me puedo desestresar, buscar alternativas. Pero pues sobre todo también tener esa red de apoyo, ¿no?, que yo pueda, a lo mejor ya desde la manera en que yo lo hablo y me desahogo, pues ya tengo un descanso también. Precisamente la siguiente pregunta es, ¿por qué aprender a escuchar es el primer paso para sanar?
2: Ok, hablábamos en un principio de ir quitando este estigma de lo que es recibir atención psicológica. Mm-hmm. Muchas veces las personas se detienen en acudir a algún psicólogo, alguna terapia, por el hecho de estar expuestas a que les digan, estás loco, estás mal de la cabeza, pues que tantos problemas tienes, a sentirse juzgados por el hecho de tomar esta decisión de atender su salud mental. Entonces, la escucha es el primer paso para poder abrir las posibilidades de atención para cualquier persona. Uh-huh. En el momento que nosotros escuchamos de una manera genuina, de una manera atenta, como tú lo mencionabas, desde la empatía, automáticamente eliminamos la barrera que pueda existir entre recibir ayuda a tiempo y actuar demasiado tarde. Entonces aquí la invitación principal es escuchar, pero escuchar, muchas veces nosotros creemos que cuando alguien nos platica algún problema, inmediatamente incluso nosotros nos sentimos con el compromiso o con la obligación de que tenemos que darle un consejo o de que tenemos que ayudarle a resolver la situación, y la verdad es que no. La invitación precisamente es que escuchemos, y a veces créanme que ayudamos muchísimo más

0: Porque incluso también nosotros de repente en nuestra buena voluntad podemos llegar a decirles cosas que lejos de ayudarlos los pueden conflictuar más. A veces pues tenemos como muy marcado esto de échale ganas, es que oye, otros viven una vida peor que tú y ve, nos están quejando, pues no pasa nada, tú puedes, o incluso en este mismo de querer ayudarlos, invalidamos y minimizamos sus emociones. Y entonces ahí es donde automáticamente se cierra la puerta y ya no buscan ni siquiera la escucha ni la ayuda, mucho menos.
1: Sí, así.
2: Sí, creo que esto que nos acabas de compartir es muy importante porque quizás, como dices, no, en la buena voluntad de ayudar, a veces hacemos lo contrario. Entonces, digo, qué importante tener esa información en la mesa, esa información en primera mano, pero también que nos puedas, apoyar o orientar en entonces, sí, qué es lo que sí más bien debo hacer, ¿no? ¿Qué es lo que sí puedo hacer y qué es lo que no tengo que hacer también?
0: Exacto. Creo que aquí, pues todos podemos escuchar. O sea, todos tenemos esta capacidad de escuchar y simplemente es poder prestar atención a lo que el otro nos está diciendo. Y les repito, no necesariamente vamos a resolverle su situación. A veces nada más necesitan que los escuchemos y ser muy sinceros. Si es que ellos nos piden la ayuda, nos piden la opinión o nos piden algún consejo y nosotros de momento no sabemos claramente qué consejo darles o no tenemos la seguridad de que lo que les podamos decir les pueda funcionar, inmediatamente decirles, ¿sabes qué? Pues no, no conozco, pero sé de estas instituciones como Secosama, como Sesame, como incluso el Hospital Civil, hablando propiamente de aquí de Tepic, donde puedes recibir la ayuda. Incluso a nivel nacional tenemos lo que es la línea de vida, que es el 800-911-2000, donde tienen esta atención para todas aquellas personas que requieren ser escuchadas y son atendidas por un profesional. Entonces ahí les pueden derivar a la institución donde puedan recibir la ayuda que necesitan y las puedan orientar mejor. Entonces, si realmente no sabemos cómo ayudar a esta persona que nos está pidiendo ayuda, pues la mejor ayuda es darle esta información, decirle que llame a la línea de vida, les repito, 800-911-2000, y que se acerque a las instituciones especializadas en el tema de salud mental.
2: Excelente, gracias por compartirnos esta información tan importante, esos números también de vida, porque la verdad es que cada vez es más común ver que más personas en diferente tipo de edades en toda la población es más frecuente situaciones emocionales, en crisis, que no saben qué hacer a deshoras de la noche. Entonces, pues bueno, estas líneas de ayuda pues pueden ser muy útiles, ¿no? En un momento así. Bien, pues vamos a ir a un espacio informativo, no se vayan y regresamos con más en este su programa Vida y Población.

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0: las 12:27.
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0: Hola, hola, ya estamos de regreso aquí en su programa Vida y Población, sin antes hacer mención, tomando el tema del día de hoy, que es estamos hablando sobre el Día Mundial de la Salud Mental, teniendo como invitada especial a la psicóloga Margarita Valdés Magaña, y ella nos acompaña de los Centros Comunitarios de Salud Mental y Adicciones, que es SECOSAMA. Y bien, antes de irnos a un corte, estábamos mencionando sobre algunos de los errores que muchas de las veces cometemos cuando las personas se acercan y más que nada a solicitar lo que es la ayuda. A veces caemos en este error de querer aconsejarlas, de querer minimizar lo que ellos están sintiendo. Y pues bueno, la licenciada nos estaba dando unas recomendaciones también sobre qué es lo que no debemos de hacer y qué sí es lo que debemos de hacer en estos casos.
1: Así es, Brenda, pues realmente precisamente por eso es que ahorita estamos tratando de psicoeducar a la población en este tema de lo que es la salud mental, para que todas y todos tengan pues al menos los conocimientos básicos para cómo dar o cómo brindar unos primeros auxilios psicológicos. De hecho, no sé si han escuchado hablar de lo que es la estrategia ABC que se acaba de lanzar por parte del gobierno federal, y precisamente nosotros, el estado de Nayarit, pues somos uno de los estados que recién inició a aplicar este tipo de estrategia. Y pues precisamente esta estrategia es en conjunto con lo que es la Secretaría de Educación Pública, okay, la Secretaría de Salud, IMSS Bienestar, con la intención precisamente que desde las escuelas iniciemos a fomentar el cuidado de la salud mental en nuestros jóvenes, para que aprendan a identificar, a manejar y a gestionar sus emociones de una manera adecuada, y a su vez hacer labor comunitaria para que pues ya la población en general, que incluye lo que son padres de familia, lo que son profesionistas, empresarios y demás, conozcan más acerca de este tema y puedan tener o dar una orientación inicial. Obviamente no van a ser expertos, pero sí desde esta parte de saber, bueno, mi trabajador, mi trabajadora, mi alumno, mi hijo, mi tío, etc., me están hablando de este problema de salud mental que están teniendo. No soy el experto, pero ya conozco a dónde puedo acudir, recomendarle que acuda, exactamente. Sí, claro. Ya conozco qué es lo que no debo de hacer, ya sé qué es lo que no le debo de decir y ya sé qué sí puedo hacer en este momento. Incluso ahí mismo yo les decía, hablar de salud mental pues es hablar de, ahora sí que de todo, porque mencionábamos dentro del concepto que la salud mental pues es este equilibrio que logramos tener en nuestra emotividad y nuestra vida cotidiana, y el hecho de que nosotros podamos empezar a ordenar todo lo que hacemos en nuestra rutina diaria, desde ahí ya estamos mejorando nuestra salud mental. Las estrategias pues van dirigidas precisamente a ayudarles a las personas a crear los aspectos básicos para el mantenimiento de una salud mental adecuada, y asimismo pues a que puedan orientar desde un principio a alguna persona que está notando que están teniendo algún problema.
2: Como primera instancia, ¿verdad?
1: Como primera instancia, así es. Les decía, no es precisamente para que sean expertos, pero para que sí tengan el conocimiento y que evitemos que se estén repitiendo este tipo de errores que mencionábamos antes del corte, ¿no? De que muy probablemente en nuestra buena intención terminamos diciendo o haciendo algo que pues es contraproducente, sí, para la persona que solicita la ayuda.
2: Así es. Yo tengo una preguntita. ¿Esta estrategia de la que nos comentas, ABC, va dirigido a alguna población en específico?
1: Ahorita inicialmente está dirigida a los jóvenes. que son pues a partir de los 15 años hasta 21 años, okay, que es como la población que se está mostrando más vulnerable ante estos problemas de salud mental. Sin embargo, también incluye, les decía, una actividad comunitaria donde se trabaja precisamente con los grupos comunitarios, se trabaja con los padres de familia, se trabaja con maestros, se trabaja con instituciones y población en general para que tengan pláticas de sensibilización donde se les habla acerca de lo que son las emociones, cómo pueden identificarlas y cómo pueden gestionarlas de manera adecuada. Uh-huh. Y asimismo se les dan como información para que conozcan qué instituciones son las encargadas para trabajar con ciertos temas en específico y que ellos también, por ejemplo, que digan, no sé, un tema de adicciones, que sepan inmediatamente que los pueden atender en Secosama o que los pueden atender en Seca. No sé, un tema de depresión, que sepan que pueden ir a Sesame o que pueden ir a Secosama también. Y un tema de violencia, que sepa que pueden ir al Hospital Civil para ver la cuestión, al INMUNAI también, uh-huh, ¿sí? Y así sucesivamente según lo que la necesidad que vaya expresando la persona, pues es que también los demás conozcan quiénes trabajan sobre ese tema y a dónde los podemos derivar.
2: Así es, uh-huh, y sobre todo también que ellos como, bueno, en el caso que nos comenta que la población pues más vulnerable en temas de pues salud emocional, salud mental, pues son los las y los adolescentes, pues qué mejor, ¿no?, que entre ellos muchas veces que son los que se tienen pues más confianza, que por la misma edad pues sabemos que es más difícil que se acerquen con algún adulto por lo mismo que ya conocemos, el sentirse juzgados, el que nos van a sentirse comprendidos, el hecho que nuestras adolescencias tengan conocimiento precisamente de todas estas, de esa información, de esas herramientas, pues que entre ellos se puedan orientar y decir, ay, acuérdate que vinieron de, por ejemplo, Secosama, ¿no?, y nos dijeron, nos dieron ese teléfono, pues mira, puedes hablar, no sé, el que ellos tengan como que esa información aparte oficial, de buena fuente, de primera mano, pues creo que sí tiene que tener un beneficio, ¿no?
1: Sí, sobre todo lo que dices, ¿no?, oficial, porque de repente se nos hace fácil o se les hace fácil a las personas decir, oye, yo conozco a fulanita que estaba igual que tú y fue con el homeópata de no sé dónde y se le quitó. O yo conozco a sutanita y fue con la señora de las cartas y no sé qué y miran, lo resolvió. O sea, no porque a lo mejor en su momento no les haya dado una solución, sino más bien por la situación de que muchas veces la problemática no se resuelve solo con eso. Uh-huh. Se necesita una atención integral para que puedan resolver su situación y necesitan realmente tener una orientación profesional para que se resuelva desde el origen y no más adelante vuelva a resurgir ese problema o algún otro problema.
2: Inclusive, ay, perdón, me viene ahorita a la mente porque en ocasiones cuando vamos a trabajar algunas escuelas nos hemos encontrado con situaciones de, por ejemplo, había una niña medicada, ¿no? Y pues si la amiga se sentía mal o que le dolía algo, uh-huh, ya se pasaban el medicamento. Y al rato pues todas las niñas en crisis, en shock, dormidas y bueno, por poner el ejemplo, ¿no? Pero que sí fue verdad, sí fue, uh-huh, ese verídico. En varias ocasiones que la niña compartía el medicamento con otras u otros compañeros. Entonces también pues el que se expongan a situaciones de riesgo, ¿no? Porque pues no sabemos inclusive si eres alérgica o simplemente pues es medicamento fuerte, medicamento, uh-huh, controlado y no sabemos, exacto, qué impacto va a tener en nuestro cuerpo, ¿no? O sea, digo, por poner nada más el ejemplo en la automedicación.
1: En las recomendaciones, pero, así es que no... que son recomendaciones generalizadas y como tú dices, no sabemos o desconocemos cuál pueda ser la reacción de un organismo a otro ante un mismo medicamento o ante un mismo tratamiento. Entonces sí, por ese lado, pues sí, la invitación es que si no tenemos claramente la información que pueda apoyar a la persona que nos está solicitando ayuda, pues hacerle la invitación a que acuda a una institución especializada y que se acerque con los profesionistas para que realmente pueda resolver su condición.
0: Sí, así es.
2: Otro, bueno, por aquí también, aprovechando el micrófono, otra consecuencia también pues podría ser, hablando de situaciones de riesgo, sobre todo pues en las adolescencias, es que también pueden estar más vulnerables a caer en una adicción, en alguna sustancia, o porque si a lo mejor el amigo que trae alguna depresión, alguna situación en general, que es muy frecuente también pues en adolescentes, se les haga fácil, ¿no?, el invitarse a tener algún tipo de consumo, entonces, por evitar o por quererse sentir pues mejor, ¿no? Entonces, pues también seguir haciendo como que esa invitación a estar como que muy alertas, muy al pendiente de nuestra familia, de nuestros hijos, de nuestros compañeros, pero sobre todo pues de nuestros niños y adolescentes, para poder prevenirles, ¿no? Si nosotros observamos algunas de las situaciones que ya nos compartió la licenciada Margarita al inicio de este programa, pues que yo precisamente con esa información pueda detectar, pueda visibilizar quizá que a lo mejor mi chico o mi chica no la está pasando bien, está aislado, etcétera, ¿no? Cualquier ejemplo de los que ya nos compartió, poderle brindar como que esa atención temprana y pues evitar alguna situación de salud mental.
1: Así es, y creo que aquí tocaste un tema muy, muy importante y que es necesario que lo conozca la población, y es que muchas veces la mayoría de los jóvenes recurren al consumo de sustancias o, como se los decía anteriormente, uh-huh, a autolesiones o a conductas suicidas, no porque realmente quieran consumir, sí, o no porque realmente quieran morir, sino porque no saben cómo sobrellevar el malestar emocional que están presentando, uh-huh, y de momento esa parece ser como una alternativa, no una solución, pero sí como una alternativa. Yo te puedo decir claramente que cerca del 80% de los pacientes que vemos en consulta por consumo de sustancias o por riesgo suicida son pacientes que iniciaron con un trastorno de salud mental y que, como no llevaron la atención necesaria, como no fueron identificados de manera oportuna, pues cayeron en el consumo de sustancias o en conductas suicidas, uh-huh, y pues ya cuando son identificados, pues esa es la situación y empezamos a trabajar desde ahí.
2: Sí. Uh-huh. Muy bien. ¿Puedo hacer otra pregunta?
0: Sí, adelante.
2: ¿Cuáles serían las afectaciones más comunes o más latentes en la actualidad?
1: Actualmente tenemos una alta prevalencia en lo que es ansiedad y depresión. Son los principales problemas de salud mental que nuestros chicos y chicas están teniendo. Y no nada más los jóvenes, también ya pues los adultos maduros y no tan maduros también ya están presentando este tipo de problemas de salud mental, lo que es igualmente el consumo de sustancias y lo que está relacionado pues con el riesgo suicida. Por eso sí estamos, les decía yo, parecieran cosas aisladas, pero estamos muy interconectados, porque la salud mental, al equilibrar todas las áreas de vida de las personas, pues obviamente se previene todo este tipo de situaciones. Consumo de sustancias, que son problemas de salud pública, ¿no? Consumo de sustancias, el suicidio, problemas emocionales que vienen cayendo o vienen reflejándose en entornos de violencia, en entornos conflictivos, de abandono, de negligencia. Entonces, por eso sí está muy padre pues lo que nos propone ahorita la OMS sobre escuchar a los demás y a partir de ahí empezar a promover y a prevenir los problemas de salud mental.
0: Excelente. Sí, qué bien, muchísimas gracias. Y bien, con el ritmo de vida tan acelerado que pues llevamos hoy en día, ¿qué hábitos sencillos e indispensables nos recomienda, licenciada, para proteger nuestra salud mental diariamente?
1: Ahora sí que me voy a ver como disco rayado para los que me conocen y que me están escuchando, pero normalmente yo siempre les recomiendo a mis pacientes en la terapia, porque muchas veces llegan y así como esperando que sea mágico, ¿no? Y que ya en la primera sesión ellos ya tengan todo el bienestar posible, y les digo, la verdad es que no, y esto depende mucho de los hábitos, como bien lo mencionaban, de los hábitos que vamos generando. Uh-huh. Los hábitos más básicos, y que incluso yo les llamo los pilares de nuestro bienestar, pues es dormir bien. Sí. Dormir bien significa tener un sueño reparador. Está comprobadísimo que una persona puede morir más pronto si no duerme que si no come. Así que dormir bien es elemental. Comer bien. Comer bien, yo les comento desde una alimentación con intención. ¿Esto a qué significa? Que lo que comamos, lo comamos conscientes y sabiendo que es algo que nos va a nutrir y que es algo que le va a hacer bien a nuestro organismo. Porque muchas veces, como tú dices, el ritmo acelerado que tenemos nos obliga a esta comida rápida, donde algo que pueda comer rápido, una torta, un sándwich, las gorditas, los tamales, cosas así. Entonces terminamos como que nada más comiendo para saciar el hambre y no comiendo para nutrirnos y no comiendo para mejorar nuestra salud mental. En el intestino es donde nosotros procesamos la mayor parte de las sustancias que nos generan el bienestar emocional. Entonces, si nuestro intestino está bien nutridito, está, yo les digo, con poca carga que me refiero, que le estamos dando alimentos que son fáciles de digerir, porque si les damos alimentos muy pesados, se va a enfocar en digerir esos alimentos y nos va a apagar todo lo demás. O sea, nos va a jalar toda la energía ahí. Entonces, desde esa parte, por eso es alimentarnos de manera consciente y alimentarnos de manera intencionada para que precisamente este alimento venga también a generarnos bienestar emocional. La otra, pues sí o sí, con la pena, pero es actividad física. Sí. Ahorita, bueno, anteriormente se recomendaba 30 minutos diario. Ahorita se recomienda una hora. Y se recomienda esta hora precisamente porque la verdad es que si nosotros nos vamos a cuánto tiempo nos dedicamos a estar en el celular y cuánto tiempo nos dedicamos a movernos, les aseguro que la balanza está muy desequilibrada por ahí. Sí. Entonces se recomienda esta hora porque normalmente los 30 minutos es donde el cuerpo empieza como a activarse y los otros 30 minutos es donde ya el ejercicio empieza a hacer su efecto. O sea, no es porque quieran que estemos más esbeltos o más atractivos físicamente, sino más bien porque es la manera en que la actividad física va a tener un mayor efecto en nosotros. Y la última parte que yo les digo, pues es el autocuidado. O sea, el autocuidado desde me levanto, me baño, me peino, me cambio. Vuelvo a decir, me visto, me cuido con intención, porque eso automáticamente le pasa un mensaje a nuestro cerebro donde le decimos, nos estamos cuidando y por lo tanto el cerebro está alerta a eso. Y entonces cuando pasa el de las nieves y pasa el de la fruta, pues ya el cerebro va a decir, acuérdate que nos estamos cuidando y entonces compro la fruta, ¿no? Cuando esté en el TikTok y tenga oportunidad para salir a caminar, pues el cerebro va a decir, deja el TikTok y vete a caminar, ¿sí? Entonces, esas cuatro cosas, dormir bien, comer bien, actividad física y autocuidado.
2: Me parece maravilloso lo que nos acaba de compartir, la verdad es que muy útil y a lo mejor, bueno, es parte de llevarlo a la práctica y, bueno, primeramente iniciarlo, ¿no? A lo mejor si yo estaba, pues, desacostumbrada a no hacer nada de actividad, bueno, a lo mejor sí empezar, ¿no? Hacer esos pequeños cambios, pero que sí sean como significativos, pero sobre todo persistentes, ¿no? O sea, que no lo hagamos pues de un día. Entonces, me parece muy, muy valioso esta información que nos estás compartiendo el día de hoy. Y por acá también tenemos otra pregunta y dice, ¿llevarán a cabo alguna actividad en conmemoración a este día de parte de Sekosama?
1: En Sekosama todo el año estamos trabajando.
2: Sí, lo sabemos.
1: Sekosama planea mensualmente todas las actividades en función a los días que vamos conmemorando mes con mes. Este mes de lo que es todas nuestras actividades, perdón, van enfocadas precisamente a la conmemoración del Día Mundial de la Salud Mental. O sea, nosotros empezamos desde el día 1 de octubre. Todas nuestras actividades van enfocadas a esto. Precisamente ahorita estamos acudiendo a las escuelas a realizar talleres para los jóvenes para que empiecen a identificar las señales de alarma ante problemas de salud mental y que tengan una opción de recurrir o de solicitar ayuda de manera oportuna. Eso es lo que estamos haciendo. Por otra parte, también estamos acudiendo, así como lo hemos hecho el día de hoy, estamos acudiendo a medios de comunicación para informar a la población acerca de los servicios que nosotros ofrecemos en Secosama y que la misma población pues vaya conociéndonos, ubicándonos un poquito más y se acerque de manera voluntaria con nosotros, ¿no? Y la otra parte que también estamos haciendo es nos sumamos con otras instituciones, asociaciones, grupos comunitarios y escuelas también, para que están también haciendo actividades conmemorativas de la salud mental. Nos sumamos con ellos a estas actividades y, por ejemplo, los apoyamos en conferencias, los apoyamos en talleres, los apoyamos dar ciertas capacitaciones, y esto pues en conjunto va sumando toda una estrategia que hemos venido trabajando mes con mes.
2: Pues excelente. A propósito de esta respuesta que nos brinda el día de hoy, ¿cuáles otras actividades o cuáles son más bien esos servicios, aparte de, bueno, de las charlas, de las ponencias, en caso de que alguien requiera y desee pues solicitarla, qué otro servicio brinda el Secosama?
1: Okay. Secosama, como su nombre lo dice, es un centro comunitario de salud mental y adicciones. Ahí trabajamos y atendemos en dos vertientes. Una es lo que es la consulta ambulatoria, que es el, digamos, la atención a los pacientes, y otra que es la actividad extramuros. En la consulta ambulatoria nosotros ofrecemos servicios de terapias psicológicas para todos los problemas de salud mental, ansiedad, depresión, riesgo suicida, consumo de sustancias. Y además de la terapia psicológica, damos lo que es la asesoría o de trabajo social y la consulta médica. Nosotros ahí mismo contamos con médicos que tienen la capacitación y los conocimientos suficientes para poder atender de manera inicial a algún paciente que presente problemas o síntomas derivados de la condición de salud mental. En el área externa, pues ya es donde nos dedicamos a hacer precisamente esta promoción y difusión de las actividades que realizamos en Secosama. Hacemos labor preventiva, acudimos a escuelas, a instituciones, a empresas, tanto del sector público como privado, para informar, capacitar y apoyar a las personas en general en temas relacionados con lo que es la salud mental y prevención de consumo de sustancias. Y también hacemos esta colaboración interinstitucional, como lo mencionaba, con la intención de poder optimizar nuestros servicios, porque sí, si bien somos una atención de primer nivel, es decir, pues con nosotros llegan primero a solicitar apoyo, pero hay casos que requieren una atención más especializada o que no los podemos trabajar nosotros ahí porque no contamos con el personal capacitado para hacerlo, y es donde empezamos a referir y a derivar a los pacientes a aquellas instituciones o lugares donde sí puedan recibir este tipo de atención que ellos necesitan.
2: Muy bien.
0: Sí. ¿Algún teléfono, domicilio donde se encuentren y puedan localizarlo?
1: Sí, claro, nos pueden ubicar en Ciudad de la Salud, que estamos a espaldas, así para referencia más rápida, a espaldas del Hospital de la Mujer. Okay. El domicilio es Avenida Aguamilpa, número 333B, y nos pueden contactar a través del teléfono 311-181-7752 para solicitar información, citas y demás. O nos pueden seguir también a través de nuestras redes sociales. En Facebook nos encuentran como UNEM Secosama Tepic o Secosama Tepic también. Y en Instagram como Secosama Tepic.
2: Excelente, pues muchas gracias. Gracias por compartirnos esta información tan importante. Sí, agradecemos también a todas las personas que nos acompañaron en este espacio. Somos su programa Vida y Población. También agradecer a nuestro compañero Cristian en cabina por esta gran labor para poder llevar esta transmisión. Nosotros somos el Consejo Estatal de Población y nos vemos el próximo martes con otro tema de su interés. Gracias.
1: Gracias.

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3: Las 12:56.
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1: Una con 37 minutos.
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2: Es la 1:59.
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0: Muy buenas tardes, tengan todos ustedes bienvenidos a una emisión más del Origen de la Noticia, saludándolos con muchísimo gusto desde nuestra bella y pintoresca capital, Nayarita. Son exactamente las 2 de la tarde, así lo marca el reloj más histórico de todo Tepic. Y después de las 2 de la tarde siempre hay preguntas por contestarnos. ¿Qué va a comer el día de hoy usted? ¿Qué hizo de comer en su casa? Para que nos cuente, nos comparta y nos antoje. Lo van a sorprender las lluvias nuevamente el día de hoy. Y la tercera, y no menos importante, es ya se informó de lo más relevante que acontece en nuestro estado y también a nivel nacional. Si todavía no lo ha hecho, permíteme estar con ustedes en este espacio los próximos 30 minutos de información. Comentarle que estamos en vivo a través del 100.3 de FM y 550 de AM. Recordarle que también puede escucharnos a través de su dispositivo Alexa con tan solo un grito y suena así.
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0: Así de fácil es acceder a la barra de programación que, por supuesto, Aztlán Radio tiene para todas y todos ustedes. Recordarle que también puede interactuar con nosotros a través de Aztlán Radio en Facebook. Así nos encuentra. Vamos a comentar usted y yo sus denuncias, quejas, sugerencias. Déjenos un mensajito y le daremos voz y seguimiento, claro que sí, a todos sus mensajes. Y, por supuesto, línea telefónica abierta 311-210-5955. Llámenos, déjenos un mensajito, una felicitación, ¿por qué no? Tenemos la apertura para todas y todos ustedes y sin más, pues ya iniciamos con la información.

0: Y fíjese, iniciamos con esta nota del día. Ayer, en conferencia de prensa, encuentro con medios de comunicación, la fiscal del estado, Ludmila Verdugo Heredia, informó la activación de un botón de pánico en comercios aquí en Nayarit. ¿Quiere saber de qué trata? Vamos a escuchar la información.
1: La fiscal general de Nayarit, Ludmila Verdugo Heredia, informó que la fiscalía activó un botón de pánico dirigido a comerciantes y empresarios como una herramienta de respuesta ante posibles situaciones de riesgo. Explicó que quienes sean integrados a esta aplicación podrán accionarla en caso de sentirse en peligro para solicitar de inmediato la presencia de elementos de la fiscalía y evitar posibles hechos delictivos. La funcionaria señaló que esta estrategia busca prevenir situaciones como robos en establecimientos, incluido casos registrados en joyerías, así como posibles intentos de sustracción de empresarios.
2: Como Procuración de Justicia, a nosotros nos corresponde investigar los delitos, pero qué mejor sería que no se cometieran. Eso le corresponde la prevención a otro tipo de autoridades. Sin embargo, es a través del botón de pánico que queremos coadyuvar, porque a partir de que la persona ya hemos tenido robos en joyerías, precisamente este combate a las delincuencias los ha obligado a buscar otros tipos de financiamiento. Hemos tenido tentativas de secuestro de personas de renombre en la entidad, de trabajo lícito, con recursos de trabajo lícito, a los cuales les hemos dotado de esa herramienta, el cual al activar inmediatamente hay un equipo de la agencia monitoreando y permitiría el arribo inmediato de la policía.
1: Para Asla Noticias, reportó Berta Álvarez, la voz de Nuestro Origen.
0: Y mire, todo esto se da después de tantos robos localizados aquí en la capital nayarita. Un botón de emergencia que lo ayudará para brindarle este auxilio, este apoyo y sobre todo mayor seguridad para que todos sus establecimientos, todos los comerciantes, todos los locales tengan la seguridad de que rápido serán atendidos. Esperemos la información de cuándo se activaría este protocolo y quiénes que tendrán que hacer para poder solicitar este botón de pánico. Y ahora vámonos a temas de salud y de cifras, porque si usted no lo sabía, aquí en Nayarit, uno de los principales cáncer, bueno, son los tumores que están afectando y tipo de cáncer que son los linfomas también, son los tipos de cáncer que atienden en la capital. Y mire, al respecto, la oncóloga pediatra del Centro Estatal de Cancerología, Nayeli del Rocío Peña Samaniego, nos informó que la leucemia, los linfomas y los tumores en la cabeza son los principales tipos de cáncer que están afectando a menores de 18 años. Pero todavía se desconocen las causas y la manera en la que se están desarrollando de manera irregular. Por eso es importante estar al pendiente del desarrollo de sus hijos, de sus actuares. Y si detectan algo que usted considere que es anormal, inmediatamente lo lleve a su centro de salud más cercana o a su institución de salud donde usted tenga convenio o donde sea... pues donde tenga esta acreditación, pues puede ir a que lo atiendan. Una consulta básica. Yo creo que muchos de los nayaritas somos ideáticos, por decirlo así. No nos atendemos cuando debemos, sino cuando hay un problema. Yo creo que es parte de toda la educación de salud que debemos de tener, aunque no tengamos nada, estarnos haciendo estudios constantemente para poder detectar ciertas enfermedades, por mínimas que sean. Ahora, tratándose de un cáncer y menores de 18 años, saber qué y cómo detectarlo. Vamos con la información.
3: Los principales son leucemia, que son cánceres en la sangre, linfomas, que son tumores que salen en los ganglios, en cualquier parte del cuerpo, y tumores del sistema nervioso central, que son en la cabeza. Son los tres tipos de tumores más frecuentes. En pediatría no tenemos nosotros una razón específica por la cual salen tumores en los niños. No podemos decir tampoco que nacen con ellos, simplemente una célula se desarrolla mal y empieza a proliferar de manera exagerada. Entonces no hay una causa exacta. Para el diagnóstico de cáncer infantil lo que tenemos que hacer es pensarlo primero, llevar a sus hijos a control de niño sano para poder nosotros identificar de manera temprana cuando el crecimiento no esté adecuado, cuando el peso y la talla se estén quedando rezagadas, cuando los niños estén teniendo síntomas de enfermedades que cuando no mejoran con el diagnóstico que nosotros pensamos, con el tratamiento que nosotros estamos pensando, es cuando tendríamos que indagar de manera más juiciosa porque el niño se está comportando o la enfermedad se está comportando de una manera que no está respondiendo a un tratamiento habitual.
0: Pues mire, también lamentó que al Centro Estatal de Cancerología llegan menores con cánceres en estados ya muy avanzados, cuando la enfermedad ya desgraciadamente se extendió a otros órganos del cuerpo, lo que provoca tratamientos más intensos, y esto asegura que en este Centro Estatal de Cancerología se cuenta con las herramientas. Sin embargo, pues hay que tener las supervisiones adecuadas, las citas médicas constantes, aunque uno no sienta nada, y por supuesto en este mismo lugar encontrará los tratamientos para todos los pacientes del estado e incluso de otros estados que vienen a tratarse. Así que bueno, la indicación es la misma: hacer chequeos de rutina, cualquier cosa extraña que usted considere no es normal en sus hijos, en sus hijas, puede llevarlo. Ahorita no podía acordarme de la palabra, a su centro de salud o a su institución donde usted sea derechohabiente, puede acudir, si no también lo pueden atender en el IMSS Bienestar, donde pueden hacer estos estudios de rutina, por decirlo así. Así que no hagamos desidia, no seamos como ya nos tienen catalogado, esos mexicanos que todo dejan para el final, ya cuando desgraciadamente muchas veces ya no se puede hacer nada. Estas cifras también son un llamado de conciencia para todos los que no nos gusta, porque a nadie nos gusta ir al doctor y a nadie nos gusta que nos digan que tenemos algo. Sin embargo, cada que se sienta algo extraño, cada que se vea algo extraño, invitarlo a que se haga chequeos. Él no, ya lo tiene. Entonces, pues ya es ganancia que salga con un resultado positivo. Así que, bueno, cambiemos de información. Y es que, mire, también le tenemos muy buenas noticias, porque como parte de las actividades que realiza la doctora y presidenta del sistema DIF Nayarit, la doctora Beatriz Estrada Martínez, mire, se llevó a cabo la gira Latiendo en tu Colonia. En la localidad, ahora los beneficiarios fueron en San Cayetano, que es municipio de Tepic, donde la presidenta entregó equipos ortopédicos, apoyo alimentario, actas de nacimiento, certificados de estudios de Linea. Y bueno, en esta intervención, en esta visita que tuvo, la titular de la asistencia social señaló que gracias a la capacitación que se ha estado realizando y que se les brinda a estas personas a través del ICATEN, bueno, pues se les enseña un oficio para que puedan obtener un recurso, que es el fin de hacer estas giras, que usted tenga un beneficio, una capacitación, y usted pueda solventar sus gastos mediante el recurso que se les está dando, la herramienta, para que usted pueda trabajar y ser su propio jefe. Vamos con la información. Vamos a escuchar más tarde, porque miren, también en temas de más beneficios, la delegada de los programas para el bienestar de Nayarit, Consuelo González Garza, también anunció el inicio de las incorporaciones al programa Pensión Mujeres Bienestar. Escuchen muy bien, mire, este mes de octubre la funcionaria convocó a todas las mujeres que cuentan entre los 60 y 64 años de edad para que puedan solicitar un ingreso a este esquema federal. Asimismo, González Garza enfatizó la importancia de poder realizar un trámite a la brevedad, y bueno, los procesos de inscripción se limitarán de forma anticipada de cara al proceso electoral 2027, así que si usted está interesada, vamos a escuchar de qué trata y en qué va a consistir este programa.
4: tres puntos en la ciudad de Tepic, que será en las oficinas del Rey Nayar de Bienestar, en las oficinas de Paraíso en la Colonia San Juan y en la Presidencia Municipal, para acercar los módulos a la población. Y en todo el estado, en las oficinas de Bienestar de cada municipio, entonces, para que se acerquen. Es muy importante que se incorporen. Este es un derecho que tienen todas las mujeres, para que nos lo dio la presidenta, y solo tenemos que llevar acta de nacimiento, tenemos que llevar nuestra CUR actualizada, nuestro comprobante de domicilio que sea de mucho, cuando mucho de 3 meses, y nuestra credencial de elector y un número de contacto de telefónico. Es todo lo que se ocupa para que lo vayan preparando.
5: Los 60 años ya tienen que haberse cumplido a la fecha de su incorporación.
4: Así, ¿verdad? Es, si yo los cumplo hoy, mañana ya puedo ir a incorporar. Así
5: y si
4: es.
5: No, hay que esperar.
4: Hay entonces que esperaros para el siguiente, que sería ya el año que entra.
0: Pues ahí tiene la información, si usted está interesada y por supuesto cuenta con la edad y quiere hacer este trámite de pensión para mujeres bienestar, esté atenta a la convocatoria, no se le vayan a pasar las fechas, acuda, y de 60 y 64 años de edad para poder solicitar este ingreso, que es un esquema federal. Y en otros cambios de temas, fíjese que la Asociación Casa de las Muñecas Tiresias prevé cerrar la actual administración aquí en Nayarit con más de 450 cambios de identidad de género, destacando la apertura institucional y la próxima entrega de documentos. No obstante, el director de esta organización, Alfredo Ramírez, advirtió sobre la urgencia de poder establecer un marco jurídico que garantice la gratuidad permanente del trámite y permita también el reconocimiento de identidad para los adolescentes.
6: Hemos tenido muy buenos resultados. Solamente en esta administración que encabeza el doctor Miguel Ángel Navarro y a través de la Dirección de Registro Civil con la licenciada Grecia y su equipo, vamos a lograr cerrar con más de 450 cambios de identidad. Es decir, ha sido la administración que ha facilitado y permitido generar mayor reconocimiento de identidad. Estamos preparando la entrega de 20 cambios próximos en este mes de octubre. Dentro de 15 días entregamos el primer bloque. Aprovechando la visita de nuestra directora nacional, Kenia Cuevas, y pues estamos preparando también propiamente todavía el marco jurídico que hace falta por garantizar. Hay que recordar que este beneficio solamente a través de Casa de las Muñecas es gratuito, se va este gobierno, se pierde este beneficio, y tenemos pendiente todavía un tema legislativo que hemos venido pujando porque el reconocimiento sea gratuito, sea bajo costo, que se contemple un marco que garantice que las adolescencias también puedan facilitar con el acompañamiento de sus padres, pues este reconocimiento de la identidad.
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7: Vamos a conocer las noticias del país. La secretaria de Gobernación, Rosa Isela Rodríguez, aseguró que las elecciones del 2027 serán transparentes y seguras y descartó injerencia alguna por parte de Estados Unidos. La secretaria exhortó a los partidos políticos a elegir candidatos que anden por el buen camino, con un currículum limpio, de trayectoria ética y compromiso con la ciudadanía, y adelantó que el Estado generará todas las condiciones en materia de seguridad para que los comicios se lleven a cabo con tranquilidad y se respete la voluntad ciudadana. El secretario de Seguridad y Protección Ciudadana, Omar García Harfuch, confirmó la detención de Iván N., alias El Tanque, identificado como presunto operador regional del cártel Jalisco Nueva Generación. Las investigaciones señalan a Iván N. por su presunta relación con delitos como homicidio, extorsión, privación ilegal de la libertad, robo de hidrocarburos, lavado de dinero y tráfico de drogas en Veracruz, Oaxaca, Tabasco y Puebla. La presidenta Claudia Sheinbaum planteó que el Banco de México revise las pensiones de sus exgobernadores, subgobernadores y otros altos funcionarios, luego de señalar que algunos reciben pagos vitalicios que pueden alcanzar alrededor de los 400,000 pesos mensuales. Explicó que el Banco de México quedó fuera de la reforma impulsada por su gobierno para limitar las llamadas pensiones doradas, debido a que sus reglas están establecidas de manera específica. Para Aztlán Radio, Estrella Ortiz.
0: Y regresando con la información, fíjese que muchas veces hemos escuchado hablar historias de terror de los famosos y bien conocidos como anexos, de los malos tratos que se les brindan, incluso no se les da el seguimiento apropiado para que puedan obtener una rehabilitación adecuada. Al respecto, mire, la directora del Centro Estatal contra las Adicciones, Selene Maldonado, reconoció que es crítica la situación que se vive en algunos centros de rehabilitación, conocidos, como bien se lo menciono, anexos aquí en Nayarit, y señaló que durante las supervisiones se han detectado casos de abusos y maltrato contra personas internas. Indicó que algunos establecimientos ya fueron clausurados, como lo ha informado la Fiscalía, aunque las investigaciones de algunos todavía continúan. Selene Maldonado nos informó que actualmente permanecen activos 90 anexos en el estado, por lo que continuarán con las labores de supervisión para poder verificar las condiciones y su funcionamiento. Así que ojo si usted cuenta con uno o conoce algún lugar donde sepa que reciben abuso y no se les da el seguimiento adecuado, puede mandar su denuncia, su observación o su queja para el Centro Estatal contra las Adicciones para que le den una revisión y en caso de no cumplir con las reglas, pues sea clausurado. Vamos a escuchar qué nos dijo la directora.
8: Como instancia de salud continuamos con la supervisión de estos espacios, requiriéndoles los materiales que ellos necesitan para operar y trabajando muy de la mano con las instituciones que imparten justicia en Nayarit.
9: Se continúan supervisando y clausurando. Ellos ya saben cuáles son las situaciones que deben de atender para que no se vulneren los derechos humanos de las personas. Se sigue trabajando porque continúan en ello, sigue con una supervisión constante. Porque no se apegan a las indicaciones que deben de tener para un buen comportamiento, para un buen manejo de los pacientes. En ocasiones hay sobrepoblación en estos espacios y cuando tienes una sobrepoblación pues es muy difícil tener el control. Es justo lo que se está trabajando, por eso es que ustedes han visto estos cierres, porque no se está permitiendo que eso se haga. Es una indicación del gobernador, el doctor Miguel Ángel Navarro Quintero, que no se lucre con la enfermedad y con la necesidad de las personas. Tenemos más de 90 que están funcionando, pero continúa la supervisión porque hay otros pues que no pasan a registrarse, que no nos indican que están actuando, y bueno, pues ahí es cuando ya los vecinos o las personas alrededor de estos espacios se quejan.
10: ¿Han encontrado?
0: Pues mire, en mi opinión, me quedo con ella. Yo me limitaría a llevar a algún familiar a este tipo de lugares conocido como anexos. Yo mejor lo invitaría a acudir a instituciones gubernamentales como lo es el CECA, el Consejo Estatal contra las Adicciones. Ahí puede acudir a que le brinden este acompañamiento, este seguimiento y que le den las mejores opciones o herramientas para poder internar a su familiar y tenga esta rehabilitación y el tiempo adecuado con las personas capacitadas para poder realizar este tipo de seguimiento. También está Maracame, así que puede acudir a cualquier institución gubernamental a que le brinden esta ayuda, este seguimiento, y le sugieran cuál es el apto para su familiar, dependiendo el tipo de dependencia que tenga. Así que bueno, pues ahí tiene la información. Y ahora vámonos a una de las secciones que, por supuesto, ya sabe, es la favorita y más nos gusta, la denuncia ciudadana.
7: La denuncia.
0: Mire, si usted conoce a la arquitecta Zipacli Alejandra Tirado Cantabrana, esta denuncia es para ella y para su equipo de trabajo, que se ponga a chambear y vaya a revisar, porque las lluvias en los últimos días han dejado una enorme cantidad de baches aquí en la capital nayarita. Los automovilistas ya no saben qué ruta tomar ni por qué calle circular, ya que dicen todas están en pésimas condiciones, el bacheo ya no es suficiente, y aseguran que urge un programa emergente de reencarpetamiento y también que dé la cara, porque dicen que las calles no se inundan, y la lluvia de ayer y de antier nos dicen lo contrario. Vamos con el testimonio.
11: Pues es que, mire,
10: Mire, la realidad aquí en Tepic, vamos a ser sinceros, ¿eh? Todas las calles están en mal estado. No, ¿qué hacen? Nada más un pocito, un bachecito, le echan ahí otra vez, parchan y se vuelve a abrir. De nada sirve lo que le echan, es un trabajo innecesario, es un gasto innecesario. Lo que se quiere es que le vuelvan a reencarpetar para que vuelvan a durar mucho más tiempo las calles, ¿eh? Nada más tapar el agujerito, a los 2-3 días ya se abrió otra vez, ¿eh? Y todos esos gastos los meten y es innecesario, en lugar de reencarpetar de nuevo todo. Toda la ciudad está igual, ¿eh? No hay ni una calle que no. Se mete uno en la colonia San Juan y no se diga la ciudad del Valle, están para llorar las calles. Y las colonias urbanas, pues no se diga también, poquito peor. Si aquí, que es en el centro de la ciudad, están los baches y le digo, y le vuelven a echar y no sirve de nada eso. Entonces, en sí, para mí, porque andamos todos los días, todos los compañeros en toda la ciudad para arriba y para abajo y conocemos todas las calles y sabemos en qué estado están. Entonces, eso es lo que vemos. De nada sirve que las tapen y mañana otra vez ya se volvieron a abrir.
0: Pues ahí tiene la queja y testimonio de varios tepicenses, donde desgraciadamente todos coincidimos con lo mismo. Las calles están en pésimo estado, sales de un bache y caes en otro, las inundaciones que se han estado ahorita en todas las redes sociales y no se puede tapar el sol con un dedo. Las calles lo dicen todo y sinceramente el trabajo no se ve reflejado. Habrá que demostrarlo con

0: ¿Qué pasó un día como hoy, 6 de octubre, 1889? El inventor estadounidense Thomas Edison muestra su primera película.
1: El inventor estadounidense Thomas Edison y su ayudante William Kennedy Laurie Dixon desarrollaron el kinetoscopio. Este dispositivo permitía a una sola persona ver películas a través de un visor. Comenzó a producir cortometrajes en un estudio conocido como el Black Maria, el primer estudio de cine en el mundo.
0: 1907, nace Francisco Gabilondo Soler, conocido como Cricri, el grillito cantor. Fue músico, compositor y cantante mexicano. Es famoso por crear canciones infantiles que se convirtieron en clásicos de la música para niños en México y Latinoamérica. Bien.

0: 1937, nace Carlos Bracho. Es un actor y escritor mexicano con una trayectoria destacada en cine, teatro y televisión, especialmente en telenovelas.
1: Al viajar yo por Centro y Sudamérica, la gente me recibía con abrazos y me decía: señor Bracho, esas novelas históricas mexicanas son una lección para nosotros.
0: 1962, nace Joaquín Cosío. Es un actor nayarita reconocido por su trabajo en cine, teatro y televisión. Es famoso por interpretar personajes fuertes y carismáticos en películas como El Infierno y Matando Cabos.
2: Ya no soy el gordo mata, mi Benny. Ahora toda la raza me conoce como el Cochiloco. Buenas, don Graciano.
3: Cochiloco, apá nombrecito.
0: 2010, se lanza Instagram, red social para compartir fotos y videos, y propiedad de Meta en 2012. Y en cuanto a las celebraciones, hoy es el Día Mundial de la Parálisis Cerebral.
4: La parálisis cerebral afecta la capacidad de una persona para moverse, mantener el equilibrio y la postura. Es causada por un grupo de trastornos que aparecen antes del nacimiento o en los primeros años de vida.
0: Con edición de Alejandro Mesa para Slam Radio, Gabriel Carrillo.
5: Y mire, entre las fechas importantes, el que bien conocemos como Cochiloco tuvo la oportunidad de estar justamente en esta cabina brindándonos una entrevista para Slam Radio, y entre las cosas con las que me quedo es cómo apreció nuestra cabina. Dijo que en los años que tiene trabajando y visitando a diferentes radiodifusoras a nivel nacional, incluso internacional, dijo que es la primera vez que veía una cabina de este nivel, refiriéndose a toda nuestra estructura, y por supuesto quedó muy impactado. Dijo que le gustaba mucho y nos felicitaba, y por supuesto todo esto también es gestión de parte del director y de todos los que han estado aquí para que todo esto luzca bonito y sobre todo también lo puedan escuchar y ver todos ustedes. Así que ese pequeño paréntesis, porque pues bueno, él aquí estuvo hace un año justamente, si mal no recuerdo, y nos compartía esa anécdota de esta cabina y no había tenido la oportunidad de estar en otra así de bonita y así de equipada. Así que, pues bueno, ahí está. Cambiamos de información y como bien sabe, bueno, estas lluvias han estado afectando a múltiples sectores. Rachel, Polo han dejado lluvias y han dejado graves afectaciones en el sector pesquero aquí en Nayarit. E incluso, pues, han destruido la infraestructura artesanal y esto ayudó a facilitar a que se fugara toda esta fuga masiva de camarón de los esteros hacia el mar. Y el dirigente de esta Federación de Cooperativas de Pescadores Ribereños advirtió que por lo menos el 50% de los pescadores ya suspendieron sus actividades ante la escasez de este crustáceo, los altos costos de combustible y los bajos precios del producto. Vamos a escucharlo.
6: Penetra hasta los esteros, la mayoría de los tapos, los tumba, los rebasa. Cuando rebasa los tapos, se sale el camarón, se fugó, que había un camarón más grande y hasta el más pequeño. Empieza a salir de las orillas y empieza a acercarse a los tapos y a las orejeras. Y lo triste es que no se ve el camarón pequeño. Se acabó la esperanza, el mal tiempo, los huracanes y todo, no nos han permitido pescar desde el 21 por acá. Hay mucha gente que no saca ni para la gasolina porque no le permite el tiempo. Más del 70% de los pescadores están parados, no van ni a realizar la actividad.
7: ¿Cuánto hay que invertirle a una lancha para salir a pescar?
6: Unos 20 litros de gasolina mínimo, más el aceite. El camarón lo estaban comprando a 35, 40, 45 pesos.

0: 55 lo más caro.
1: ¿Son cuantiosos los daños?
0: Prácticamente te diría yo, se acabó la posibilidad de una zafra normal.
2: Híjole, y digo, desgraciadamente de tener que dar estas malas noticias, lo que nos falta porque todavía continuarán estas lluvias y estas afectaciones. Cada vez hay más probabilidad de que Nayarit resulte afectado tras que pueda resultarse y se forme el próximo ciclón tropical. Y este maneje la trayectoria que diferentes modelos han mostrado y Nayarit resulta afectado. Así que busquemos la manera de apoyar a toda esta economía local, a estos pescadores con lo que ya cuentan y poderles consumir para que no sean tantas las pérdidas. Hemos llegado al final de este espacio informativo. Nos quedaba un minutito. Creo que sí alcanzamos a dar la última nota porque son muy buenas noticias. Mire, el CECITE aquí en Nayarit reportó un incremento en su matrícula estudiantil. Destacan el ingreso de jóvenes de la zona serrana, principalmente mujeres, y esto lo informa el director general de esta institución, Juan Carlos Jiménez.
3: La matrícula aumentó. El año pasado arrancamos con 7.850 estudiantes. Hoy arrancamos con 7.950. Un crecimiento bastante notable en los planteles de la sierra. En el caso de Jesús María del Nayar, tenemos un incremento muy bueno. En el caso de Aguajes también. Entonces quiere decir que los jóvenes de la sierra cada día son más tendientes al estudio. Pues de momento son más las mujeres, ¿eh? Hay una tendencia no muy largo, pero sí hay una diferencia y siempre la tendencia más mujeres.
2: Ahora sí hemos llegado al final de este espacio informativo. Agradecer el favor de su atención y por supuesto agradecer a los chicos que el día de hoy se encuentran detrás de los micrófonos en controles. Ellos vienen a hacer sus prácticas y bueno, hoy están haciendo sus pininos. No sé si ya habían estado en controles por allá. Bueno, pues hoy todo el trabajo que usted vio y que no ve detrás de cámaras, pero todas esas transiciones están monitoreadas a cargo de quienes siempre están, que es Román y Eiri, y los están capacitando para que en sus futuros trabajos y bueno, sean unos expertos. Agradecerles siempre la disposición que tienen de aprender y de estar brindándonos sus servicios y sus ganas de salir adelante, sus ganas de trabajar, echarle ganas, porque luego uno sale de la carrera y sale desmotivado, pero yo los veo muy motivados a los muchachos. Vienen en diferentes horarios, no les sacan a la hora ni el compromiso. Así que ojalá que sigan así para que si así lo quieren, se queden. Mientras tanto, yo lo espero el día de mañana en punto de las 2 de la tarde. La información clara, sin rodeos y sin adornos. Adiós.

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2: Son las 2:33.
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1: Son las 2:38.

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1: Las 2:45.

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1: Las 2:47.

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1: Las 2:50.
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1: 254.

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1: 259.
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1: Las 3:04 minutos.

las 7 ya van a dar, el niño va a merendar, las 7 van a sonar, y es cuento de no acabar, porque el pequeño es un llorón que siempre sale con esta canción. 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Que se la lleven a enfriar.

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2: Las 3:10.
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1: Son las 3 con 14 minutos.

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1: Las 3:17 minutos.

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1: Las 3 con 20.
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1: Son las 3:25 minutos.

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1: Las 3:26 minutos.
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3: ¿Cómo están? Soy Claudia Mejía. Un nuevo episodio de Ya Oíste. Esta vez yo, ahí los que me están escuchando, quiero que se pregunten: ¿hace cuánto no se desparasitan? ¿Hace cuánto no desparasitan a toda la familia, a la mascota? Creo que también es muy importante. Ahí pregúntenselo, porque hoy traemos un tema sobre parásitos. Está conmigo el doctor Jesús Manuel Rodríguez Guzmán. ¿Cómo estás, doctor?
7: Hola, ¿cómo estás?
3: Muy bien,
7: muchas gracias.
3: Y yo quiero saber primero, antes que nada, ¿esta parte de la cisticercosis es igual que la tenia que escuchamos por ahí? ¿Qué pasa con esto?
7: De hecho, justamente eso es algo bien interesante, que es con lo que vamos a hablar. O sea, hablar de cisticercosis realmente es hablar de una fase de lo que es propiamente un microorganismo que se llama teniasis, que es un parásito. Taenia, hay dos tipos. Algo que se le llama Taenia solium y Taenia saginata. La que vamos a abordar para hablar de cisticercosis es la Taenia solium.
3: Y me remonto al cerdo, ¿no? Porque pues la misma palabra lo dice. Pero tenemos tal vez este mito muy bien arraigado de que el cerdo no bien cocido, ¡pum!, cisticercosis. ¿Es así o no es así?
7: No exactamente. De hecho, justamente es lo que vamos a abordar en este momento. Tendríamos que hablar de lo que es el ciclo, propiamente el ciclo de la cisticercosis y el ciclo de la tenia. Y hablaríamos como tal, tendremos que tener en cuenta dos cosas. El cerdo se le conectaría como un hospedero intermediario y al humano como un hospedero propiamente definitivo. Pero ¿qué pasa realmente aquí? Si hablamos realmente de lo que es el cerdo, ¿Qué nos aportaría el cerdo? Realmente hablaríamos de esto. El humano o la cadena de transmisión o el mecanismo de transmisión se llama fecal oral. Y realmente en el humano sí ocasionaría tanto teniasis como cisticercosis. En el cerdito no ocasiona lo que es teniasis. En el cerdito solamente ocasiona lo que es la cisticercosis. En el humano, en el cuerpo humano, tendríamos este gusano. Propiamente la tenia es un gusano plano, tiene una cabeza y se caracteriza porque tiene como cuatro ventosas, es decir, cuatro como hoyitos, por así decirlo, en su cabeza. Y tiene unos ganchos que se van atando al intestino. Esto es lo que hace que realmente se fije al intestino. Pero, ¿cuál es la característica de este gusano? Este gusano es hermafrodito, se reproduce por sí mismo, tiene tanto reproductor masculino como femenino. Y es plano, y cada una de estas cositas planitas adentro alberga huevecillos. Y entonces ahí empieza el ciclo. Entonces, ¿qué pasaría con esto? ¿Sabes una cosa interesante y que me gusta mucho? ¿Sabes cuánto mide este gusano? Mide de

0: 2 hasta 7 metros. Y
1: Okay.
0: eso es muy interesante porque imagínate, en cada una de estas segmentos que se van formando hay miles de huevos. Entonces, ¿qué pasa justo ahí? Justo ahí lo que hacemos es de que existen prácticas como pueden ser fecalismo a raíz del suelo. Esto es, hago popó, literal, en la tierra, donde ya sea que haya alimentos o incluso un mal manejo de las excretas, ¿no? Como por ejemplo vemos que sí hay un drenaje, pero ¿dónde desfragua esto? ¿Dónde irriga esto? Irriga a los vegetales que propiamente se consumen. Y entonces ahí es donde empieza lo interesante, porque entonces sabemos que existen animales que se le llaman de traspatio. Imagínate, las personas hacen popó, literal, ahí está la tierra, y los cerditos, ¿qué hacen? Están todo el tiempo jugando con sus naricitas, consumen esta tierra, los productos que están ahí, los niños salen a jugar, o incluso consumes propiamente algún alimento que ya ha sido irrigado con esta agua. Pero ¿qué pasa? Que en el cerdito entonces encontramos que ya propiamente en la tierra están estos huevecitos. Estos huevos propiamente la tierra no va a hacer que lleguen a la siguiente fase, que es la cisticercosis. Vamos a diferenciarlo aquí. Entonces el cerdito se lo come, esos huevitos en el cerdo sí van a ocasionar que se desarrollen hasta cisticercos, pero ahí van a quedar, no se van a formar gusanos en el cerdo. Aquí es donde viene lo interesante. El humano come la carne. ¿Y cómo sería realmente que el humano pueda realmente decir, este consumo de la carne pueda hacer lo que me origine un alimento mal cocinado? Pero si estamos hablando de que ya el huevo propiamente en el cerdo se ocasiona un cisticerco, ¿cómo se puede morir? Con una buena temperatura, con una cocción. ¿Cuánto necesito cocinar la carne de puerco para que realmente no me ocasione la infección? Por 20 minutos a más de 70 grados centígrados. Esto obviamente dependerá mucho, ¿no? Y entonces yo ya me lo como y adivina qué pasaba con estos cisticercos. Estos cisticercos es como si tuvieran una capita alrededor, un montón de cosas que son proteínas. Y entonces se desnaturalizan o que se destruyen, por así decirlo, con nuestro ácido clorhídrico. Y volvemos al mismo ciclo. Ahí está el ciclo. Pero esta es la parte interesante, porque si yo te dije de que consumimos el puerco, ya está el cisticerco, pero eclosiona con el ácido clorhídrico. Entonces dices, bueno, pero va a formar gusanos. Y ese es un ciclo de gusanos. Entonces, ¿cómo realmente se forma el cisticerco? El cisticerco es, ya no involucro propiamente al puerco, involucro el contacto yo directo humano, lo ingiero, pero ¿qué pasaría entonces ahí? Que estos huevitos se van a ir a través de la sangre.
1: Entonces, ahí sí somos completamente responsables. Ya el cerdito no tiene nada que ver, porque no hubo un intermediario. Entonces, ahí sí, por completo somos responsables porque no tuvimos la higiene adecuada.
0: Correcto.
1: Porque si dices que está en la tierra, de las heces, que otra persona fue e hizo ahí, entonces llega mi hijo y empieza a jugar ahí, se lleva las manos a la boca, ahí es donde hay la infección.
0: Correcto. Si yo te hablo de cisticercos, la gente no, muy poca gente sabe, por ejemplo, que los vegetales también pueden ser una fuente de. Porque realmente, si te hablo de cisticercos, ¿qué te viene a la cabeza? ¿Qué se le viene a la cabeza a todos? Los cerdos. Las verduras, aunque las hayas lavado bien, la garantía está desde un buen cultivo, desde que realmente tienes una buena práctica de esto, o un buen manejo de las excretas.
1: ¿Qué hacer cuando sí nos gustan mucho las fresas y sí nos gustan mucho las ensaladas? Digo, ya hablamos de la carne de puerco, pero ¿qué sí está en nuestras manos? O sea, ¿qué tipo de medidas?
0: Si queremos consumir
1: Ajá.
0: a lo mejor los vegetales, no vamos a meter tanto en frutas, sino en general, todo lo que es desinfección que no sea por calor, ya sean frutas, verduras, que sean irrigadas por esto, pues sería lavado y desinfección de vegetales. ¿Qué haríamos? Pues disminuiríamos el factor de riesgo, digámoslo. ¿Cómo lo haríamos? Pues sería a lavarlo con agua potable, claramente, o sea, ya utilizar el agua que esté limpia. Y una cosa que sí vemos son diluciones con cloro, ¿no? Que son, le llamamos diluciones de hipoclorito de sodio, que coloquialmente lo conocemos como el cloro comercial que tenemos en casa. Después de que los enjuagamos, retiramos la mayor parte de materia orgánica que a veces vemos, ¿no? Tienen
1: La
0: tierrita y esto,
1: tierrita.
0: lo quitamos y posteriormente podemos hacer estas diluciones con cloro. ¿Cuánto correspondería? Por un litro, estos incluso envases que tenemos de crema y demás que miden un litro de agua potable, o sea, no que sea de preferencia agua potable, claramente agua purificada, le ponemos aproximadamente 2 mililitros de cloro. ¿Cuánto sería esto? Media cucharadita cafetera.
1: También me genera duda. Hay personas que después de desinfectar vuelven a enjuagar. está bien o mejor no.
0: Depende. Depende de qué me, de qué, cómo me lo digas. Por ejemplo, si la práctica es, lo voy a desinfectar y luego le voy a querer quitar los residuos con agua de la llave. Pues me refiero al agua corriente, pues evidentemente no sería lo correcto. El agua de la llave, aunque esté purificada, sí tiene ciertos, ciertos componentes que no lo hacen tan viable, ¿no? En el contexto, por ejemplo, de que si lo voy a enjuagar, pero con agua de garrafón, con agua que a lo mejor es de filtro, de la que tenemos de la llave, de la que filtramos en casita, de estos purificadores, pues perfecto. Lo correcto sería, y de hecho así lo menciona la mayor parte de las etiquetas, solo escurrimos después de la desinfección sin ya meterlo. Aunque claro, tiene que ser dependiendo del producto que utilizamos.
1: Agradezco mucho que estés aquí para poder brindar esta información. Sí creo que nos quedó muy claro esta parte de la teniasis y la cisticercosis, que son cosas diferentes. Claro. Y que ya hablamos que el pobre cerdito solo está existiendo y no tiene la culpa en sí o directamente. Sí, claro. La higiene de manos, la higiene de tus alimentos, la cocción de tus alimentos son muy importantes. Entonces, pues, gracias por quedarte hasta el final. Doctor Jesús, muchas gracias por estar aquí también.
0: Al contrario, gracias por la invitación y pues también invitarlos a que esto sea una práctica habitual, a desparasitación en casa y pues buenas prácticas higiénicas.
1: Yo soy Claudia Mejía, nos vemos en un siguiente episodio. Hasta pronto.

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3: Hola, qué tal, mis amigos, qué tal, cómo están? Un placer, como siempre, estar con ustedes a través de estos micrófonos del 550 de Aztlán Radio para acompañarles y presentar este bonito programa de Cumbias sin Fronteras aquí en esta frecuencia hoy día, martes 6 de octubre. Pues un gusto, ¿verdad?, que nos escuche ahí en casita o en cualquier lugar que tenga la gentileza de acompañarnos. Bueno, pues un saludo para usted con mucho gusto. De parte de todo el equipo que estamos aquí haciendo radio para ustedes. Y bueno, pues el número telefónico, con gusto se los doy, 311-210-5889, para que se comunique con nosotros. Y también el 311-110-4467, también para que nos mande un mensaje por WhatsApp. Así que, sean bienvenidos en esta tarde, Cumbias sin Fronteras, Dani Ruiz, allá en el control operativo de audio en esta tarde, y por ahí un joven también echándole todas las ganas. Así que vamos a iniciar para ponerle sabor a la tarde. Acapulco Tropical, nos interpreta Candela Verde.

0: El sabor de la música tropical, mis amigos, aquí en esta tarde escuchamos al conjunto Acapulco Tropical con la canción Candela Verde, aquí a través del 553 con 43 minutos, 3 de la tarde, 43 minutos, qué bueno que nos acompañan. Y rápidamente nos vamos con otra canción para ponerle más sabor, mis amigos, más ritmo a esta tarde. 311-210-5889 para que usted se comunique con nosotros, o también el 311-110-6467. Así que ya lo sabe, gracias por acompañarnos. Estamos aquí en el mero corazón de esta capital tepí, transmitiendo con mucho gusto para toda la gente. Un saludo a mis amigos aquí en la ciudad y también fuera de la misma. Tenemos una llamada telefónica. Bueno, sí, buenas tardes.
1: Buenas tardes.
0: Buenas tardes, señora María, señora Mari García, ¿cómo está?
1: Pues escuchándolo.
0: Ah, qué bueno, me da mucho gusto, bonita tarde.
1: A ver si me hace el favor de ponerme con Sonia López, El Ladrón.
0: El Ladrón. Ajá. Ok, claro que sí, El Ladrón con Sonia López.
1: Ándale pues.
0: Sí, un saludo para usted y también para todas sus amigas, ¿eh?
1: Todas las que están escuchando.
0: Así es.
1: Ándale pues.
0: Ándale pues, que tenga bonita tarde, cuídese mucho.
1: Y viene el agua, ¿eh?
0: Ah, qué bueno, ojalá que llegue. Ojalá que llegue. Sí, bueno, pues, gracias por comunicarse, mis amigos. Rápidamente nos vamos con la siguiente melodía. Vamos a escuchar Los Plebeyos, El Chin Chin.

Muy bien, mis amigos, los plebeyos de Monterrey nos acaban de interpretar el Chin Chin aquí en este programa Cumbias Sin Frontera. Gracias, gracias por comunicarse al 311-210-5889 y también a nuestra amiga Chapis, que me acaba de mandar un mensaje pidiéndonos una canción. Claro que sí, con todo gusto, Chapi. Bonita tarde, un abrazo para ti, también para tu familia, tus hijos. Allá en Villa del Roble, cómo no, un saludo, amiga, un abrazo, nos pide el cangrejito playero. Después de esta, claro, te la pongo. Mientras tanto, vamos con esta petición para nuestra amiga la señora Mari García del Tecolote, con un saludo para sus amigas, amigos invidentes y también para toda la gente que está escuchando el programa. Aquí está el ladrón Sonia López.

La chamaca de oro, Sonia López, nos acaba de cantar El Ladrón, aquí con esta petición que fue para la señora Mari García del Tecolote. Gracias, seguimos adelante. Faltan 10 minutos, 10 para que sean las 4 de la tarde. Continuamos con este bonito programa, Cumbia Sin Fronteras. Un saludo donde quiera que nos escuche, bonita tarde, provecho a quien esté a la mesa en estos momentos en sus sagrados alimentos. Y vamos a continuar, cómo no, con el saludo para nuestra amiga Chapis allá en Villa del Roble. Buenas tardes, Chapis, un abrazo, y también para toda la gente de La Culebra que nos escuchan allá en la margen izquierda del río Santiago. Saludos a Corazón, saludos a Karina y a tus hijos igualmente, un abrazo. Bueno, pues esta canción se llama Cangrejito Playero. La tiene lista por ahí el operador. Vamos con Acapulco Tropical.

Bueno, el sabor de la cumbia, todo lo que da, mis amigos, aquí en esta tarde. Qué bueno que nos acompañan, un placer llegar a ustedes, como siempre, con el sabor de la cumbia, aquí a través del 550 de Aztlán Radio. Un saludo para mi gente allá en la costa, gracias por escucharnos. Igualmente para la gente de la zona norte, mis amigos acá de las comunidades de la sierra, igualmente para toda la gente allá de la parte sur del estado. Gracias, un placer llegar a ustedes, aquí en el mero corazón de Tepic, transmitimos con mucha buena vibra para todos ustedes, mis amigos. En este bonito programa, Cumbias sin Fronteras. Oiga, gracias por habernos acompañado estos 30 minutos. Quien se comunicó tuvo la gentileza de comunicarse, igualmente de mandarnos un mensaje por WhatsApp. Agradecerles de veras con mucho cariño que lo hayan hecho. Invitarles el próximo jueves a un programa más de 3:30 de la tarde a 4, aquí a través del 550. Bueno, pues nos vamos a despedir, Dani y ahí el equipo también que le acompaña, un saludo para ellos ahí en Consola Master de Audio, y nos despedimos a la parte final. En un momento más estaremos con Tardes de Romance, Aniceto Molina, a continuación con esto que se llama El Campanero.

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4: Son las 3 con 59 minutos.
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14: Tras un año de conflicto laboral, trabajadores del Nacional Monte de Piedad lograron ganar la huelga y se preparan para reactivar la atención al público a partir del próximo miércoles 7 de octubre. Irene Montoya Chacón, líder sindical en Tepic, confirmó que el acuerdo contempla el pago al 100% de los salarios caídos y las prestaciones que quedaron pendientes durante la movilización. Este lunes arrancó el pago de las becas Rita Cetina de Educación Básica. La titular de la Oficina de Representación Administración de la Coordinación Nacional de Becas para el Bienestar en Nayarit, Brenda Díaz, informó que a cada uno de los beneficiados se les entregará un pago de 1.900 pesos. Señaló que se realizarán de acuerdo a un calendario por orden alfabético durante las siguientes 2 semanas. Para Aztlán Radio, Alejandra García, la voz de nuestro origen.

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2: Como siempre, bueno, pues nos gusta mucho estar con ustedes aquí en estas tardes de música que nos solicita, como siempre, en el programa Tardes de Romance. Bienvenidos para todos, bienvenidos a este programa. Hoy martes 6 de octubre, mis amigos, ¿qué tal? ¿Cómo están? Bueno, pues un placer llegar a ustedes, como siempre, a través de los micrófonos del 550 de Aztlán Radio, la voz de nuestro origen. 4:07, y yo le invito para que nos acompañe el día de hoy en este programa que vamos a tener muy bonito, por cierto, ¿verdad? Este día martes 6 de octubre. Yo quiero felicitar con mucho gusto a toda aquella persona que está de manteles largos, cumpliendo años, festejando su onomástico, su santoral o algo en especial, alguna fecha que sea importante para ustedes. Bueno, pues nuestro deseo es que tengan un día especial con la familia, sobre todo, y con los amigos. Un abrazo a todos los cumpleaños. Hoy este día, martes 6 de octubre. Y les recuerdo que se puede comunicar con nosotros a nuestra línea telefónica 311-210-5889 o también, si gusta, mandarnos un mensaje por WhatsApp, el 311-110-6467. 311-110-6467 para mensajes de WhatsApp o 311-210-5889 para hablarnos directamente. Bienvenidos todos, bonita tarde, ¿qué tal? ¿Cómo están? Donde quiere que nos escuche, ya lo sabe, nos da mucho gusto acompañarle aquí a través de los micrófonos de esta estación cultural. Dani Ruiz, allá en consola, buenas tardes, Dani, mi compañero Daniel Ruiz, allá comandando la consola Master de Audio y su amigo en este micrófono. Hoy tenemos un programa con los dos oros, el dueto de los dos oros, que nos solicitó nuestra amiga Julia López, a la que le quiero mandar un saludo, un abrazo a Julia López, allá en San José de Mojarras. Buenas tardes, Julia, si me escuchas, te mando un abrazo, y bueno, pues este es un programa que me solicitaste con los dos oros, y con mucho gusto, claro que sí, te vamos a complacer. Así que, saludos, donde quiera que nos escuche, saludos a la señora Cata Mateo, allá en Santa María del Oro. Así que vamos a iniciar con la primera canción, un tema bonito que nos cantan los dos oros, Un sueño de tantos.

0: Escuchamos, mis amigos, a los Dos Oros con la canción Un Sueño de Tantos, aquí en Tardes de Romance. Gracias por acompañarnos, un placer llegar a ustedes aquí a través del 550. Bueno, quiero mandarles un saludo allá en la cantera para mis amigos, al Johnny Wizard, a Chevo Rodríguez y también a Norberto Rojo de allá de Valle Verde. ¿Qué tal? ¿Cómo están? Bonita tarde para ustedes. Un saludo, un abrazo, con mucho placer, ¿verdad? Para mis amigos allá en Vistas de la Cantera y también allá en Valle Rojo. ¿Cómo no? Con todo gusto. Un saludo para toda la gente que nos escucha. Tenemos a la señora María Luisa Hernández en la línea telefónica. Bueno, sí, buenas tardes, señora María Luisa.
1: Buenas tardes.
0: ¿Qué tal? ¿Cómo está? Buenas tardes.
1: Te quiero mandarle un saludo allá a Doña Cata, a Santa María del Oro.
0: Claro que sí, con todo gusto.
1: Ayer la escuché, estaba enojada.
0: Ah.
1: Porque no me saludó.
0: Pues un saludo, ¿cómo no? Para Doña Cata.
1: ¿Sí me saludó?
0: Ajá.
1: Sí, sí me saludó.
0: Ah, mira, qué bien.
1: Doña Eta, Julia.
0: Doña Julia, saludos a Julia López. Sí.
1: Y también para Doña Julia.
0: Claro que sí, con todo gusto.
1: Ahí le digo a Doña Cata que le pido una disculpa, sí me saludó.
0: Ah, sí. Bueno.
1: Te quiero mucho.
0: Ok, claro que sí.
1: Ah, y luego también para Lupe.
0: Saludos para Lupe.
1: Jason,
0: Chetosito. Ok.
1: Y toda la pita, mi nueva, ¿eh?
0: Ok, claro que sí.
1: Para Jacinto.
0: Con mucho gusto, saludos para ellos.
1: Y para Celia y su esposo.
0: Ah, ok.
1: Y para el niño, Jacinto. Y también para usted.
0: Gracias.
1: Y sus compañeros.
0: Cómo no, claro que sí, un saludo.
1: A ver si el viernes, a ver si hay programa para que le cante el sapo verde a mi nuera.
0: Ok, este...
1: Y si no hay, el jueves.
0: Sí, cumple años, ¿verdad?
1: Sí.
0: Va a cumplir años. Ah, ok, claro que sí, con todo gusto.
1: Le voy a pasar a mi nuera.
0: Pásamela, por favor. Bueno, Lupita.
2: Buenas tardes.
0: Buenas tardes, ¿cómo está Lupita?
2: Bien, bien, gracias a Dios.
0: Ah, qué bueno.
2: ¿Cómo está?
0: Bien, bien, aquí echándole ganas. ¿Quiere mandar saludos? ¿Para quién?
2: Para Doña Cata,
0: Cata Mateo. Un saludo, cómo no, para Doña Cata Mateo, ahí en Santa María del Oro.
2: Para usted también.
0: Gracias. ¿Para quién más? ¿Mande?
2: Para usted, digo, para usted también.
0: No, gracias. Gracias.
2: Para Pentiliano, mi suegro y mi suegro.
0: Ah, claro que sí, para ellos un saludo también, con mucho gusto.
2: Para Quinta, aquí mi vecino.
0: Ajá, saludos. Con mucho placer.
2: Sí.
0: Oye, ¿vas a cumplir años el viernes?
2: Sí.
0: ¿Sí? Este viernes, ¿verdad? ¿Cumples años?
2: Sí, el día 9.
0: El viernes es 9, ¿verdad? Creo que es 9.
2: Sí.
0: Ah, pues felicidades anticipadas. Ojalá que te la pases bonito al lado de tu familia, ¿verdad?
2: Pónganse a comerse un cevichazo.
0: Pues provecho. No, pues provecho, ¿verdad? Que disfrutes y que te la pases bonito al lado de tu familia, de tu esposo, de tus hijos, de tus suegros, igualmente, ¿verdad?
2: Sí, muchísimas gracias. Sí,
0: ok, así que un abrazo para ti, ¿eh? Y que sigas cumpliendo muchos años este próximo viernes, ¿verdad? Que estarás de manteles largos. Bueno, pues felicidades. Felicidades, Lupita.
2: Muchísimas gracias, le mando un abrazo.
0: Ándale pues, igualmente. Gracias,
2: Pasa a mi cera, porque quiere hablar mi cera. Ándale, porque esté bien.
0: Ok.
2: Gracias.
0: Sí.
1: ¿Te quieres hablar de un Prisciliano Uri Velázquez? Para Eri.
0: Sí.
1: Y también para allá en Paseo de Alica, a Margarita Rivera y a la enfermera Silvia Carrillo.
0: ¿Cómo no? Con todo gusto, un saludo para ellos, ¿verdad?
1: Y todos los que me escuchan ahí por el río para abajo.
0: Ok, saludos, cómo no, con todo gusto.
1: Para Javier Sánchez Magallanes.
0: Claro que sí. Entonces, gracias, María Luisa. Un saludo para ti, con mucho gusto, Gracias. Hasta luego.
1: Corazón.
0: Muy bien. Gracias. Ándale, pues.
1: Adiós.
0: Adiós, María Luisa. Gracias por comunicarse de allá, de... Igualmente, saludos, amiga. A mis amigos allá que nos escuchan en la comunidad de Buckingham. Bueno, pues vamos a continuar aquí en esta tarde. Tenemos ya las 4:16. Vamos a presentarles esta canción que se llama Sollozando, Los Dos Oros.

Los dos oros nos acaban de cantar sollozando aquí en este bonito programa. Gracias a ustedes por su bonita compañía y también por su comunicación al 311-210-5889 y también a la gente que nos ha mandado sus mensajes por WhatsApp. Así que gracias, un placer llegar a ustedes. Saludos a María de la Rosa, allá en la cantera, que nos escucha siempre. Gracias, saludos amiga, un saludo especial. Saludos a Carlos López Moctezuma, allá donde nos escucha en Paso de Álica. Saludos, Carlos, te mando un abrazo. Saludos al amigo Silvestre Contreras, a su esposa, y también para su hermano Fidel Contreras, allá en Compostela, cómo no. Saludos, con mucho gusto, ¿verdad? Saludos al maestro Manuel Huerta Reynoso, allá en Bellavista, y a toda la gente que nos escucha en Bellavista. Claro que sí, con todo gusto, con todo placer. Llegar a ustedes con la bonita programación nos da muchísimo gusto, de veras que nos estén escuchando. Y también quiero saludar a nuestra amiga Martita Salinas. Señora Marta, le mando un abrazo, bonita tarde. Igualmente saludos para su hija Elizabeth y a toda la familia allá en la cantera. Gracias, señora Marta Salinas. Saludos a Elba Soria de la cantera. Igualmente, cómo no, con todo gusto. Saludos a Lupita Zapata, a su hermano Rodrigo Zapata, igualmente les mando un saludo. Igualmente saludos para mi buen amigo Víctor Maravillas allá en Compostela y a toda su familia. Víctor, buenas tardes amigo, te mando un abrazo con mucho gusto y a toda la gente que nos escucha allá en la bella ciudad de Compostela. Saludos al ingeniero Martín Salvador. Bonita tarde, ingeniero, y también por ahí para su esposa y a toda la familia. Gracias por la gentileza de escucharnos. Saludos a la señora Josefina Munguía Vázquez, allá en Jalisco, y también para su hija María Elena Bernal. Con todo gusto, ¿verdad? Gracias por la gentileza de acompañarnos. Vamos a continuar con más música. Vamos a escuchar enseguida a los dos oros con esta bonita melodía que se llama Estrenando Novio.

La música del recuerdo, mis amigos, todas las tardes, aquí en este programa Tardes de Romance. Gracias, gracias a todos ustedes por acompañarnos siempre en estos bonitos programas que ustedes nos piden. Un saludo a toda la gente que nos escucha aquí en la capital Tepic y también en cualquier parte del estado, en cualquier municipio, en cualquier

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1: 4:28.
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2: Gracias, gracias mis amigos por estar con nosotros aquí en esta tarde, como siempre, con el programa de Tardes de Romance. Y bueno, pues en esta ocasión con los dos oros, el dueto de los dos oros aquí en esta tarde. Y antes de continuar, quiero mandarle un saludo muy especial para unos amigos a los cuales la verdad aprecio mucho, a la señora Irene Pérez y a su esposo Fernando Zabalza Bizarrón y a toda la familia. Irene, no sabes el gusto que me dio recibir tu mensaje por WhatsApp. De veras me siento muy feliz, muy contento saber que están bien. Dámele un abrazo, por favor, de mi parte a tu esposo Fernando. Saludos a toda tu familia, a tus hijos, tus hijas y sobre todo a los nietos, ¿verdad? Que ya los veo seguido por el Face y cada día pues van creciendo. Así que pues saludos para ti, para tu esposo Irene. Un abrazo, que Dios me los cuide y me los bendiga siempre. Y la verdad que son una familia muy bonita construida con el amor, el respeto y el cariño que se tienen tú y Fernando, y que han construido a base de esos elementos a la familia que hoy tienen. El tesoro más grande que pueda tener una persona o una familia es la familia, ¿verdad? Así que un abrazo para ti, Irene, y también para Fernando, ¿verdad? Y les voy a dedicar una bonita canción para ustedes, con mucho gusto. Pero también quiero mandarle un saludo a mi buen amigo Nicolás Montoya, ahí en casita. ¿Cómo estás, Nicolás? Me da mucho gusto saludarte, amigo. Donde quiera que me escuches, si estás en casa, ahí en el Palomar, o andas en alguna colonia de Tepic, igualmente te envío un abrazo y que tengas bonita tarde. Saludos a la señora María Serrano, que nos escucha siempre. Gracias, mi reina. Le mando un abrazo para usted y para su familia allá en casita. Creo que es en la colonia Amado Nervo. Le mando un saludo. Igualmente, un saludo a la señora Magdalena Luna Spam, ahí en la colonia Amado Nervo, y también para su familia. Les deseo que estén bien. Así que nos vamos con esta bonita canción. Se llama La Reina del Mar.

Qué hermosa canción nos han cantado los dos oros, mis amigos, la Reina del Mar, aquí en este bonito programa. Saludos para nuestra amiga Julia López, allá en San José de Mojarras. Julia, un abrazote para ti con mucho cariño y ojalá que estés disfrutando de este tu programa que nos pediste, con todo gusto, con todo placer, ¿verdad? Aquí en estas tardes, tardes de romance. Las 4:38 tenemos las 4:38. Bueno, pues quiero también enviar un saludo para mis amigos ahí en Santiago, mis amigos de Amapa, mis amigos de Sentispat, mis amigos de Botadero, Gavilán Grande, Gavilán Chico, Patroneño, Cerritos, en fin, de toda la margen derecha del río Santiago. Un saludo, un abrazo a toda la gente. Bonita tarde. Vamos con otra canción. Esta se llama Carta Perdida, con el saludo para nuestra amiga Chapis, allá en casita. ¿Cómo estás, Chapis? Pensaba que ya me había olvidado, ¿no? Claro que sí, con todo gusto. Tu canción que me pediste es Carta Perdida, y saludos para toda tu familia y a toda la gente allá en La Culebra. Los dos oros, Carta Perdida.

Qué hermosa canción, mis amigos. Nos acaban de cantar Los Dos Oros, Carta Perdida, de las clásicas. ¿Cómo no? Los Dos Oros, Los Dos Reales, ¿verdad? Y tantos duetos aquí que se escuchan en esta su casa, que es la Radio Cultural del Gobierno del Estado, que es de ustedes, la radio. No, no son de nosotros, ni los programas, son de ustedes, ¿verdad? Y bueno, pues me acaba de mandar un mensaje Chapis. Mi gran amiga Chapis dice, chulada de programa. No, pues gracias, Chapis, ¿verdad? Gracias que ustedes hacen la programación. Dice, ¿cuándo me complace con uno de Los Ángeles Negros? No, pues lo voy a agendar y prontito te lo voy a poner, ¿cómo no? Un programa romántico con Los Ángeles Negros, ¿cómo no? Con todo gusto. Ojalá que usted tenga la gentileza de participar, que se anime, nos pida algún programa, ¿verdad? Que quiere escuchar. Algún cantante, algún dueto, no sé, a quien usted se le ocurra, Agustín Lara, pues tanto cantante, ¿verdad? Algún grupo, no sé, de los 60, los 70, los 80, a quien se le ocurra, a Juan Gabriel, no sé, con todo gusto, nos lo hace saber al 311-210-5889, o también si quiere mandarme un mensaje por WhatsApp, 311-110-6467. Y ahí le agendamos el programa con mucho placer. Así que continuamos, mis amigos, 4:44 PM. Aquí estamos transmitiendo en el mero corazón de esta ciudad de Tepic. Momentáneamente, porque al parecer ya estamos haciendo maletas, Ya nos vamos. Ya nos vamos a nuestra nueva casa, ¿verdad? Donde va a estar el sistema de radio y televisión de Nayarit. Ahí por la lo que es creo que es avenida Ney González, que topa con la calle, la avenida Aguamilpa, ¿verdad? Allá a un costado, cerquita de ahí del hospital Puerta de Hierro, allá vamos a estar, nos va a agarrar más lejos, pero bueno, pues ni modo, hay que echarle ganas, ¿verdad? Pero vamos a seguir con la misma programación, porque hay gente que me ha preguntado, oiga, ¿y qué programa van a tener? No, la programación no se mueve, va a ser la misma. Toda la programación, tanto de televisión como de radio, va a ser la misma. Lo que vamos a cambiar va a ser de lugar, ¿verdad? Después de 14 años de estar aquí, ya está por terminarse nuestras nuevas instalaciones. Y agradecerle, de veras, en todo lo que va, a usted, que es la estrella principal, todos ustedes, gracias por escucharnos siempre aquí en estas tardes. Un saludo con mucho cariño para mis amigos que nos escuchan allá en Ruiz, en Tuxpan, en todas partes. Un saludo para toda la gente. Esta canción que a continuación vamos a escuchar con Los Dos Oros se llama Mejor Que Sea Para Ti.

Hermosa canción que nos acaban de cantar los dos oros, mejor que sea para ti, aquí, en esta bonita tarde, 12 minutos faltan ya para que sean las 5 de la tarde. Recuerden que a las 6 tenemos el programa de música mexicana, México en la radio. Un placer, como siempre, compartir con usted toda la programación que tenemos aquí a través del 550. Y les recuerdo que ya pronto... Ya no vamos a estar aquí en esta zona centro, ¿verdad? La verdad que la mayoría no estamos muy contentones, ¿verdad? Pero ni modo, bueno, pues hay que adaptarnos. Dicen que los cambios son buenos. Y vamos a estar ahí cerquita del Hospital Puerta de Hierro, el sistema completo de radio y televisión de Nayarit. Como siempre, tratando de llevarle a usted la programación que a usted le gusta, ¿verdad? Así que bueno, pues gracias por todos estos años que nos ha acompañado. Ya vamos para 46 años, creo. Yo casi voy para 28 trabajando aquí en el sistema, ¿verdad? Entonces, a toda la gente que nos ha acompañado por tanto tiempo, muchísimas gracias. XCGNI. Ahora, antes éramos XCTNC, pero cambiaron las siglas, ahora son XCGNI. La radio del gobierno del estado, la radio cultural. Así que un abrazo de parte de todo el equipo que trabajamos aquí, con mucho cariño. 10 minutos faltan para que sean, mis amigos, las 5. Tenemos otra bonita canción para compartirla con usted. Le envío un saludo a Irene Pérez, con mucho gusto, y a Fernando Zabalza Bizarrón y a toda la familia Bizarrón, cómo no, con todo gusto. También quiero mandarle un saludo con mucho gusto para mi amiga la licenciada Claudia del Carmen. ¿Cómo está, licenciada? Le mando un abrazo y saludos también para su esposo Juan Ramón Murillo. Un saludo para mi tocayo, le mando un abrazo también allá en Jalisco para ellos, con mucho gusto, ¿verdad? Y les deseo de corazón que Dios les dé mucha salud. Vámonos con esta canción que se llama Tu Carita Triste, los dos oros.

Los dos oros, mis amigos, nos acaban de cantar esta bonita canción, Tu Carita Triste, aquí en Tardes de Romance. Quiero mandarle un saludo a la señora Magdalena Luna Spain, que nos escucha ahí en casita. Gracias, Magdalena, te mando un abrazo. Dice, me mandó un mensaje, muy bonito programa, de primera. No, pues gracias a ustedes, porque son como comento, las estrellas principales, ¿verdad? Y gracias por la gentileza de escucharnos y también de pedir los programas que quieren escuchar. Así que, señora Magdalena, le mando un abrazote y saludos para sus hermanos Ismael, Rosa María y Alicia. Un saludo, un abrazo y que tengan mucha salud, que Dios nos llene de felicidad. Así que, pues, gracias, de veras. A nombre de mi compañero, allá en consola de audio, le deseo, bueno, pues gracias por habernos acompañado aquí a Daniel Ruiz, quien estuvo muy activo ahí en el control máster operativo de audio, y a todos ustedes también. Un saludo a Julia López. Julia, un abrazo allá en San José de Mojarras. Ojalá que te haya gustado el programa. Con mucho cariño para ti y también para todo el público que tuvo a bien acompañarnos en esta bonita tarde. Cuídense mucho. Recuerden que a un rato más, de 6 a 7, regresamos con el programa de música mexicana, México en la radio. Un abrazo, que Dios los cuide. Y esto se llama, para despedirnos, Chiquillos.

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4: Son las 4:58.
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